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0: ¿Cómo están? Buenas tardes. Qué manera de empezar con la inolvidable voz y el estilo inigualable de mi compadrito Jáuregui. Que paz descanse. Qué chulada, el queridísimo Jáuregui y su food rock. Sí. Un hombre de mucho talento. Y pues con esa música siempre estamos aquí presentes en el show del fútbol, recordándolo, extrañándolo. Y más los que, como yo, tuvimos la oportunidad de ser casi, casi, casi hermanos.
1: Ah, qué chula.
0: ¿Qué onda, Milik?
1: ¿Cómo andamos, compadrito? Muy buenas tardes. La verdad es que...
0: ¿Ganaron los Rayados, Lick?
1: Ganaron los Rayados.
0: Ganaron los Rayados.
1: Fíjate que ayer lo platicábamos de lo de...
0: Yo siempre les dije, con Almeida hasta,
1: sí,
0: hasta donde topo.
1: Hasta, es correcto. No pite hasta que choque, dice un amigo. Oye, fíjate que yo ayer decía, no te acuerdas que hice una comparación de cuando México lo lleva al Mundial Estados Unidos, y dije que Tigres tenía esa posibilidad, pero no se dio, está eliminado, y existe la misma situación con Rayados, pero no creo que vaya a pasar ahora.
0: ¿No?
1: Eso sí, no, ya está eliminado Rayados.
0: ¿Por qué?
1: No, es que ayer no me la compraron.
0: ¿Que no te gane la envidia?
1: Ayer no me la compraron, el gordito, te me vas a caer. Ayer no me compraron esa idea y ahora yo no la puedo vender. ¿Me explico? Entonces, ahorita para mí Rayados está eliminado hasta que suceda lo contrario.
0: Ah, bueno, ahorita está eliminado.
1: Estamos de acuerdo, ¿verdad?
0: Necesita que Cruz Azul pierda.
1: ¿Por uno más? ¿Por que pierda?
0: Porque pierde por uno, empatan en goles, empatan en victorias y se van a goles a favor.
1: Y Rayados está a favor en eso, ¿no? Sí, no creo que pase.
0: ¿Por qué?
1: No sé.
0: ¿Por qué?
1: Porque...
0: ¿Te corrió la envidia?
1: Sí, ¿verdad? No. La verdad, deseo que Rayados califique.
0: A ver.
1: Le voy a decir cómo me pongo a jugar con mis hijos. Vamos a jugar al mundo al revés. Deseo que Rayados califique y que quede campeón.
0: Ay, híjole. ¿Eh? Sí, ya los alaste.
1: Sí, esa sí, cuando juego con mis hijos, el niño. El
0: Rayados está en quinto lugar, tiene 6 puntos, ya lo sabemos, más uno.
1: Sí.
0: Cruz Azul tiene 6 puntos, tiene 3-1, tiene más 2.
1: Sí.
0: Entonces, si Cruz Azul pierde 1-0, pues queda en más 1.
1: Claro.
0: Igual que Rayados.
1: Es correcto.
0: Se empatan en diferencia de goles, los dos tendrían dos victorias.
1: Dos victorias y más uno.
0: O sea, empatan. Por eso, empatan en diferencia de goles, que es más uno. Luego empatan en victorias, que son 2-2.
1: Sí.
0: Y luego sigue goles a favor.
1: Sí.
0: Rayados tiene 5 y Cruz Azul, bueno, a menos que pierda por uno, pero que.
1: Que meta más goles.
0: Exacto, que pierda 4-3 para que tenga 6.
1: Es correcto.
0: ¿Verdad? Entonces sería la única manera de que haya una derrota por un gol, pero aún así pase.
1: Sí.
0: A partir de que meta 4.
1: Sí.
0: Para que pueda tener una. O sea, la misma diferencia, pero.
1: Con los goles a favor.
0: Con más goles a favor que Rayados, que tiene 5.
1: Sí, ¿no? Y ahorita ya el partido, yo creo que ya está. ¿Cuál es el que va? Ahorita hay uno a las 6 y otro a las. Está el de América, Austin, que ese no nos compete absolutamente nada.
0: Pues también, o sea, también compete porque América es el tercero. El problema es que América
1: es mayor.
0: Ya tiene más 4.
1: Sí, nada, muy
0: entonces
1: difícil.
0: América tendría que perder por goleada, por 3, para tener más 1 y que se haga toda la empatadera. Pero ya tiene 6 goles. O sea, como quiera pasaría.
1: Sí. No, aquí la única, el único es Cruz Azul. No sé, te digo, porque también su rival también está peleando ahí. Creo que es
0: A ver, Cruz Azul va
1: Chicago,
0: contra. Aquí está.
1: Fire,
0: sí, contra el Chicago Fire.
1: Chicago Fire.
0: El Chicago Fire. Y el Chicago Fire está en una situación muy parecida a la de Rayados.
1: Sí.
0: Fíjate, hay 1, 2, 3, 4, 5, 6 equipos con 6 puntos. O sea, está impresionante. Y luego 2 con 7 y el primer lugar con 8. Entonces,
1: ese está más complicado que todos, O sea, él sí ocupa golear.
0: No, espérate, los de 7 no están tranquilos, porque hay
1: 1, 2, 3, 4, 5, 6
0: con 6.
1: Y 2 partidos, falta uno.
0: A 2 de ellos les queda uno. El Austin, que es cuarto lugar, le queda uno, pero tiene 6 puntos.
1: Sí.

0: Y el Chicago Fire le queda un partido y es otro que tiene 6. Los otros que tienen 6 ya jugaron. Sí. Entonces esos ya están fuera. Entonces, el Austin tiene que aplicarse, pero también Los Ángeles y el Real Salt Lake, porque si Chicago llega a ganar, se va 9 puntos y desplaza a todos un escaloncito para abajo.
1: No, o sea, sí. No, la tiene fácil, ¿eh?
0: No, se juegan un montón. Las probabilidades en este momento, dado esto de que pierda Cruz Azul, son altas, partiendo de la base de que los equipos de la MLS pues son favoritos por ser locales. Totalmente. O sea, tienen ese pequeño handy a su favor, pero bueno, Cruz Azul ha ganado sus 2 juegos y va a jugar el tercero.
1: Nadie de la Liga MX ganó sus 3 partidos hasta ahorita.
0: No. León.
1: Los 3.
0: León tiene 9 puntos.
1: Ay, se me la pasó. Eso sí. Ah, sí, es cierto, porque yo quería que perdiera el mi León de toda la vida. Ahí jugué gordito, que no lo creas.
0: Fíjate.
1: Yo no perdí, yo estoy con.
0: Ayer regresó 2 veces en el marcador para ganarle al Inter de Miami. Sí. 3-2. Sí. Le ganó 2-1 al Orlando City.
1: Que también.
0: Ese fue con el que Rayados usó los suplentes, ¿te acuerdas? Sí. Y León le ganó 1-0 a Nashville. O sea, enfrentó a los mismos rivales que Rayados.
1: Sí. No. Yo creo que está complicado, pero ojalá, como les digo, el mundo al revés, ojalá y califiquen. La verdad.
0: No te creo nada.
1: Sí, o sea, chécale bien, así como dicen. Dicen, si cae uno, ganas tú o pierdo yo. O sea, no pasa nada.
0: No,
1: gordito. Sí, me falta cafeína, porque ando muy.
0: Oye, ¿cómo? ¿Y ese monito que traes ahí con camiseta rayas y un alfiler?
1: Esas agujas, ahí déjamelas, las voy a ocupar al ratito.
0: A ver, ahora va la pregunta.
1: A ver.
0: Tigres hizo 6 puntos, sí, producto de 3 empates y 3 tandas de penales ganadas.
1: Sí.
0: Rayados hace 6 puntos, producto de 2 victorias.
1: Sí.
0: Independientemente de los puntos, independientemente de que uno avance y el otro no, el fútbol que desplegaron, el fútbol no siempre va de la mano del resultado. A veces juegas bien y el resultado no se te da, a veces juegas mal y terminas ganando. Entonces nos podemos engañar muy fácil en el fútbol. Ah, ¿cómo ganó? No, hombre, pues excelente. Sí, está bien, pero ¿sabes qué? Le pasaron por arriba, nomás tuvo una llegada y la metió y ganó 1-0, o sea, pero le tiraron 30 veces. Sí. Ese tipo de cosas son las que yo quisiera que nos enfocáramos en este momento.
1: Claro.
0: Y no tengo todavía la respuesta, vamos a tejerla aquí juntos en la plática. ¿Cuál de los 2 equipos regios jugó mejor fútbol independientemente de los resultados?
1: Mira, me estás llevando al callejón de los trancazos.
0: ¿Por qué?
1: Toño, me estás llevando a un callejón sin salida porque son muy tendenciosas tus preguntas.
0: No, hombre.
1: Pero ¿cómo? No pasa nada. Tenemos valor y tenemos que responder como lo que somos.
0: Si le aguantas a Pello todas las mañanas ahí, hombre.
1: Ay, caray. Especifica que en el programa, porque no se va a confundir la raza. Es cómo anda. Si le aguanta.
0: En el podcast.
1: No. La verdad es que Rayados se ha visto infinitamente superior futbolísticamente.
0: ¿Tanto así, infinito?
1: Sí, para mí sí, porque a reserva del primer partido, que sí creo que todos coincidimos.
0: Pero ese no fue el Monterrey.
1: No, fue las fuerzas básicas.
0: Monterrey, dices, B.
1: Sí, pero todos coincidimos que ese partido no fue de los jugadores, fue del técnico. Y también se tiene que decir, no pasa absolutamente nada.
0: Y pudieron haberlo ganado,
1: Y estuvieron, o sea, estuvieron ahí, tuvieron sus oportunidades. Yo creo que Rayados, a pesar de que el partido pasado se les complicó, terminan ganando ya en los últimos minutos, pero futbolísticamente lo hicieron muy bien. La verdad, lo hemos platicado, ofensivamente Rayados está muy fuerte. Yo lo veo imponente en la ofensiva. Uh-huh. En la defensiva es donde sí te queda un poquito a deber debido a la ¿cómo se dice? Al portero, que no tengo nada contra Moch, que por cierto me cae muy bien. Y la parte de la central, creo que ahí es donde está mermando la situación. Y Tigres, no es que no esté sin pie ni cabeza, ni mucho menos, pero sí hay un desconcierto completo, desde lo más alto hasta lo más bajo. El único seguro creo que es Panchito, y es el utilero, y anda medio tambaleándose. Entonces, pero sí, la realidad es de que Rayados en ese torneo lo ha hecho mejor. En el torneo de Liga también lo ha hecho, a pesar de que ha tenido altibajos. Pero sí creo que sí se maquilla mucho Porque esto de los penales que se la sacaron de la manga, que a mí en lo personal me gustó mucho, ese puntito, porque en realidad fueran...
0: Serían tres puntos.
1: ¿Sí me explico? Sí. O sea, tres empates
0: sí,
1: y de, ya se ve fútbol, la diferencia.
0: Futbolísticamente sí. Lo tienes que evaluar con base a tres puntos.
1: Claro.
0: O sea, futbolísticamente, sí. Porque lo otro, bueno, es un tema de la competencia, pero... Pues no es producto de tu desempeño claro. futbolístico, es otro asunto, ¿no? Oye, Saulito, tú que controlas aquí el mundo futbolístico, ahorita está Philadelphia sí. Union, Santos Laguna y New York City Necaxa.
1: Sí.
0: En lo que empieza el del AME. Pues yo digo que el pues ¿cuál te gusta, Ali?
1: Qué caray, es que haces preguntas muy retóricas, eso. Toño. Habla bien, Toño. Sí, anda bien, quizá cómo, ¿verdad?
0: ¿Philadelphia Junior Santos o New York City Necaxa?
1: No, Santos.
0: ¿Santos?
1: Y Santos de toda la vida.
0: Santos.
1: Sí. Aunque es minuto 47, se parece que ya se va a terminar.
0: A gran ocasión, tiempo, va a meter gol Santos. Ponle.
1: Dale, vamos.
0: Mira, aquí dice, gran ocasión, va a meter gol Santos.
1: Ándale. Ya está, mira. ¡Ay, gol!
0: Está gol.
1: Justo.
0: ¿Te
1: justo
0: digo?
1: Se llamaba mi tío. Ahora sí te creo lo que digas, Toño, ¿eh?
0: Te digo.
1: Le voy atrasito de ti en la apuesta. Dale, de una vez. Sí, Dios, dijiste, Toño.
0: Gol de Santos. Estamos esperando que Saulito le sintonizara para poderlo. Era mi compadre. Chévez, hombre.
1: Era nomás. Oye, y carísimas las son allá las cervezas. Pues sí. ¿Cómo le harán? Pues quién sabe.
0: Aquí también, Link.
1: Sí, ¿verdad?
0: No, si las pagas.
1: Sí, sí. Fíjate que cuando yo. Me ha tocado varias veces ir. Bueno, de hecho, muchas veces ir al estadio. Y están bien sabrosas. Cuando a mí me toca pagar, no sé por qué no me caen bien.
0: No se te antoja.
1: Como que me tomo una y me lleno.
0: Sí.
1: No, es lo mío. Mira nomás, qué golecito ahí de cabeza. Ah, qué buen set. Su avena con su arroz, mira. Así tiene que ser un remate.
0: Fíjate,
1: de
0: yo
1: cabeza.
0: Siempre pensé que por alguna razón extraña en las bodas la bebida era más sabrosa.
1: Sí, claro.
0: Y que en los restaurantes. Hasta que me di cuenta que no era eso, era que en los restaurantes hay que pagarlas. Y en la boda, pues vas a cuenta de los novios.
1: Qué chulada. Dicen, oye, el whisky es échale el que sea, hombre.
0: A ver, pregunta. Y para que la raza nos conteste, 811-2200-925. ¿Puede Tigres? Bueno, de poder puede, pero ¿le ganará Tigres al Atlas este sábado?
1: Ay, Dios.
0: ¿No está Araujo?
1: Sí, por.
0: Y Osiel.
1: Y Osiel por lesión. Sí, oye. ¿Sabes qué? No, es que sabes que tengo un compromiso ese día.
0: Ah,
1: si no, sí me lanzaba.
0: Si no, sí ibas.
1: No, fíjate que...
0: A mí lo del miércoles, que no, lo del martes, me preocupa porque veo lo que dices tú. Independientemente de lo futbolístico, que creo que no está tan mal, o sea, obviamente le falta, pero no está tan mal, siento que ya la parte anímica ya se reventó. O sea, ya. Me parece que... Lo de Lainez, lo de Nahuel no es de este partido, ya en el otro partido de local también había encarado a la afición. O sea, ya cuando ese tipo de cosas, y tú estuviste en muchos grupos de jugadores, cuando empiezan a presentarse ese tipo de tormentitas, se empieza a desconectar el asunto, empiezas a perder la mira común, lo que tanto había salvado a Tigres muchas veces, que era la claridad del objetivo. Yo no sé si después de lo del otro día el grupo se haya unido o se esté empezando a resquebrajar, no porque entre ellos haya problemas, pero sí porque a lo mejor ya pues la mira la traen en otro lado.
1: Sí, yo también creo que el pensar y el pensamiento ya no está en el mismo objetivo, y ahí es desafortunadamente los equipos fuertes necesitan jugadores fuertes. ¿Verdad?
0: Que era la característica de este plantel, pero no del actual, digamos, o sea, de la plantilla supercampeona de Tigres.
1: Correcto.
0: Ahorita, pues realmente son muy pocos, y a mí me preocupa, Pello, ese paso de estafeta que hemos venido asumiendo que sí se da. Hay momentos en que no sé si se da, y cuando el máximo exponente de liderazgo, que es Nahuel, hace lo que hizo el martes... Pues, ¿quién va a agarrar el estandarte?
2: Sí, Toño, dice el buen Saulito en controles, amigos del show del fútbol, aquí a través de la mejor 92.5, es complicado, y yo he puesto los ejemplos en otros deportes de dinastías, caso Chicago Bulls en la NBA, después de Jordan, de aquella generación de Scottie Pippen, Rodman, Kerr, Kukoc, ya no fueron los mismos.
3: y pasó un buen tiempo para que llegara un tipo como Derek Rose, gol del Santos de la Comarca Lagunera.
4: 2-0.
3: Se pone 2-0 el Santos.
4: Sí.
3: El Santos de la Comarca, el tres ciudades.
1: Dos estados.
3: Dos estados.
1: En un solo corazón.
3: En un solo corazón. La ya va ganando.
0: De los grandes esfuerzos.
3: Llevaban 2 años sin ganar de visita.
1: No, no me digas.
3: 2 años sin ganar de visita tiene el Santos.
0: Y todavía falta.
3: Sí, bueno, claro. Sí, no vaya a ser porque van al minuto 50. No vaya a ser. Le pasó también a los Patriots de New England. Se fue Brady y se acabaron hasta ahora que llegó Mike Vrabel. Y contrataron también a Drake May, vuelven a llegar a un Super Bowl. Por eso yo invitaba a la gente a que me dijera un solo equipo que se haya mantenido toda la vida arriba. Y con esto no quiero decir, entonces que Tigres se quede de brazos cruzados. No, tampoco, al contrario. Hoy es para que la directiva apriete, para que los jugadores también saquen el carácter. Porque hoy me parece que el jugador en Tigres está muy cómodo. Está muy cómodo porque sabe que todos los golpes se los están llevando los de arriba. Con justa razón, puede ser que sí. Sobre todo el tema que yo voy a insistir y no voy a quitar el dedo del renglón de Gerardo Torrado. Porque, a ver, lo que Torrado hizo, hace, y lo que yo realicé de arbolito en la pastorela hace 20 años es lo mismo. O sea, lo mismo, tal cual, lo mismo.
0: Pero tras bambalinas, detrás de la puerta de la oficina.
3: Habrá que estar ahí, Toño. Pero yo lo que tengo de información, Gerardo Torrado es un, y lo voy a decir con mucho respeto, pero es la información que tengo, un cero a la izquierda.
0: No pueden dar ese jalecito.
3: Exacto, o sea. y el tema es, a ver, si ahí lo puso Culebro, pues ya no está Culebro. Si lo puso Duener, que es el que está arriba de Culebro, la gente hoy va sobre Duener. Y el tema es que Duener es el enlace. O sea, Duener en la parte deportiva, hasta donde yo tengo entendido, no se involucra. O sea, él haz de cuenta que se encarga de que todo esté en regla. Y todo esté en regla, no me refiero a lo deportivo. Me refiero al tema de que
0: administrativo.
3: Que no haya ningún desfalco o que
0: no haya guachicoleo.
3: Ándale, no salgan con que a Chuchita la bolsearon, cosa que pasó hace tiempo y por eso también estuvo a punto de llevarla el propio Duener, ¿verdad? Que le dijeron, o demuestras que hubo algo aquí, o se me hace que tú también estás ahí.
1: Claro.
3: Y al final, bueno, el resto es historia. Entonces, hoy yo siento que hay jugadores que tienen que dar el do de pecho, el paso hacia el frente. Hoy se da a conocer que el cachete es baja para enfrentar al Atlas.
0: Y Osiel,
3: que a mí me sorprende mucho lo de Osiel, porque casi nunca se lesiona, casi nunca se pierde partidos por molestias físicas. Son de las situaciones que uno a veces dice, oye, ¿sabes qué? Hasta aquí. Fíjate, no tengo el dato cuándo vence contrato Osiel, pero bajo ningún lineamiento, motivo, razón, circunstancia, yo renovaría Osiel. Porque dicen que el atributo número uno que tiene que tener cualquier atleta profesional, mantenerse viable. Sí. Mantenerse viable, es decir, que pueden echar mano de ti.
1: Sí.
3: Estar sano. Estar activo.
1: Obviamente es el rendimiento, pero para poder tener rendimiento,
3: exacto,
1: tienes que estar disponible.
0: Sí. No, y te voy a dar un dato que revisábamos ayer. Lainez, su último gol lo metió en febrero. Y su última asistencia la dio en ese mismo mes en otro partido.
3: Wow. Claro.
0: O sea, desde febrero
3: sí,
0: no se hace presente ni en una jugada de gol ni como anotador de gol. Es un montón de
3: demasiado tiempo, sí, claro. Toño. Y nos quedamos con aquel Lainez de que, claro, llevaba un año.
0: El que merecía ir a la selección.
1: Sí, al mundial.
3: Y es lo mismo con Chuy Garza. Para mí, desde que renovó, también ha tenido un declive. A ver, si nos ponemos serios y dejamos un poquito de lado el rencor y la frustración y la impotencia, yo creo que Tigres, de medio campo hacia adelante, en los últimos encuentros, es Bruneta y es el Búfalo, Que el Búfalo calladito, creo que últimos 4 juegos tiene 3 goles,
1: sí,
3: dos goles, asistencia, y párale de contar. Entonces, Yo por eso digo, o si él llegó en el 2024, no sé si fue contrato de 3 años o de 4. Si fue de 3, se le vence 27, que ojalá haya sido de 3. Para que entonces Tigres ya busque la manera de ir acomodándolo, porque ya es una constante que Osiel se pierda al menos 4 o 5 juegos por torneo. Al menos, ¿eh? Bajita la mano.
1: Sí, es correcto.
0: Sí, por eso cuando la gente se sorprende, ¿y por qué andarían buscando un extremo? Pues por eso. Pues precisamente por eso. Sí.
3: Y es... tampoco, Toño, si me permite, no quiero dejar pasar la oportunidad. Acompáñame, Saulito, con el himno del Club de Fútbol Monterrey. Porque Rayados, en lo dicho aquí en esta mesa, va a ser de las mejores ofensivas del campeonato mexicano. Todavía tienen vida, ¿verdad?
0: Sí, claro.
3: En la League Cup.
0: Si pierde Cruz Azul, Rayados está dentro.
3: Así tal cual.
0: Sí. Por el cualquier marcador que pierda Cruz
3: Azul. No, el belga llegó bien belga. ¿Qué tiene? 3 goles en los últimos 3 partidos. Sí. Rossi, yo no sé qué le hizo Almeida.
0: Si es belga.
3: A Lucas Ocampos, pero si es... que pase la receta.
0: Sí. No, lo,
3: pues, no, el cambio de
0: Ocampos. Dos cachetadas.
1: Dice 30 de junio de 2027.
3: O 30 de junio, son datos
1: de ChatGPT. De la IA.
3: Bueno, dice.
1: Es lo que dice la IA.
3: Métete más a la investigación, dice.
1: Esto estoy
3: al periodismo de campo. No, de campo. ¿Cuál es el de campo? ¿Tú explícala,
0: habla, dice? Habla la Liga MX.
1: De
0: parte mía.
3: Ah, es de campo. Sí, pues todo lo quiere hacer desde el celular, dice. El bien comodito en el clima.
1: ¿A quién me parezco? ¿Qué?
3: ChatGPT.
1: Dilo, dime.
3: ¿A quién?
1: Pues no sé.
3: No, yo salgo al campo. Hay que estar en el campo. En el campo.
1: En la tierra.
3: Tras la nota, en el asfalto. En la jungla del asfalto. Es en donde yo vivo, en el asfalto. Monterrey ayer da un golpe fuerte. Y yo, ¿te acuerdas que te dije, Toño, antier, que si hay un equipo que no me quiero perder es Monterrey, por la manera que está jugando? Muy atractiva, muy elusiva, espectacular. Hoy desayuné con alguien, gente de fútbol, y me decía: Monterrey va a ser como el Inter Miami de la Major League Soccer.
1: ¿Le van a ayudar?
3: Ah, eso no.
1: Perdón.
3: Oye,
1: perdón.
3: Ese también es buena, dicen. Habría que investigar. Habría que checarlo. Y darnos cuenta si sí o si no. Pero por el tema de que el Inter Miami es de los equipos que anotan mucho, pero reciben mucho.
1: Sí, claro.
3: Y creo yo que el Monterrey está en esa. En que le van a llegar, pero también va a llegar. Sí. Y que los delanteros anden finos. Y pueden llegar muy lejos, como lo están ahorita demostrando.
1: Sí.
3: Y da coraje lo que hizo Almeida en el primer partido, porque Monterrey con la mano en la cintura.
0: 9-9. Sí. Claro que da coraje, da mucho coraje. Y luego que quiera distraer la atención con lo del arbitraje, olvídate, eso está peor. Saulito, tenemos esta información. Déjese caer mi pello antes de ir al corte y escuchar sus WhatsApps.
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22: Saludos Toño y Lick Diesel. Y si no quieren ver el fútbol, pónganle, están jugando los Raiders. Oye, Pello, ¿a poco cómo no va a estar lesionado ese Ociel? Y igual que el de los Rayados, el Erick Aguirre, siempre se la viven lesionando esos pelados. Pero si has visto las morritas que suben en las fotos, ¿cómo no te vas a lesionar, compadre?
23: Saludos, licenciado Diesel, mi Toño y el señor Gurú Deportivo. Oye, ¿qué onda? Reina y el chicharrón allá en la chicharronería, lo de Memphis Depay. ¿Será cierto eso, compadre? ¿O es puro chicharrón, lo clásico de allá de frente?
24: Buenas tardes, Toño. Buenas tardes, Lick Tables. Pues yo la verdad ya no entiendo nada. O sea, se supone que el equipote que tiene técnico, que tiene grandes refuerzos, que gastó la millonada, hizo los mismos puntos que el equipo que no tiene técnico, que se le fueron figuras, que trae un despapalle. Entonces ya no entendí nada. Independientemente de cómo estén jugando, no entendí nada. Entonces, y aparte quieren maquillar que lo de Almendra es un fracaso. Díganlo como señores, es un fracaso porque con ese equipo tenía que ganar la League Cup, tiene que ganar la League Cup. No lo quieren maquillar de otra manera. Saluditos.
25: Buenas tardes, Lick. Buenas tardes, Toño. Oye, tengo una pregunta, Lick, rapidito. Entonces, la comparativa que hacías ayer de que Estados Unidos metió a México al Mundial en aquel entonces, ahorita estamos igual, dependemos de Cruz Azul para ver si clasificamos o no clasificamos. Cruz Azul nos puede meter, pero ya no...
26: No, pues ya salió el Lick igual que el pequeño Jordan Damm, que no debe de hacer nada en los medios. La verdad, un desastre. Cayó gordo, la verdad. Cayó gordo. Qué falta de profesionalismo. Ni de jugador, ni de... No, asco.
1: Oye, pero ahora qué dije para...
0: Oye, a ver. A ver, Tigres no hizo 6 puntos. Tigres hizo 3.
1: Sí.
0: Los otros tres son un tema del sistema de competencia.
2: Del formato.
0: Sí, del formato y de correcto. Los penales. Pero deportivamente, en los 90 minutos, la evaluación sobre Tigres tiene que ser de 3 puntos.
2: Ni fu ni fa.
0: Exactamente, totalmente. De 3 puntos. Y Rayados, fíjate, Rayados hizo 6 porque regaló el primer partido. Si el primer partido lo juega completo, pues a lo mejor tendría 9, pero
2: mínimo 7, porque no lo pierde.
0: Exacto.
2: A como ha estado jugando Monterrey con su cuadro estelar, no lo pierde.
1: Sí, yo también lo creo.
0: Y hoy, pues claro, depende totalmente de Cruz Azul.
1: Sí.
2: ¿Contra quién va la máquina?
0: Va contra
1: Chicago Fire.
0: No, y es que ahorita estás viendo la tabla de la MLS. Hay 2 equipos con 6 afuera. Sí. Y 2 con 7, no, 3 con 7, ¿verdad?
2: Adentro.
0: Sí.
2: O sea, ganando Chicago Fire está adentro.
0: Está adentro y desplaza uno, pero los de 7 pueden llegar a 10 y desplazan otro. Y, o sea, todavía se puede mover un montón.
1: No, el de 7 ahí se quedó, porque ya jugó sus 3 partidos, los que tienen 7.
0: A ver.
1: Sí, porque son dos.
2: ¿Estás desafiando al señor Antonio Nelly aquí en vivo?
1: Toda la vida.
0: No, y seguramente él me va a ganar, yo tengo memoria de teflón.
1: Sí, porque si ya juegas, si tienes 7 puntos, es porque jugaste los 3 partidos.
0: Claro, es correcto.
2: Sí. O sea, un concepto básico que...
1: No, me fui a las matemáticas. Total, básicas.
2: Muy bien, dice.
1: Tiene 2 y hay unos que tienen 6.
2: Toño, a lo mejor en un partido metió 4 puntos.
1: Pues sí,
2: ahí. Y en otro 3.
1: Hay una confusión. Pero...
0: Es que aquí pasó que ganaron y tiraron penales.
1: Es correcto, tienes razón. Sí. Tienes toda la boca llena de
0: que
1: razón.
0: Que no la quería perder.
1: El empate.
0: El Columbus tiene 3 partidos, 8 puntos. Real Salt Lake tiene 3 partidos con 7 puntos, igual que Los Ángeles FC. El cuarto lugar es Austin con 6 puntos y le falta un partido. Chicago Fire tiene 6 puntos y le falta un partido. Entonces, el Chicago Fire
2: tiene que ganar.
0: Y el Austin, si ganan, se pueden ir a 9 puntos y desplazan a los de 7, los sacan. Los sacan.
1: Al de 7 lo quitan.
0: Porque entrarían 2. Si los 2 ganan, llegan a 9. Columbus Crew en 8. Y uno de los de 7. Y el otro de 7 sale.
1: Sí.
2: Es una gran noticia para Rayados que el Chicago Fire esté obligado a ganar.
0: Sí, claro.
2: Y además el Chicago Fire, claro que quiere estar en la Champions Cup porque acaba de sacar la billetera y abrir la cartera para contratar a Lewandowski. Y claro que lo quieren presumir.
1: Pero ojo, también Cruz Azul con el empate ya está.
2: Pero Cruz Azul ya está en la Champions Cup.
1: Sí, pero hablando de la verdad...
2: Cruz Azul ya tiene boleto.
1: Sí, pero aún así puede dejar... Le está pasando a Rayados lo que hizo en su momento ellos mismos. ¿Te acuerdas que ellos ya estaban calificados y aún así participaron y eliminaron a varios? ¿Sí te acuerdas? Entonces, aquí es Cruz Azul con el empate califica.
0: Sí. Ahora, si pierde,
2: de acuerdo,
0: 4-3
2: avanza.
0: Avanza porque
2: la máquina
0: porque tendrían la misma diferencia de goles, la misma cantidad de victorias, pero tendría más goles a favor.
2: Sí. Por eso dice, trae hoy la de Adomaitis.
1: Sí, claro. Sí, la porque la he visto varias veces.
2: ¿Cuál?
1: ¿La de Domaitis por qué?
2: ¿Jugó un Cruz Azul la Domaitis?
1: Ah, ok.
0: ¿Y qué tiene?
1: Sí.
0: A ver, ya me perdí.
1: No.
2: Está apoyando al Cruz Azul, dice. Sí. Trae la azul de Domaitis hoy.
1: No. Traigo la de Hermosillo.
2: La del grandote de Cerro Azul.
1: Sí, claro. Toda la vida. Que jugó en Rayados también.
0: Sí.
1: O sea, aguas.
2: O sea, andas invicto en micrófono. No vas a perder hoy.
1: No, hoy no. Y no puedo perder porque mi León de toda la vida está calificado.
0: Oye, por 2. 9 de
2: y eso que en la liga están en la calle de la amargura.
1: Sí, Juárez, digo. Ahí está también. No,
2: Juárez está fuera.
1: Por eso te digo, pero Juárez está en la liga, anda bien.
2: O sea, ¿quién está de México adentro? ¿León? ¿Toluca?
1: León,
0: Toluca,
1: América
0: y Cruz Azul.
2: Cruz Azul.
1: Sí.
2: América también juega hoy, pero América no.
0: América la tiene la más cómoda por la diferencia de goles, porque tiene. Ahorita ya tiene más 4. Ahorita ya tiene más 4.
2: Ganó 3-1 y ganó 3-1, ambos partidos.
0: Sí. Entonces, aún perdiendo, la diferencia de goles todavía tendría que ser una goleada de escándalo por la que pierda el día de hoy.
1: Es correcto.
2: No, y si hay un equipo de los que ya mencionamos de México que están dentro que le urge Rayados. Digo, León también, porque León no tiene el boleto a la Champions Cup.
0: Lo que no he podido saber es... A ver, Lick, búscale.
1: Es que es un show.
0: Búscale.
1: Sí.
0: ¿Qué pasa si en el lugar 1, 2 o 3...
2: Hasta donde yo tengo entendido, Toño, porque ya sé por dónde vas, lo platicamos aquí hace un par de días, se hace una tabla general de los últimos 2 torneos de la Lick Cup. Y en puntos, el que esté mejor ubicado.
0: O sea, de esta y pasada. El standing de CONCACAF.
2: No es el famoso ranking de CONCACAF.
1: No es de CONCACAF.
2: Que nada más sale a relucir cuando conviene.
1: Claro. No, no, no. O la otra es que dice, los organizadores adjudican a quién le van a dar el lugar y va para Miami.
0: Eso sucedió. Como fue en la previa al Mundial de Clubes, ¿verdad? Es
2: correcto. Que Miami está fuera.
1: Sí, sí. Pero te digo.
2: Pero ¿tiene boleto ya o no Miami?
1: Es que esa es la otra. Ahí sí no sé.
2: Y DVD.
0: Pues no, no tiene, sí. ¿No?
2: No.
0: A ver, ¿desde cuál Conca cuenta para el siguiente Mundial de Clubes?
2: Desde la que ganó Cruz Azul. La que pasada. Fue la no, la antepasada. No, antepasada. La pasada fue Toluca.
1: Fue la de
2: o sea,
1: la
2: queda esta y la que sigue.
0: 27, ¿sí? 26 y 27.
1: Sí, porque es Toluca y Cruz Azul.
0: No, pero el Mundial va hasta el 29, ¿no?
2: A ver.
1: Es que se hizo.
2: No, a ver, Cruz Azul fue el año pasado, que es 25.
1: Que fue cuando fue el Mundial de Clubes.
2: Que es cuando fue
1: el Mundial. Por eso de ellos no fueron, pero ya tenía el boleto para
2: ya tiene el boleto. Ajá, entonces es Cruz Azul. Sí. Y luego es Toluca. Este, 26. Más.
1: Sí.
2: 27.
1: La que viene.
2: Y 28. Sí, no estamos bien, Toño. Porque no es el año mundialista, es un año antes. Un año antes. O sea, el 29. Sí, sí, estamos bien, antes. Estoy bien.
0: Un año antes. Y la League's Cup lo que te da es el boleto a la Conca.
2: A la Champions Cup.
0: Ah, exacto, a la Champions Cup. Sí. Para participar por ese lugar.
2: Que ya van a empezar a multar, por cierto, a los que le digan Conca Champions. Es Champions Cup.
1: Así. ¿Ah, no, sí. ¿En serio?
2: Lo vi ahorita cuando fui a sacar la licencia del
0: Departamento de Tránsito. ¿Qué?
2: No. El máximo organismo de la CONCACAF.
0: Ya también en eso.
2: Sí, ya también.
0: Oye, qué quisquis.
1: Oye, ya no vamos a poder
2: Champions
1: decir
2: Cup. Y también creo que a partir del siguiente año va a ser Lips Cup. Lips. De Copa Labios. Lips, claro, de Copa Labios.
1: ¿Eso quién lo dice? Un licenciado por ahí. Sí, un licenciado. Capitalino, ¿no? Sí, claro. Sí.
0: ¿Tenemos más audios?
1: Toño está más perdido que nada.
0: Sí. No, ya me la sé, ya sé el tema.
3: ¡Hey! ¡Ya saqué la noticia! ¡Cobra nuevo DT!
2: Ojalá.
3: Lo que están diciendo los Tigres es lo que dijo el Jorgen Dama anoche. Por eso digo que es un pésimo, pésimo, pésimo para todo.
2: ¿Pero qué dijo?
1: ¿Qué dijo? Ahí sí me mataste porque no lo escuché. Perdóname.
6: Buenas tardes, no te quiero la cabeza, Toño. Esas aficiones Tigres son cabeza dura, no entiende, no sabe.
3: Compadre Vin, compadre, dice él, mi compadre. Eres el único junto con el señor Antonio Nelly. Hoy es el señor que está diciendo el fracaso de Almeida. Atiende a los Tigres, hijito, atiende a tu equipo, atiéndelo. Está cayendo pedazos eso, junto con el estadio. Bye.
2: ¿Qué fracaso de Almeida?
1: Pero nadie dijo el fracaso, sí.
2: No, pero ya.
1: No, pero ojo. Pero si pierdes, sí es fracaso. Y dije yo, Ligue Diesel, ¿qué onda? Háblete.
7: Oye, Toño, ahorita dices que quién va a ganar de Atlas Tigres. Pues sería absurdo que no ganara Tigres. Atlas viene sus 4 juegos perdidos, el de Rayados, y no gana ni uno en la League Cup. La tiene de ganar Tigres.
2: Tampoco Tigres ganó ni uno en su League Cup. Y Atlas tiene más puntos que Tigres
0: en la Liga, papá. Ni en la Liga.
2: En la Liga. Hey. No, y ahorita ponen a jugar la Canicas Cup y ni ahí.
3: Pasó todo el partido tirando a Rayados y deseando el mal y esto y lo otro. Cayó el gol de Rayados y se fue de la transmisión. No, pésimo.
2: Bien. Sí, pues. Dan, pero mira, pues, a ver, no voy a tampoco escurrir lo negro, pero justamente lo que hizo Dan ayer es lo que quiere generar en tu reacción y lo consiguió.
0: Mira. Pues claro.
2: Sí.
0: Claro. Esa está más cantada que...
1: Sí, las mañanitas dice.
0: Sí. Fíjate, el Atlas en la liga lleva 2 ganados y el perdió, claro, nada más el de
1: Rayados.
2: Y los 2 que ganó fue de visita.
0: Sí, le ganó a León y le
2: pierde
0: ganó a
2: la presentación de local contra Monterrey y ahora recibe a Tigres en lo que va a ser su segundo encuentro como local.
0: Sí.
2: Y Tigres va al Atlas el sábado y el viernes recibe a el Atlante, los Potros de Hierro del Atlante de Miguel Herrera.
1: El Piojo.
2: Regresa el Caón.
1: Sí. Vas a...
2: Trabajando, el Caón siempre está trabajando. Cada que te lo encuentre va a estar trabajando. Él trabaja, trabajo.
1: Él es todo un trabajador.
2: Que seguir, fíjate, si el Caón hubiera estado libre, seguramente sería candidato.
0: Sí. ¿Volvería?
2: Sí. Porque, Toño, para mí él no se va por malos resultados.
1: No.
2: Digo, yo sé que van a decir algunos los perfeccionistas de la vida, que ojalá si fueran en sus chambas también, que. ¿Cómo no? Si nunca fue campeón. Pero el equipo, la mejor ofensiva,
1: sí.
2: Segundo lugar, con él sale campeón de goleo el diente. ¿Competitivo? Eso, exactamente, competitivo.
0: Tuvo el tema de la alineación indebida y el tema de la declaración.
2: Y ándale, sí, y esas variables se juntan en una ocasión.
0: Ya traías un strike y te lo aguanté, ándale. Pero luego llegó el otro más pesado y pues... Sí.
2: Pero estamos de acuerdo que no es un tema de cancha.
0: Sí,
2: o sea, no fue porque, oye, fracasaste y...
1: Ojo, la directiva, bajo mi punto de vista, lo aguantó cuando se equivocó. Sí. En la, esa sí. Para mí era el preciso momento de dar las
2: contra
1: gracias.
2: Atlas.
1: Lo aguantaste y luego ya lo corriste por una situación muy
2: Y es un tema, es un tema que me parece que Miguel, como dicen, chango viejo no aprende maroma nueva. No, no sé. Ya no va a poder nunca más cambiar.
1: No.
2: Yo recuerdo esa anécdota que con Miguel ensayan parte de lo que venía en la conferencia de prensa. A ver, hoy los equipos tienen su departamento de comunicación y cada vez es gente más capacitada en el sentido de que, a ver, yo llevo con Toño, Toño es el director técnico de Tigres, acaba de perder contra Pachuca y ha sido eliminado. Oye, Toño, te van a preguntar esto, te van a decir esto, te van a decir esto. Tú mantente, mira, aquí, Toño, aquí, va, perfecto. 10, 15 minutos que repasamos lo que yo sé que te van a preguntar, y no porque haya ido a hacer una encuesta con los reporteros, sino porque es lo evidente.
1: Sí, claro.
2: Y luego también te pones en el papel de quién es el director técnico, te van a querer buscar, te van a decir que por aquí, tú mantente en esta. Miguel, ¿estamos de acuerdo? Sí, cabrón, dale, estamos de acuerdo. Bueno, se sube Miguel y hace todo lo contrario. Y ahí sí. Es en donde, ¿sabes qué? Pues no quieres aprender, no te quieres dejar ayudar, y el vestidor ya está sacando chispas.
1: Sí.
2: Porque le aventaste toda la responsabilidad a ellos y tú te hiciste un lado bien padre.
0: Y después de que un torneo antes, ¿cuál fue el torneo que quedó eliminado con León?
2: El primero.
0: En el primero.
2: Sí, semifinal.
1: Contra Atlas.
0: Ya no me acuerdo exactamente qué fue, porque hizo algún movimiento.
2: No, se tiró atrás.
0: Cosa
2: que nunca había hecho en el torneo.
0: Yo platiqué con él después de ese juego. Me tocó ahí la coincidencia de verlo.
2: ¿Qué te dijo? No,
0: no, aceptó.
2: Pero que te dijo, me
1: equivoqué. Sí, pero te aceptó tras bambalina.
2: Sí, ándale, exacto.
1: Sí, no, bueno, claro, el micrófono.
0: Es que públicamente también sería mala estrategia decirlo.
8: ¿Vale?
0: Ah, a lo mejor era el Pini.
1: Lo confundiste.
0: Vamos a un corte, solito. Ah, otra vez, Peyo.
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2: Mi Pello de Oro, Lick Disa. Y Don Toño Nelly, tráigame toda la vida al Piojo Herrera. Ahorita mismo lo firmamos. Ofensiva, all the way, motherfucker.
3: No, hombre, Pello. Se trata de que regrese alguien, que regrese Siboldi en este caso. Vamos a ver, ¿quiere que regrese el Piojo? Estás igual que el mazo mayor de Raquel.
4: Déjame entrar, Saulito, gracias. Siboldi no puede regresar por el tema que sucedió, que si es azul o gris o verde. No va a regresar, aunque yo quisiera y mucha gente quisiéramos que regresara. El Caón, quizás si estuviera libre, mínimo candidato si hubiera sido. Sí. Y yo te decía, imagínate un clásico como está jugando Almeida ahorita con Monterrey y el Caón en Tigres ofensivo all the way.
5: No, duelo de espadachines.
4: 5-4, 6-5.
6: Una pelea de barrio.
4: Goles al por mayor. Adelante, Saulito. Perfecto.
5: Oye, ¿cómo se...? ¿Tú sabes cómo era la relación de Culebro con los jugadores? Me refiero, ¿cómo aplicaba la autoridad Mauricio Culebro? ¿Tú lo sabes?
4: Hijo de su Toño, no.
5: No. O sea, yo tratando de evaluar si ha cambiado en algo la mano directiva en cuanto al trato. O sea, si Culebro también era del que, oye, pues Nahuel, pues échame la mano ahí cuando sí, tengas claro. oportunidad. O sea, si esa era la manera de aproximarse,
4: pues
5: o
4: es que como han salido,
5: o era con autoridad.
4: Pues como salió Aquino y como el tema ahorita de Gignac, yo creo que sí se puso también él en su posición de, a ver, pues yo tengo que
5: esto
4: ver
5: lo que es.
4: Yo tengo que ver por el club, puedo estar bien o puedo estar mal.
5: Sí.
4: Yo de verdad no hubiera querido estar en esa posición, pero pues él sabía desde antes. Es como cuando lo de Guido, que te van a buchar, güey, pues te van a buchar, claro. Porque te van a buchar en una semana, en un año, en dos años, en tres semanas, en dos meses. O sea, al técnico, si algo tiene seguro el técnico,
5: es que lo van a buchar. Entonces no tiene sangre técnico.
4: Habría que ver.
5: Sí.
4: Pues no. O sea, al día de hoy.
5: O sea, si el abucheo es motivo que tú renuncies, pues ya estás frito.
4: Y mira, el tema. Si Culebro quizá hubiera sido más de el ponerse como a modo en el sentido de complacer al jugador y a ver, ok, dale, yo creo que hubiera renovado al Carioca, a Aquino, a Gignac, ¿verdad?
5: Sí.
4: El tema es que en esa posición, pues sí tienes que ver por el presente, pero sobre todo por el futuro del club. Y
6: yo, fíjate que esa es mi percepción. Yo sí creo que ese contrato plus, ese extra, sí se les dio en su momento. Sí. Porque varios jugadores debieron de haber sido antes.
4: Uh-huh.
6: Y creo que a lo mejor nosotros nos enteramos ya en lo último.
4: Sí.
6: Pero la realidad es que yo siento de que, en lo personal, Aquino estaba jugando muy bien, pero Chuyito Garza ya era. Y me acuerdo que Chuyito decía, quiero salir porque no voy a jugar porque
4: es Aquino. De acuerdo.
6: Y le dijeron, espérame, tú eres el futuro del equipo.
4: Sí.
6: Entonces, ahí sí creo que posiblemente adelantaron los tiempos en el aspecto en que a lo mejor Aquino te puede haber dado un año más.
5: Un añito más sí te lo daba
6: fácil. Sí, sí te lo daba, pero Chuyito venía bien. Venía haciendo las cosas bien, después viene su convocatoria a la selección, entonces no se hicieron mal las cosas en eso. Carioca, para mí, todavía podía dar un poco más, pero también ya querían traer otro tipo de jugadores, y ahí es donde viene
4: el jugador es muy vivo. Yo les decía ahorita el tema de en Tigres, ojalá no suceda, pero puede llegar el punto en donde el jugador diga, todos los golpes van para arriba, aquí no está cayendo nada, entonces...
6: Sí. ¿Sí?
4: ¿Qué te preocupas?
6: Sí,
4: ¿qué
6: sí,
4: te
6: sí.
4: apura? El jugador es vivo. Y también en el sentido de las relaciones, es como el técnico. En la gente que, oye, que Nacho Ambriz estuvo como candidato para llegar a Tigres junto a Miguel Herrera, cuando al final deciden irse por el Piojo. Y el tema con Nacho es que en América se hacía demasiado amigo de los jugadores que le terminaban tomando la medida y perdía poder en el vestidor.
6: Pasó
4: entonces,
6: en León, también. Pasó en León.
4: Pasó en León. A eso te digo, o sea, a eso me refiero. El directivo, y más cuando no vienes del ámbito del fútbol, o sea, que no tienes un nombre que te respalde, así que de buenas a primeras llegó, Ricardo Peláez, que tiene nombre. Ah, bueno, pues ya sabes que este güey así asá y jugó mundial y quedó campeón con tal. Bueno, perfecto. Pero acá con Tigres, Carlos Emilio. O sea, el jugador dice, este güey. Y luego, si todavía se presenta o en la relación con el jugador y te quiere ser muy jajaja, jijiji. Sí. Pues yo creo que al contrario. Tú tienes que ser todavía más mano dura en el sentido de, papá, pues a lo mejor yo no sé lo que tú sabes de pegar la pelotita, pero sí sé de lineamientos y de reglas.
5: Disciplina.
4: Y de disciplina y de liderazgo, y es por aquí.
5: Y de lo que esperamos de ti, los resultados que te estamos pagando.
4: Eso.
5: Y aprovechar que llegas sin tener compromiso con nadie. Uh-huh. O sea, porque a lo mejor al paso de los años, pues vas haciendo una relación, vas haciendo una amistad.
4: Al que le tocó el proceso más complicado fue Culebro.
5: Sí, claro.
6: Sí, claro.
4: Claro. El tirote que se aventó Culebro. No era nada sencillo.
5: Le limpió la casa.
6: No, y fíjate, ahorita que dices de abucheos, yo me acuerdo, a mí me tocó en mi época salir a la banca con don Carlos Miloc. Y me acuerdo que la gente lo odiaba. O sea, a pesar
5: de
6: la gente de Tigres.
5: ¿Por qué?
4: O sea, un sector, me imagino. Porque nunca es todo el estadio. Es muy difícil.
6: Sí. Ajá. Y me tocó también como jugador a Robert. Robert, en su etapa final, a mí me tocó que de repente tuvo varios errores y la gente le empezó a tirar. Yo me voy a Santos, él se queda un torneo más y fue cuando se va. Pero sí, la gente, es de memoria corta y no está mal, porque ese es el arma que tiene.
4: Quieren ver la misión. A su equipo siempre ganar arriba. Y arriba y adelante.
6: Entonces, y la verdad es que creo que, como dices, el hilo negro no lo vamos a inventar aquí, pero también es directamente proporcional cómo esté el equipo de enfrente. Cuando los dos están bien fregados, no hay tanta bronca. Pero cuando el equipo de enfrente, sea Tigres o Rayados, está fuerte, eso es cuando se viene la noche y es cuando se toman, ¿cómo le llaman? De los volantes, ¿cómo dice? Un golpe de timón.
4: Sí.
6: Así tan sencillo y tan básico como eso.
5: Sí, y la gente seguía por el resultado nada más.
6: Sí.
4: Yo ayer me quedé reflexionando cerca de, no sé, me parece que fueron 14... entre 14 y 17 minutos en la madrugada, lo que dijo Toño, y dije, wow, sí es cierto, un gol. ¿Sí? O sea, si Tigres gana 1-0,
5: No. Hernán Elizondo para gobernador, claro, y Tigres al Mundial de Clubes directo sin tocar baranda, porque la euforia te la da el resultado, te la da el logro, te la da la hazaña.
6: A mí lo único que me preocupa mucho es que Peyo Maldonado esté pensando en Toño Nelly en la madrugada.
4: Por eso.
6: No, eso me preocupa un poco.
4: Me pongo a recapacitar los comentarios aquí emitidos.
5: ¿A ti qué?
4: No, son comentarios. No. También los de Diesel, pero es que los de Diesel me van a sacar de la cama. Me van a llevar a un lugar que la verdad, no, pues, entre semana, pues no tiene caso.
6: Tienes razón, compadre, tienes razón.
4: No estoy todavía en ese punto.
6: No, todavía no. Aguanta.
4: En cambio, Toño me lleva a reflexionar más de, a ver, oye, sí es cierto. Un gol.
6: Era gordo.
5: No, es que la voz esa que tú oías dormido de
4: Peyo.
5: No, pero estaba despierto. Pero antes de despertarte, era Diesel, pero por la ventana. O sea, vámonos. Te estaba despertando, no era sueño.
4: Y es mala influencia, Diesel, en ese sentido.
6: Sí, me disculpo públicamente. Tienes razón.
5: Vámonos, Solito. Se acabó la fiesta. Gracias, nos vemos el día de mañana. Nos escuchamos 6 de la tarde aquí en el show del fútbol. Y dice el Peyo Maldonado, Toño Nelly y Solito García en la operación técnica.
4: Medio abrazo. ¿Vienes o no dice mañana?
6: Pues depende. Si van a traer café.
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1: Claro que te dije que un día esto pasaría y no me creíste, ¿verdad?

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1: Buenas noches, ya iniciamos, ya comenzamos aquí nomás por la mejor FM, el Cantinazo, 811-2200925. Vamos con una canción de programación, ahorita regreso con todos y cada uno de ustedes. Se abrió la barra del Cantinazo, mi querido Shaggy. Venga.

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0: Mejor FM, listos y preparados para deleitarlos, para complacerlos y por supuesto para la promo al 2x1 a través del 81-110-00925 y terminación 113. La barra ya se abrió. Ese beso, imagínate, lo llevamos y te platiqué la otra vez.
1: Donde está oscuro.
0: Oye, señores, ahí estamos a través del 811-2200-925 también, por supuesto, para complacerlos con corridos, con cumbias norteñas, ahí con tejanitas, lo que guste y mande, todo lo que se pueda poner e imaginar en una cantina, lo que usted disfruta tomándose unas buenas cervezas. Bueno, pues ya estamos en el cantinazo de la Mejor FM y, por supuesto, para complacerlos. Así que ya te la sabes. Bueno, ya te la sabes, 811-2200-925, es a través del WhatsApp, Si me vas a mandar un WhatsApp grande, mándame un WhatsAppote. Si me vas a mandar un WhatsApp chiquito, mándame un WhatsAppito. ¿Qué es eso, güey? Hello, hello. Oye, 81-110-00925, ahí está la línea telefónica. Y no es para unas tortas, es para deleitarte con música. Ya sabes lo que voy a decir con... 81-110-00925 y también, por supuesto, 81-110-00103. Ahí está. Una promo al 2x1, dos canciones, una llamada. Porque tú lo dices, somos el cantinazo de la mejor. Y por supuesto también, ahí a través del WhatsApp. Ya iniciamos, ya comenzamos, empezamos a destapar una y otra y otra. Ahí con unas buenas rolas, unas buenas mieles. La raza que anda trabajando, la raza que anda tras el volante. Los que ya salieron de trabajar, qué rico, qué gusto que es jueves. Y andan por allá... Y ya sentaditos en el porche de su cantón, con la bocina, con la radio. Hombre, qué rico. Y con camisa de tirantes y chorro así, voladero y las chanclas de pata de gallo, así bien padre. Bueno, pues ya estamos listos y preparados. Oye, mañana gasolinazo a la 1:00 p.m. Una de la tarde, gasolinazo, ahí en Rómulo Garza y Juan Pablo II. Juan Pablo II y Rómulo Garza. Ahí toda la raza de San Nicolás. Es San Nicolás, es ahí por Churubusco, ¿verdad? Por Churubusco, San Nicolás, Rómulo Garza. ¿Qué más avenidas hay por ahí? La Unión, Las Flores, bueno, Los Morales también. Bueno, ahí cáigale, raza. Ahí donde está la tienda del 7 y medio, ahí vamos a estar ahí con el gasolinazo mañana a la 1:00 p.m. Es correctísimo, mañana a la 1:00, ahí voy para allá. A la 1:00 p.m. ahí vamos a estar con el gasolinazo y nos acompañará nada más y nada menos que Eclipse Tejano. Échale, ¿qué onda? Échale, así es, efectivamente.
2: Hola, mi chulo, buenas noches, el pa' cantinazo. Mi flor de naranjo, mi chulo, mi flor de naranjo.
0: Órale, iba muy rápido este canico, la mandó muy rápido. Sí, señor. Si quieres sacarte los hechos. Si quieres sacarte los hechos, güey, en el buen sentido del humor, güey. A ver, adelante, caminante. Échale, por favor.
3: Mi chulo, buenas noches, mi chulo. Buen juevesito, casi fin de semana, mi chulo. Ya se ameritan unas buenas heladas, mi
0: chulo. Unas heladitas.
3: Ahí si me puedes poner, por favor, ¿cuál? La de José Silva Sánchez, de Carlos y José.
0: Dale, papi.
3: Más para ir calentando la garganta, dijo aquel.
0: No. ¿Cómo no? ¿Cómo no? Sí, te complazco con todo gusto del mundo, carnal. Bueno, bueno.
4: Gallo.
0: ¿Qué onda, gallo? ¿Qué canción te voy a poner?
4: Chucho, ¿qué dice mi chucho?
0: No, pues acá andamos, bendito mi Dios. Acá está el tremendísimo Saúl, el jaguarzote en los controles, mi reino. ¿Qué le voy a poner? Dos canciones, una llamada.
4: Te andas faltando mucho como el pequeño.
0: ¿Quién, yo?
4: Anoche no estuviste.
0: ¿Quién dijo que no, güey?
4: Ahí estabas.
0: Sí, baja, baraja, claro que sí, güey.
4: Ah, cabrón.
0: Sí. Ya no fumes, gallo.
4: Gallo.
0: Stop.
4: Ponle una promoción ahí de botes.
0: Dos por uno, échale, ¿cuál?
4: Las Águilas Andan Solas con Beto Quintanilla.
0: ¿Y la otra?
4: Y la otra, ponte la de... El Wiri Wiri con los cuatro reales, los cuatro fantásticos.
0: Órale, ya estás, carnal. Te mando un abrazo, mi querido panteonero, sobres.
4: Cuídese mucho, gallo.
0: Uy, qué miedo, el panteonero 92.5. Oye, los chamacos y grupo auténtico. ¿Chamacos qué? No, sácala a bailar a la morrita el 15 de agosto, el sábado, ahí en el Centro de Espectáculos, el jefe, sábado de fiesta, ya te la saben, los chamacos, los auténticos y los haunted, ahí van a estar en 2:50 la cuenta, qué rico, güey. ¡Vamos, Saúl! ¡Vamos, Saúl! ¡Vámonos, música! Y dice...

0: Échale bonito el coro.
1: A esa.
0: Se lo hizo a esa.
2: Bueno, vos. Las águilas andan solas. Y uno anda en parvada. Vaya.

0: fifi.
1: Oh, sí, profesor Hijalos. Ahora ahorita regresamos.
2: 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Llegan a Monterrey los tres amigos, Gianca.

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Bueno, pues ya regresamos, raza. Después de complacencias, después de programación y todo lo que conlleva la mejor FM 92.5, ya estamos listos y preparados para seguir complaciendo a toda la raza, a toda la audiencia, por supuesto, a todo el público, a través de la mejor FM, claro está. Nos vemos en Juan Méndez y Carlos Salazar el sábado con las activaciones, con las chulas del chulo ahí en el interior ahí de las instalaciones del Diablas, ahí los veo, con las chulas del chulo, con dinámicas, concursos, show y todo bien padre. Ahí los guacho, raza, ¿estamos de acuerdo? Estamos de acuerdo, y si no, pues como quiera ya les avisé, Oye, también el viernesito, ahí va a haber en el Garage Guadalupe, ahí en Guadalupe 711, Colombia contra Vallenato, ahí nos vemos con los grandes del Vallenato y el Paraíso Vallenato del Chato, ya estás peinado para atrás. Vamos a ir con una competencia, mamalona, en estos momentos. Esto se llama y se titula La Competencia Más Norteñota. La competencia para destapar unas cervezas bien heladas. La competencia para bailar y gozar. La competencia muy norteñota. Se trata de dos canciones, dos votos y un solo ganador. ¡Adelante, Saúl el Jaguarzote por la esquina number one!

0: bueno. Por eso no me gusta que Saúl, este operador, me hace hacer cosas muy malignas. Señores, ahí está, 811-2200925, 81-110-00925, 81-110-00113. Una llamada es un voto, un pito es un voto, un WhatsApp es un voto. Ahí estamos. ¿Por quién quiere votar usted? Usted me indica, usted me dice. Ahí está la pelusa, por aquí, pelusa por allá. Está la tortuga y está también, por supuesto, el moño colorado. Y se me reventó el barzón y sigue la mata andando.
1: Ese mi chulo, buenas noches. Hola, Edgar de Casa García. Vamos por los pedernales.
0: Órale. ¡Saco!
1: Vámonos por el moñoñongo. El moñoñongo colorado, mi chulo.
0: ¡Órale, el moñoñongo colorado! ¿Qué rollo?
2: Por el kit norteño, indiscutiblemente. Recordé mi infancia. Voy a llorar. Sí, señor.
0: No llores, güey.
3: Buenas noches, mi chulo. Vamos por los... el paso de la tortuga.
0: Así como hablaste, me imaginé que eras tú la tortuga, güey. Échale.
4: Buenas noches, mi chulote, Sinache. Oye, compláceme con una canción de Cadetes, ¿no? Porfa, o sea, sí. Casi no la ponen. Bueno. La del Cerillazo. Ay, de favor, bebé, te amo.
0: Yo también te amo, ahorita te lo complazco. ¿Cuál? Están empatadas. Va ganando el moño. Ahí está el moñoñongo. Va, moñoñongo. ¡Vámonos! ¡Se queda el moño! Colorado. Cuando salía tu tío a bailar con botas, pelo largo, así como el tipo Pegasero. Y luego sombrero. Espérate, el sombrero así todo ya de tostada de la Siberia, todo manchado y todo doblado. Botas, pantalón por dentro y un cinto piteado que decía su apellido.

0: perfecto, señores. Ahorita regreso a las 12, a las 12, a las 12, a las 12. A las 12 con 5 minutos.
1: Ya hay mucho marihuana.
2: Saludos, chulo, saludos.
0: Hey.
2: Ponme la de clave 7.
0: Ándale.
2: Y la de Arturo Garza Treviño.
0: Perfecto.
2: El Gordo Pineda.
0: Ándale, Gordo, ya estás peinado para atrás. Y mi compadre Gordo Pineda, tacos Pineda, tacos Gordo Pineda, qué rico. Saluditos cordiales. Gordo Pineda, los tacos de Gordo Pineda son mis ahijados. Te riendo, Saúl, son mis ahijados porque así le pusimos. Pineda, güey. Saludos, mi Gordo.
3: ¿Qué onda, mi chulo? ¿Qué onda, mi chulo? Ya es viernes, se antojan unas chevechitas. Ponme, por favor, la de José Pérez León. José Pérez León de los Tigres del Norte.
0: Es sábado, güey. ¡Qué hombre tan desubicado! ¡Es sábado!
4: Bueno, buenas noches, chulo Colombia. Canta la de una. Ah, la canción del. Y te vas con el gato del gato del patrón. Se me olvida quién la canta.
0: ¿Sí? ¿Ya está?
4: Al Poli 49, que es el metro sendero. Vale, saludos a los que están en sintonía, los chiribillos.
0: Perfecto, con todos los rozones. Chiribillo mayor, come sacahuil.
5: Chulo, para que cierres ahorita, ponte la del palomito, papá, el palomito.
0: Sí, señor, de una buena vez, Saúl, porque luego se nos hace tarde. Vamos a complacer a todos y a cada uno de ellos aquí a través de la mejor. Ahí tuvimos. Ahí tuvimos lo que venía haciendo, nada más y nada menos que. La competencia norteñota y además también, por supuesto, las complacencias. Ya vamos a cerrar la barra, ya nos vamos, ya nos ausentamos, ya nos retiramos con el palomito a través de la mejor FM 92.5. El viernes en el jefe, los habaneros contra los cacharritos RS, ahí voy a estar en el jefe.

¡Currucucucú! ¡Saludos a mi compadre Memo! Ahorita nos dirigimos hacia allá, hacia la carretera nacional, porque ahí, el día de hoy, en el jueves norteño, ahí en la Hacienda Nápoles, experiencia regia, hoy los relampaguitos, cuervo y poseído. ¡Saludos cordiales a mi chaparreiro de oro! ¡Ahí le va esta rola! ¡Súbele, carnal!

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0: camisa número 25, el Panda Zambrano. Buenas noches, mi gente, ¿cómo estamos? Un placer acompañarles en este jueves 13 de agosto del 2026 a través de la Mejor FM. Estamos en cadena. Si quieres tu bromita, al 5599072632. Ahora bien, si me acompañas en los Estados Unidos a través de la señal de Claro Pulso, muy sencillo, el área es el 945-223-9850. Y en este jueves vamos a arrancar con diversión. Te late, estoy en Jalisco. Allá está Iván. Hola, hola, buenas noches.
1: ¿Qué onda, mi pandita? ¿Cómo andamos?
0: Muy bien, Iván, ¿dónde andas, carnal?
1: Aquí, mira, en Guadalajara.
0: Platícame, bromita, ¿para quién, Iván?
1: Para mi novia.
0: ¿Para tu novia? ¿Cómo se llama?
1: Se llama Vanessa.
0: ¿Y Vanessa también está en Guadalajara?
1: No, ella es de Chimalhuacán.
0: Órale, ¿y tú de dónde eres, Iván?
1: Yo también soy nativo de allá de Chimal, pero pues por cuestiones de chamba, pues ando por acá.
0: Ah, ¿y cuánto tiempo llevas en Guanatos?
1: Guadalajara llevo apenas 2 semanas.
0: Ah, bien poquito, o sea, prácticamente sí. Nada. ¿Y cuánto tiempo llevas con Vanessa?
1: Igual.
0: ¿Dos semanas?
1: Simón.
0: Órale, o sea que prácticamente empezaste a andar con ella y te juites.
1: Simón.
0: Órale. Bueno, ¿y pues qué bromita?
1: Pues es que haz de cuenta que tengo planeado decirle que estoy en Guadalajara, pero no por chamba, sino porque aquí tengo a mi hija, a mi hijo, digo, y a la mamá de mi hijo, ¿no?
0: Ok.
1: O sea, ella tiene la idea de que yo estoy aquí, pero por chamba.
0: ¿Qué es la verdad?
1: Ajá, sí, la verdad es por chamba, pero o sea, la
0: ¿y tú le vas a hacer creer que tienes un hijo y que tienes una mujer allá?
1: Exactamente.
0: ¿Y qué piensas decirle? ¿Cuál es el clímax de tu broma?
1: Ah, pues decirle que obviamente eso, ¿no? Que tengo un hijo aquí y a mi pareja, pero que no la quiero dejar, ¿no? O sea, no quiero perderla, ¿no? Según.
0: Ok.
1: Entonces mi propuesta es decirle que se venga para acá. ¿Por qué? Porque pues necesito quien me haga el quehacer y quien me cuida a mi hijo, ¿no? ¿Por qué? Porque entre ella y yo nos vamos a chambear.
0: O sea que, o sea, quiero seguir contigo y vente de empleada doméstica.
1: Podemos ver. ¿O no?
0: Está chida. Oye, llevas poco tiempo con ella. ¿Consideras que esté tan clavada así como para considerar eso?
1: Sí, la neta sí, panda.
0: Bueno, ok, cuando te fuiste a Guanatos y se vieron y, ay, te quiero mucho y regreso pronto, ¿qué le has dicho? ¿Cuál es tu plan? ¿Regresar en cuánto tiempo?
1: Ah, pues no como tal, porque le dije que según de ahí me iba a ir a Monterrey.
0: Okay.
1: Pero no creo, porque ya Monterrey, pues la neta sí está muy colgado, ¿no? Entonces, dije, pues mejor me voy a quedar en Guadalajara y de ahí voy a hacer contrato de un año y ya después me regreso a México, ¿no? A la ciudad otra vez.
0: Bueno, okay, entonces, ¿ella sabe, Vanessa, que tu regreso no tiene alguna fecha de vuelta?
1: Exacto.
0: Ok, bueno, pues es que tienes que pegarle y tienes que empezar la historia por un lado, por eso es que te hago la pregunta. Si ella sabe que pues falta mucho en regresar, ¿cómo vas a hacer el enganche?
1: Pues decirle eso, ¿no? Que todo fue, o sea, prácticamente, tío, o sea, la broma es eso, ¿no? Decirle que estoy aquí, pero por mi hijo y por mi pareja, ¿no? Por la mamá de mi hijo.
0: Y que no la quieres dejar y que tienes una propuesta maravillosa, que es que se vaya a Guadalajara y de empleada doméstica. ¡Ándele, pues! Pues vamos a pegarle cuál va a ser su reacción. Súper interesante, a través de la Mejor FM y Claro Música. Las bromas están en tu show.
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3: Saludos, panda, acá desde el corporativo Dival. Y un saludo para Eric Ortega, jefe de mantenimiento, alias el DJ Tortuguín. Y un beso en el cuscurruz te mando, panda.
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2: Excelente.
6: Bueno,
1: buenas noches, señora. ¿Está Vane?
6: Soy Iván. Sí, te la paso. Permítame.
1: Por favor, señora, gracias.
6: Va.
0: La suegra.
6: Bueno.
1: Hola, amor, ¿cómo estás?

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1: Y pues como al año y cachito fue pues cuando salió embarazada y tuvimos al bebé, ¿no? Entonces, pues la neta, yo no soy totalmente de allá de México, soy más de aquí de Guadalajara. Si voy a México, pues es nada más porque pues tengo familia allá, ¿no? Sabes que allá vive mi mamá, mis hermanas, y pues prácticamente por eso voy, ¿no? Ahorita pues te dije que no iba a ir hasta dentro de 15 días porque pues se ha estado un poco difícil la situación por aquí también, ¿no? Entonces, mira, la neta, pues sí me gustas mucho, me lates un buen y todo. La neta, ¿no? Lo que es. Pero pues ese es el problema aquí que tengo. Digo, tampoco te quiero perder, no quiero dejarte, ni mucho menos, pero pues ese es el punto.
2: ¿Y por qué se te ocurrió decirme ahorita?
1: Porque pues la neta, pues la neta me tenía miedo, estaba bien preocupado, Vani. No pensé las cosas, ¿no? La neta sí estoy preocupado, Vani. Y la neta, pues es que la neta, pues me gustas mucho, me encantas y no quiero dejarte, Vani.
2: Pero tú tienes una relación con
1: la neta, pues es
2: morra
1: como
2: de
1: te digo,
2: allá, ¿no? Tú ya tienes una relación con la morra de allá, ¿no?
1: Pues no tanto así, la neta en sí es por más por mi hijo. O sea, más que nada es por él.
2: No hay problema, o sea, me lo hubieras dicho.
1: Ajá.
2: O sea, por él no hay problema, pero... Ay. O sea, ¿qué dijiste?
1: Pero mira, la neta no te pongas así, Vania. O sea, yo a ti te quiero y... Y digo, a lo mejor no he estado mucho tiempo contigo, ni mucho menos, pero... O sea, la neta sí te quiero. La neta quiero estar contigo y todo, ¿no? Pero ese es el compromiso que tengo aquí. O sea, por mi hijo. O sea, por la chica, pues no hay tanta bronca, ¿no? Pero es por mi hijo.
2: Métete. Cállate, métete. Mira.
1: De hecho, incluso aquí pues los dos trabajamos, ¿no? O sea, ella por su lado, yo por el mío. Pero pues... prácticamente mi hijo se queda, pues no solo, ¿no? Porque se queda con su abuela. Pero digo, ese no es el punto, ¿no? Digo, por eso estoy aquí también por él, ¿no? Porque digo, pues así también yo lo puedo ver un rato y ella también de repente cuando no trabaja, ¿no? Porque ella pues seguido la descansan, igual por lo mismo. Entonces, pues lo que quería proponerte es que, pues no sé, que te vengas para acá conmigo, ¿no? Digo, yo te puedo girar dinero, puedo ir por ti, porque incluso pues igual... ocupo quién me apoya con el aseo de la casa y quién me cuide mi hijo y todo eso.
2: O sea, ¿cómo?
1: Pues sí, no sé, ¿cómo ves?
2: Iván, neta, ¿estás pensando lo que estás
1: diciendo? O sea, es una solución que tengo, digo, pues, para vernos diario, ¿no? Porque digo, al menos así, pues también estás cerca de mí, conoces a mi hijo, cotorreamos así, ¿no? Pues nos la pasamos juntos.
2: A ver,
1: mira. Ella no iría a México, pues digo, para que no nos alejemos ni tú de mí ni yo de ti.
2: Iván.
1: Sí.
2: Mira, si me duele, sí me duele porque no me tuviste ni siquiera la confianza de decírmelo.
1: ¿Cómo?
2: O sea, ni siquiera me tuviste la confianza de decírmelo cuando era. Tú siempre me dijiste que tú querías que yo te hablara.
1: Sí, amor. Perdón, amor, la neta, pues sí, fui un tonto, fui un estúpido, lo que quieras, más por no decirte las cosas como eran. Pero pues es que tampoco sabía cómo ibas a reaccionar. Y hasta apenas pues hoy me armé de valor, ¿no? Incluso pues ya hablé con esta chica y le comenté de sí y todo eso. Y me dijo que no tiene problema. Digo, pues creo que al menos eso es lo que... Bueno, la solución que tengo al menos para seguirnos viendo tú y yo.
2: Yo no me puedo ir a Guadalajara contigo.
1: ¿Sí me entiendes? O sea, el plan es que te vengas para acá y no sé, puedes hacer la de empleada doméstica y pues cuidas a mi hijo y ya en la noche llego yo y todo nice, ¿no? Todo chido.
2: Empleada doméstica.
1: ¿Cómo ves?
2: O sea, ella
1: de plano no se va a meter, ¿no? Porque como te digo, o sea, ella no tiene mucho que ver, ni nada que hablar, ni nada. O sea, esa es la propuesta que yo te tengo.
2: Iván, digo, está chida. Lo que estoy haciendo yo, ¿sabes lo que yo estoy haciendo yo acá?
1: ¿De qué?
2: ¿De qué? A ver.
1: No sé, ¿de tu escuela tal vez?
2: Sí, me voy a meter a la escuela.
1: Pero aquí también puedes estudiar.
2: Pero Iván, tú estás haciendo ya por un Nacho que yo me vaya contigo. Es que ¿por qué no me hablaste con

0: La verdad, antes de que yo me enamorara de ti, antes de que yo hiciera todo lo que hice por ti.
1: No, o sea, incluso ya, o sea, mi mamá también sabe de eso porque también le platiqué y me dijo, ¿no? Pues así que ahí tú ves, ¿no? Incluso pues con esta chica platiqué y también me dijo, ¿no? O sea, que no había problema. ¿Por qué? Porque se cuenta que donde yo estoy es este, ¿cómo te puedo decir? Es la casa que me renta su papá. O sea, un departamento pequeño, ¿no? Y pues prácticamente ella llega también ahí a ese departamento. O sea, no ahí mismo, ¿no? O sea, en otra recámara. Pero, o sea, me dijo que no tenía problema, ni mucho menos. Igual su papá habló conmigo y me dijo, pues no hay problema, ¿no? O sea, es que si va a trabajar aquí, pues no hay problema. Pero, o sea, yo lo hago más que nada porque, pues por ti, ¿no? Para no estar tan lejos y así nos podemos seguir viendo y todo eso, ¿no? Ya sabes.
0: Ay, Iván.
1: ¿Cómo ves? Y como te dije, igual conoces a mi hijo, pues convives con él, cotorrean. Ya como te dije hace rato, ¿no? Yo llego una noche y pues... Pues estamos juntos, ¿no?
0: No
1: incluso es más, cuando llegue el momento en el que digas, ah, no, qué chido, vas a ser hasta la cima de la casa.
0: Ah, mira.
1: Está bien, es una propuesta buena.
0: ¿Tú quieres que me vaya de chacha?
1: ¿Cómo ves? O sea, tú te lo acabas de decir, ¿no? Estás enamorada de mí y yo, la neta, pues también de ti. O sea, esto sería momentáneo, ¿no? En que trabajaras ahí como empleada doméstica, ¿no? Ya después... Lo que quieras, ¿no?
0: Yo no me voy a ir de cacha.
1: Pero, o sea, solamente así podemos estar juntos. O sea...
0: Pero no. Yo quiero estudiar.
1: Es un plan perfecto, Vane. O sea, dices que estás enamorada de mí como yo de ti. O sea, ¿qué hay de malo? ¿Qué puede pasar?
0: Te quiero mucho, pero no soy capaz de hacer eso. Y ser la otra de alguien más.
1: O sea, a ver, lo que te estoy explicando... O sea, yo con tu mamá de mi hijo no tengo nada que ver ya. O sea, estoy aquí con ellos, ¿por qué? Porque es la mamá de mi hijo y por mi hijo, pero más es por mi hijo. O sea, su mamá no nada que ver al 100. O sea, tú nada más así como que aparentarías que eres la empleada doméstica ya sin pedo, ¿no? Pero, o sea, ella cuando esté en su viaje o esté ahí haciéndose pato, no importa, tú y yo seguimos siendo felices.
0: A ver, Iván, no... No.
1: ¿Pero por qué no, Vanessa? O sea, ¿tanto es eso que dices que me amas?
0: Sí, pero no voy a llegar tanto a tanto, la verdad.
1: No te pones en mi lugar. Yo estoy haciendo todo, Vanessa, todo lo posible para que podamos estar juntos. ¿Y tú me haces esto? ¿Es en serio?
0: A ver, escúchame. Yo no voy a estar aparentando nada. ¿Qué me estás diciendo tú? ¿Nada más aparentas que eres la de aquí y después me voy contigo? No manches, no.
1: Pero, o sea, ella ya me dijo que no hay problema, porque, o sea, vas a ser como que la empleada doméstica, pero no es la empleada doméstica. O sea, para ella vas a ser una pantalla de empleada doméstica. Pero tú y yo seguimos siendo lo mismo. O sea, nada lo va a cambiar.
0: ¿Pero por qué tengo que aparentar enfrente de alguien?
1: Ah, eso, muy buena pregunta. ¿Por qué? Porque como ella piensa que... ¿Cómo te lo puedo decir? O sea, ella piensa que no ando con nadie, ¿no? O sea, yo le dije, sí, traigo ondas con una chava y todo eso, ¿no? Pero, o sea, incluso le dije, pero quiere que le consiga un trabajo. Entonces pensé, dije, ah, no, pues ya sé cómo, ¿no? Entonces me imaginé eso. O sea, como tal, no vas a usar un uniforme de empleada doméstica, porque no, o sea, tú normal, ¿no? Tú con tu ropita y todo chido. Y ya.
0: Ay, da igual.
1: O sea, no crees que vas a traer tu vestido negro con mandil blanco, un forma.
0: Ay, no, no.
1: Pero, ¿por qué me hablan así?
0: Porque yo no siempre te di mi confianza, te dije, o sea, güey, te lo dije. Y yo no voy a aparentar enfrente de alguien, ¿sabes? Y menos irme de chacha.
1: No, pero, o sea, es solo por un momento, o sea, un tiempo, más tranquila, o sea, no va a ser para toda la vida tampoco, obviamente, ¿no? En lo que yo aquí soluciono todo, o sea, dices que estás estudiando y todo, sí, estás estudiando, incluso aquí, yo te puedo pagar la escuela si quieres, no importa, aquí hay escuelas, aquí hay... de todo, para que pues puedas seguir estudiando.
0: Ay, no manches, es en serio, Iván, es en serio.
1: Sí, o sea, es neta, pero no te pongas así.
0: ¿Cómo quieres que me ponga, Iván?
1: O sea, ante los ojos de las demás personas, que no importa, además, pero ante los ojos de las demás personas vas a estar como que de empleada, ¿no? pero para mí tú
0: no, hombre, muchas todo. Gracias por el lugar que me estás dando, o sea, gracias entre la sociedad, no, muchas gracias, se te agradece.
1: O sea, Vane, vas a ser mi mujer, o sea, vas a ser todo, o sea, incluso eres todo para mí, no sé, o sea, ¿qué le ves de malo?
0: Es que si lo fuera, dicen que yo con la sociedad, como tú dices, estaría igual, ¿no crees?
1: O sea, no, te digo, o sea, no va a pasar nada más allá de lo que tú crees, o sea, de lo que estás maquinando, ¿no? O sea, sí vas a lavar los trastes y hacer comida y la limpieza y todo, ¿no? Pero ya, o sea, de ahí no va a pasar, yo en las noches llego... Incluso ya no me voy a ir con Rubén como te lo he dicho, yo me voy a quedar contigo. Y si hay que meter tiempo extra, no voy a meter tiempo extra, me voy contigo. ¿Por qué? Porque tú para mí lo eres todo.
0: No, Iván, o sea, discúlpame,
1: pero ¿por qué no sabes tanto de ese amor que dices que tienes por mí?
0: Yo te amo un chingo, te lo demostré.
1: Sí, lo sé, me lo demostraste precisamente porque me lo demostraste y sé que, y ahora estoy seguro de ello, precisamente por eso ahora me animé a decirte las cosas como son.
0: Y es de que bueno que me dijiste, o sea, por tejo no es problema, pero que yo me vaya de empleada doméstica, no. Yo te puedo tratar con todo y tu hijo. Ajá. Sabes que sí. El niño no tiene la culpa de nada.
1: No, pues él no tiene la culpa de nada, obviamente, ¿no?
0: Pero yo no,
1: pues
0: me voy de empleada doméstica.
1: ¿No estás diciendo eso?
0: Sí,
1: ¿neta, Vanessa? O sea, yo te quiero y te amo un poco, Vani. ¿Y neta me estás haciendo esto? Estoy haciendo todo lo posible.
0: Ay, Iván.
1: No se vale, Iván. Yo estoy haciendo todo lo posible para que te vengas conmigo, para estar juntos.
0: Amor, pero es que mira, entiéndeme.
1: O sea, neta, todo lo que estoy diciendo es porque quiero estar contigo. Quiero estar cerca de ti.
0: Yo
1: porque te amo,
0: contigo.
1: Te quiero. Y dime ahora, ¿qué hago, no? O sea, ¿qué voy a hacer sin ti? Y prácticamente tú te has vuelto mi vida.
0: Es muy importante para mí, pero yo no me puedo ir.
1: Ya vi que nuestro amor no pudo más que las apariencias. Pero van, está bien, no importa.
0: Oye, relájate, tampoco es eso.
1: No, es que no, Vanessa, no. O sea, yo estoy haciendo todo lo posible porque pues estemos bien, pero pues, si no quieres, pues no me importa, ¿no? Igual, pues te voy a extrañar mucho, te quiero de antemano y... Pero sí que perdóname por todo lo que te acabo de decir, ¿no? Digo, no esperé que fuera a pasar todo esto, ya esperaba lo contrario, ¿no? Pero pues, como te lo dije, no te puedo obligar tampoco. Y pues ni modo, Vani. No, igual como te lo dije, pues te voy a extrañar mucho.
0: A ver, Iván.
1: ¿Qué?
0: O sea, también nada más te ponías en casa, güey. A nadie se lo había dado, cabrón, a nadie. ¿Sabes lo que ahorita estoy sintiendo? ¿Sabes cómo tus palabras me están hiriendo?
1: No te oigo.
0: ¿Sabes qué quieres? ¿Sabes que tú quieres que yo me vaya contigo? Yo no me puedo ir. Y porque yo no puedo, empiezas a decirme que eso es todo mi amor y que quién sabe qué.
1: Ajá.
0: ¿Cómo que ajá? O sea, no inventes, Iván. Escucha lo que estás diciendo. Escúchalo.
1: O sea, pues sí, te estoy escuchando. O sea, bueno, más bien sé lo que estoy diciendo y por eso te propuse todo eso.
0: Mira, yo te quiero.
1: Pero pues bueno, igual si no
0: amo,
1: se puede, Vane,
0: pero
1: pues.
0: Te amo como no te das una idea.
1: No, pues sí lo sé, y pero igual, pues si no se puede, pues ya ni modo, ¿no? Digo, igual le pido mucho a Dios que te encuentres un hombre que te valore y todo eso, ¿no? Igual, pues tengo que saber que perdí y creo que he perdido mucho esta noche. Como a ti, que ya te perdí. Pero pues, de modo, ¿no? Digo, esa era una opción que yo tenía.
0: O sea, si ya de plano, últimas, ya X, olvidada para nada. Adiós, vaya, así de fácil.
1: Igual no sabes cómo hubiera querido que hubieras dicho que sí. Que pues, te ibas a rifar, ¿no? Por, hubieras dicho, no sé, pues va, me lo voy a rifar, ¿no? Por ser tu empleada doméstica por un tiempo, pues va.
0: Iván, neta.
1: O sea, neta, nuestro amor, nuestra felicidad y todo eso estuvo tan cerca de ese sí que sea que las apariencias que tú crees pudieron más. Y no se vale. Pero bueno, está bien, Vane, no te preocupes.
0: ¿Cómo que
1: como
0: no
1: te lo
0: se
1: dije?
0: Vale? ¿Cómo que no se vale? O pues sea, sí, la egoísta, la mamá soy yo, ¿no?
1: Pues sí, porque yo estoy haciendo todo por hacer lo posible para que pues, estemos juntos.
0: ¿Y por qué no haces lo posible? Pues mejor venir acá
1: pero
0: con
1: pues
0: tu
1: parece.
0: Hijo. ¿Por qué no lo haces? ¿Y por qué mejor no traes para acá a tu hijo?
1: porque su mamá vive aquí. O sea, su mamá no quiere que yo me lo traiga, bueno, que, o sea, que yo lo traiga conmigo para allá y para acá, porque pues no quiere eso, ¿no? Tan solo que me lo lleve a México.
0: Mira, vienes dentro de 15 días, ¿no?
1: Pues sí, yo creo que sí.
0: Lo traes.
1: Ajá, pero si su mamá quiere venir.
0: Lo traes.
1: Conmigo.
0: Me lo traes y hablamos.
1: Ajá, pero si su mamá quiere, o sea, quiere ir conmigo.
0: Pues ella me vale madre.
1: Pero ¿por qué decir la mamá de mi hijo? Pues o sea, no digo que sea importante, ¿no? Pero digo, es la mamá de mi hijo.
0: Está bien. Y ya hablamos. Depende de eso, hablamos.
1: Pero, o sea, depende de qué. O sea, ¿puede más tu orgullo lo que estás pensando que nuestro amor, Vanessa, neta?
0: No,
1: o sea, para empezar, ¿por qué quieres ver a mi hijo?
0: Es que tiene de malo.
1: Ok, va. Vamos a ir los tres. Vamos a ir la mamá de mi hijo y yo. Pero te voy a presentar ahí como que vas a ser la persona que va a trabajar con nosotros. María Clara Domínguez. Y ya todo chido y todo cool. ¿Cómo ves?
0: Bueno,
1: si me amas y me quieres y todo eso que dices, di que sí.
0: Mira, Iván.
1: O sea, ¿cómo ves? O sea, todo normal, ¿no? O sea, yo llego y todo, incluso a ver si me presta la camioneta su papá de esta chava. Y ya ya llego en la camioneta directo allá a Chimal. Y ya incluso si quieres, te subes con nosotros a la camioneta y ya, pues ya obviamente te presento como la persona que va a ser la persona que vas a trabajar con nosotros como la empleada doméstica. Pero tú y yo sabemos que no es cierto.
0: Pues tú me dijiste que me vas a hablar con la verdad, ¿no?
1: Pues sí, la neta.
0: Te voy a hablar yo con la verdad.
1: A ver, pero antes dime algo, dime si sí o no.
0: No te voy a decir eso, te voy a decir otra cosa.
1: Pero, o sea, es que yo quiero saber primero eso.
0: Escúchame,
1: si sí o no.
0: Escúchame.
1: A ver, te escucha.
0: ¿Me enamoré de ti? Sí. ¿Me entregué sinceramente? Sí, también.
1: Ajá.
0: Con mi voluntad, sí.
1: Ajá.
0: Pero yo ya no te voy a aceptar eso. Neta, no me voy a sobajar con eso.
1: Pero no es que te sobajes. O sea, es una propuesta solamente por un tiempo. O sea, pero tú y yo vamos a seguir siendo lo mismo. O sea, nuestro amor y todo eso va a estar por encima de todo.
0: Yo te amo mucho. Mucho.
1: Es como un plan de vida en lo que acomodo bien las cosas, sino que yo pues agilizo todo por acá.
0: Cuando
1: pero arregles, o sea, tú y yo. ¿Cómo?
0: Cuando puedo arreglar todo, créeme que me puedes volver a buscar.
1: Pero ahorita yo qué hago sin ti, Vani. O sea, tu orgullo o lo que estás pensando puede más que lo que hay entre nosotros, neta. O sea, simplemente por ser la mamá de mi hijo o por lo que te estoy proponiendo, ¿sabes? ¿Ponía así para
0: no,
1: decir eso?
0: Sí, te lo he dicho. Por el niño no es problema.
1: Ajá.
0: Por él no es problema. Pero tampoco voy a dejar que me presentes como una persona X cuando ni siquiera lo soy.
1: Pero entonces, no vas a ser una persona X. O sea, tú no vas a ser una persona X. Solamente será por un tiempo. No sé de qué te gusta. Tal vez unos 2-3 años y ya.
0: 2-3 años.
1: Pero, o sea, nuestro futuro, ¿tú sabes nuestro futuro?
0: Te espero.
1: ¿Qué?
0: Te espero 3 años. Arregla tus cosas y espero lo puedas hacer. Yo no puedo hacer eso.
1: Pero, Vani, ¿por qué?
0: Porque yo no puedo hacer eso. No, yo ni siquiera hago nada en mi casa. ¿Crees que voy a hacerlo en otro lado?
1: Ajá, pues ya quedamos en que nos íbamos a decir toda la verdad y yo te estoy diciendo toda la neta.
0: Es que yo también te estoy diciendo la verdad.
1: Ajá, pero yo, entonces, ¿ahorita qué hago? O sea, monté todo lo planeado, ¿para qué? Para que me salgas con que no hay que me digas que como le bien las cosas. Vane, las cosas ya las acomodé. ¿Qué es lo que está fallando?
0: Es que ya te dije, o sea, solo se dan antes de decirme nada.
1: Pero escúchame, o sea, todo lo que te estoy proponiendo solo será como de 2 o 3 años, o 4 incluso, si quieres, ¿no? Y ya, o sea, ya después de eso tú y yo seguimos siendo felices, como siempre, incluso hasta un plan de vida mucho mejor y todo eso. Y aquí vas a seguir estudiando y todo eso que quieras hacer. Es más, todo lo que quieras hacer, vaya. ¿Jalas o qué? ¿Me apoyas o qué?
0: No.
1: ¿No qué?
0: No.
1: ¿Es neta, Vanessa?
0: Yo te quiero mucho. Neta, espero y lo puedas hacer bien.
1: No te digo bien.
0: Que yo te quiero mucho y espero y lo puedas hacer bien.
1: Bueno, pues entonces, ok, está bien, esto creo que es un adiós. Y pues me despido de ti, nada más que sí, voy a ir a Chimal y sí te voy a presentar a mi hijo y ahí pues sí te voy a preguntar algo, ¿vale?
0: Sí, lo que te voy a... Mateo, no hay problema.
1: No, sí, pero también te voy a preguntar algo.
0: ¿Qué vas a preguntar?
1: ¿Cómo soy el panda? Yo que eso es una broma, amor. ¡A toda máquina, idiota!
2: Vanessa, estás en las bromas del po.
1: No, ya colgó, panda.
2: Iván, eres un descarado y un sinvergüenza.
1: Pero ahora, ¿por qué, panda? Pues si nada más dije lo normal.
2: No, pero es que es como... Es que yo te lo pregunté al principio. Oye, ¿crees que esté tan enamorada como para aceptar? Y sí, efectivamente está muy enamorada de ti. Que por cierto, reveló cosas importantes. Entre broma y broma, el panda se asoma, ¿eh?
1: No, que... mal plan, güey, pero ni pedo, ¿no? Pues ya, ya
2: no, no. Bueno, bueno, pero los caballeros no tenemos memoria, no escuchamos nada. No, escuchamos.
1: No, yo no sé nada, panda, es más, ni sé ni quién eres, güey.
2: Oye, lo que sí es que dudó, realmente dudó, pero como que reflexionó, porque ves que te pidió un tiempo para pensarlo. Y después como que reflexionó y su dignidad y dijo, no, ¿sabes qué? Pues no. Pero sí, imagínate, o sea, te pidió hasta que llevaras al niño, quiere conocerlo. O sea, no manches, sí está, pero bien clavada, compadre.
1: Sí, no, pues no, no sé qué hacer, panda, ahorita a ver.
2: Oye, ¿y por qué quisiste hacer esa bromita?
1: Pues nomás, para pasar el rato, porque ella es bien llevada, es pesada y
2: ah, bueno, entonces la que se lleva se aguanta, ¿no?
1: Simona.
2: A ver, vamos a marcarle, le estamos marcando a Vanessa, ojalá conteste, sí me gustaría escuchar su reacción. Ok, entras tú, compadre, entras tú.
1: Va.
3: Bueno.
1: ¿Vane?
3: ¿Qué quieres?
1: Uy, amor, es una broma, aguanta.
3: Ay, no mames, Iván.
1: Te estoy diciendo que es una broma del panda, yo mira, aquí está el panda pandita.
3: ¡Fue broma! ¡Ay, ya cállate!
2: ¡Fue broma!
3: No mames, ¿tú me escucharon, no?
1: Vamos, no, pues es una broma. Eres un llevada.
2: Oye, a ver, Vanessa. Vanessa preciosa, chula, bonita, bebé. ¿Qué tiene que te hayan escuchado? ¿Que nada más porque estabas a punto de aceptar ser la empleada doméstica o cómo?
3: Iván.
1: Te están hablando.
3: Me vale madre. Estoy
2: hablando a ti. Uy, está enojada.
3: Soy tu burla.
1: No, es una broma.
2: Oye, Vanessa, espérate.
3: ¿Te vas a llevar, Iván?
2: Espérate, Vanessa, ¿sí? Vanessa. Vanessa,
3: ¿te
2: Vanessa?
3: ¿Te vas a llevar?
2: Nada más. Vamos, un favorcito, espérame.
3: Espérate,
2: Vane. Vane, Vane, espérate, espérate. No me digas groserías porque estamos en la radio a través de la mejor 97.7 en la Ciudad de México. En Guadalajara estamos por la 95.5. En Claro Música estamos sin censura. Pero no me digas groserías si no tengo que apretar el delay, por favor, anda. Pero bueno, a ver, Iván, adelante, dile por qué la bromita aquí a la housekeeping.
1: A ver, Vane, ¿me escuchas?
3: Sí.
1: Mira, la broma nada más fue porque eres tú medio llevadona y te tienes que aguantar, hija.
3: ¿Seguro, Iván?
1: ¿Seguro, neta que sí?
3: Arre.
2: Con la que barre.
1: Eso me late. ¿Cómo ves, Panda?
2: Vanessa, te imaginé con tu uniforme negro, con tu mandil blanco, de colita, cubetita al lado.
3: Le tengo que decir a mi mamá porque mamá ya está bien enojada. Vamos a ver, Iván.
2: No, oye, pero ¿qué tiene que ver tu mamá si tu mamá no participó en la broma? ¿Qué tiene? ¿Le dijiste o qué? ¿Escuchó lo de la
3: mamá,
2: propuesta de que te fueras a trabajar?
1: A ver, pásame a tu mamá.
3: No crees.
2: Antes di que la mamá no brincó, ¿eh?
1: Pásame a tu mamá.
3: A ver, ¿qué pasó?
1: Hola, señora, ¿cómo está?
3: Pues estoy bien. ¿Qué pasó? ¿Por qué hiciste eso?
1: No, es una pequeña bromita, no, nada más para pasar el rato y para que no se olvide.
3: ¿Estás aburrido o qué?
1: ¿Eh?
3: ¿Estás aburrido o qué?
1: Sí, pues imagínese, aquí solo en Guadalajara, sin nada que hacer más que el trabajo.
3: No, qué bárbaro, de veras.
1: Sí, señora, pero nada más es para pasar el rato, señora, todo tranquilo, todo nice.
2: ¡Ay, Dios! Oye, Vanessa, si eres pesadona, dice Iván que eres pesadona, ¿sí?
3: Y nada más que no chille.
2: Ay, o sea que le estás advirtiendo que va una vez de vuelta.
3: Veremos.
1: No hay nada de qué preocuparte.
3: Tú nada más espérale ya para dejar de estar haciendo tus chistecitos mensos.
2: Oye, Vanessa, llevan 2 semanas, ¿no? Bien poquito, ¿no?
3: ¿Dos semanas?
2: ¿O cuánto tiempo llevan de relación?
3: Ay, ni me acuerdo.
1: No, entonces sí me amas.
0: Pues ya no.
2: Ya no lo amas. Pero no, neta, ¿cuánto tiempo llevan, Vané?
0: Ya casi un mes.
2: ¿Y en este mes? O sea que hubo despedida, ¿eh? ¡Oh, mira! Pero bueno, pues les mando un abrazote, Vanessa. Espero que si realmente quieres hacerle el desquite, comunícate al Panda Show para hacerle la broma, Iván. Pero bueno, Iván, dime en Guadalajara, ¿cómo se oye el Panda Show?
1: A toda máquina, pandita.
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0: 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Pero afortunadamente el tiempo en radio vale oro. 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Es una pregunta retórica, no es necesario que responda, porque en realidad nos importa 69 modernas toneladas de corneta. Sale, te cuidas y nos llamas a nuestro Panda Cell. Bye.
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4: Chiquiringuillos, chiquiringuillas, estamos de vuelta contigo en este jueves 13 de agosto del 2026, a través de la mejor FM en cadena, y también por la aplicación de Claro Música. Envíanos un correíto a quierounabroma@yahoo.com. ¿Qué esperas? Vámonos con más diversión y tengo a Miguel. Hola, ¿cómo andas?
5: ¿Qué onda, mi panda? ¿Cómo estás?
4: ¿Qué onda, Miguelón? ¿Qué me cuentas, papá?
5: Aquí siguiéndote desde Estados Unidos.
4: Sí, ya vi, condenado. Estás en Santa Bárbara, California, ¿no?
5: Santa Bárbara, California, exactamente. Mira, pandita.
4: Dime.
5: Siempre te escucho y quería hacer una broma.
4: Órale, ¿quién?
5: Quería hacer la broma a mi novio, pero pues ya llegó aquí. Y me la echó a perder casi.
4: Neta, no manches.
5: So, mira, no sé si le podemos hablar a mis papás.
4: ¿Y dónde viven tus papás? ¿También ahí en Santa Bárbara?
5: En Santa Bárbara, aquí conmigo.
4: Okay.
5: Mira, queríamos a ver si les hablábamos y decirles que choqué en otro condado, no en Santa Bárbara, sino en Ventura. Hay un condado que se llama Ventura, es como una delegación.
4: Okay.
5: Y que llegó la patrulla y que me quieren deportar, que porque según yo tengo en deportación.
4: ¿Y eres
5: y ahí, estás, y ahí entras tú?
4: ¿Estás de hindú
5: y
4: allá o no?
5: Tú.
4: ¿Estás de hindú?
5: Sí, sí, estoy de hindú todavía.
4: Okay, bueno, entonces ya estás en la oficina del sheriff, ¿no?
5: Sí, y tú vas a ser como el abogado.
4: Okay, perfecto. ¿Cómo se llama tu papá?
5: Mi papá se llama Daniel.
4: ¿Y cómo se llama la novia?
5: Mi novia se llama Michelle.
4: Michelle, ¿y Michelle puede participar o no?
5: Michelle puede participar, no sé qué quieres que diga o que haga.
4: No, pues que haga el primer contacto explicándole a tu papá que están detenidos en la oficina del sheriff, allí en Ventura, que le explique el rollo, le pase al abogado, o sea, soy yo, ok, y después del abogado, pues ya vemos de cómo entras tú, y así armamos el trío.
5: Vale, y ya le dices que pues que vayan por mí, que quién sabe qué, y que me ayuden, pues, y al final, te empiezas a buscar entre mi papá, dice que eso es una broma.
4: Orden de deportación, muy bien, pásame a Michelle, échamela al teléfono. Michelle, Michelle, hello, how are you, Michelle?
5: No quiere, panda, ándale.
4: Ay, ¿cómo que no quiere?
5: Dice que no quiere ser cómplice de eso.
4: Ay, que se le quite lo María a la hija de Calimán. ¿De dónde es Michelle?
5: ¿De dónde es? Guatemala.
4: Ay, guatemalteca, tenía que ser la hija de Calimán. Ok, perfecto. Entonces yo voy a ser el abogado y, bueno, pues ya me la aviento.
5: Ok, panda.
4: ¿Qué?
5: Si te pregunta, yo no estaba trabajando porque saben que estoy trabajando, pero me fui para allá, ¿ok?
4: Ok, pero para allá, ¿para dónde?
5: Aventura,
4: ¿no? Pero vale, eso vale, se lo dices. Tú, ¿no? ¿De qué color es tu carro?
5: Un rojo.
4: Órale, rojito. Vámonos, señores. Hoy es jueves y las bromas están en este Casto Show.
6: Bromas. Sí, pandita. Saludos, pandita. Para Gabriel, para Jesús, de acá de Nicolás Romero. Me gusta tu mamá, pandita.
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9: Bueno.
4: Soy el abogado Jay García, que estoy representando a el señor Miguel.
9: Ajá.
4: ¿Su hijo es Miguel?
9: Sí.
4: Ah, bueno, él fue detenido en el condado de Ventura.
5: ¿Sí?
4: Debido a un problema que tuvo de vialidad. Y bueno, fue trasladado y fui designado para ayudarle. Y bueno, él tiene previamente una orden de deportación. Y estoy apoyándolo para esto. ¿Usted sabía de esta orden de deportación de Miguel?
5: No.
4: ¿No tenía entendido eso?
5: No.
4: Ok. ¿Y él vive en lo que es el condado de Santa Bárbara?
5: Correcto.
4: Ok. ¿Él qué estaba haciendo, que usted sepa, en Ventura?
5: Bueno, padre, permítame.
4: Hello.
5: ¿Cuándo ocurrió eso, oiga?
4: Esto pasó hace 1:30.
5: Ok, pues yo tengo entendido que él está trabajando en este momento.
4: No, él salió precisamente, por eso le pregunto. Ok, permítame un segundo, ¿ok?
5: Claro, sí.

0: Miguel, come on.
1: Aló, papá. ¿Qué pasó? Oiga, está acá en Ventura.
2: Ajá, ¿y qué pasó?
1: Te choqué.
2: ¿Eh?
1: Te choqué.
2: Ajá, ¿y qué quieres que yo haga?
1: No, pues no, estoy avisando, pues está aquí con esta Michelle.
2: ¿Qué pasó? ¿Cómo fue?
1: Pues me chocó alguien y se fue. Y una patrulla y me agarró y dijo que porque no tenía licencia.
2: Ajá.
1: Y pues acá estoy y me están dando una llamada para hablarte.
2: ¿Y qué estabas haciendo en Ventura, Miguel?
1: Vine acá con Michelle, agarraron las cosas.
2: ¿Y estás tú con Michelle ahorita?
1: Sí, pues ya Michelle ya salió.
2: Ajá. ¿Y ahora qué sigue?
1: Y pues nada más. No sé lo que te diga el abogado ahorita. Nada más está hablando para avisarte.
2: A ver, pero espera, a ver, ¿qué es lo que... ¿Qué te ha explicado el abogado?
1: Pues no sé, pues es que no lo entiendo. Y por eso le dije que te explicara a ti, o sea, todo.
2: A ver, pásamelo, pues.
1: Ok. Señor abogado.
0: Ok. Hello. Sí, señor.
2: Sí. Bueno.
0: A sus órdenes.
2: ¿Y qué es lo que va a proceder ahorita?
0: Bueno, el problema real que hay, no sé si me haya entendido. Le explico desde un comienzo. Él tuvo un accidente. Al momento que llega la policía, él no cuenta con license driver, ¿ok? Su licencia de conducir. Y bueno, al momento de la aseguranza chequearlo y pedirle los datos, el sistema arroja que él tiene una orden de deportación. Fue trasladado a la oficina del sheriff. Estamos retomándolo el caso. Y no solamente aquí enfrenta cargos por el delito de no traer documentos que acrediten esta situación del automóvil, sino que él tiene una orden de deportación. Y bueno, el problema que hay es que él va a tener que ser remitido al Departamento de Inmigración y deportado a México.
2: ¿Y hay alguna opción de arreglar algo?
0: La única opción que he platicado hasta este momento es que él pueda inscribírselo al ejército y con esto él puede, después de 2 años, a poder ser residente y posteriormente la ciudadanía. Aquí hay 2 situaciones. Es por eso la urgencia de poder hablarlo con usted de la deportación o mandarlo al ejército para que él pueda estar en las filas del ejército americano. Hello.
2: Sí, lo estoy escuchando.
0: Yo creo que es importante que él hablen ustedes y lo decidan en este momento, porque yo tengo que hablar con el juez y decir cuál de los dos posibilidades hay que hacerlo. ¿Me entiende?
2: Ok, sí, lo entiendo.
0: Ok, entonces, ¿qué más, Miguel? Platiquen cuál de las dos opciones es mejor para ustedes. ¿Irse al ejército o irse a México? Hey, ¿qué más, Miguel?
1: Aló, papá.
2: Ajá.
1: Entonces, ¿cómo lo hacemos?
2: Pues yo que voy a Miguel, pues sí. ¿Cuántos años tienes?
1: 21.
2: Y a ver, dime, ¿qué, o sea, cómo te puedo explicar? ¿Cómo lo hacemos, de qué?
1: No sé.
2: ¿Cuál es la opción que tú tomarías?
1: Pues para que no me vaya, pues me estaba acá, me traía 2 años, pues no.
2: Pues sí, pues si tomas esa decisión, pues la decisión que tú tomes, Miguel, ya sabes que yo te respaldo en ese sentido. No,
1: no, pues ¿con qué entonces para decirle al abogado? Porque si me están tratando bien feo, me están gritando y todo, aquí toda la gente está.
2: ¿Quién te está gritando?
1: Me quitaron todos los de aquí, el policía, me quitaron mi cartera y todo.
2: Ajá.
1: Y mi celular y todo ese, pues yo no sé, tengo miedo.
2: Pues era el de sí, todo lo que tú decías.
1: Sí, también está Michelle, anda ahí de necia cuando me dijeron que si me portaban, pues que se quede conmigo para México. Y que ya la sacaron a ella porque yo no tenía récord ni nada.
2: Ah,
1: y anda ahí también de necia. No sé qué hacer, ¿qué me recomiendas?
2: Okay. Pues tú toma, ¿qué decisión quieres agarrar?
0: Hey, come on, team over.
1: Pues me voy.
2: ¿A dónde?
1: Me voy para allá.
2: Ok, pues ya, entonces dile que te vas a meter al Army.
1: Ok, pues sí, entonces dile para que queden de acuerdo, para si mañana pueden ir por los papeles, te lo paso, porque ya me están apresurando en el tiempo esta gente.
2: Ok.
0: Hello.
2: ¿Sí?
0: Sí, señor, ¿qué decisión tomó?
2: Pues es que la decisión es de él, dice que se quiere ir al ejército, pues yo respeto su decisión de él.
0: Ok, mañana lo contactaré porque necesito algunos documentos de Miguel.
2: Oye, ¿me puede decir dónde está el detenido, por favor?
0: Estamos en lo que es Ventura Boulevard.
2: Ok, ¿Me puede dar su dirección, por favor?
0: La dirección, ¿dónde está la oficina del sheriff en Ventura?
2: Oficina del sheriff, ok. ¿Cuál es su nombre?
0: J.A. García.
2: ¿Me lo repite, por favor?
0: J.A. García. Llámeme para atrás cuando tenga los documentos y para saber qué hace usted, le voy a hacer una pregunta.
2: Ajá, sí, lo estoy escuchando.
0: Le voy a preguntar cómo se oye el Panda Show, que es una broma de Miguel, ¿no es cierto?
3: A toda máquina, baboso.
2: Ay, Dios mío.
0: Ayer, mi Miguelón, ahí está tu jefe. Dile, ¿por qué la bromita?
2: Papá, nada más como el experto. No, por eso le estoy diciendo esto. Yo le dije, tú hablas con la iglesia, pues espérame.
0: Para mí que sentarte solo, el hijo de Calimán.
2: No, pero le voy a decir una cosa, pero no sé, usted tiene un programa muy, muy... Me cae en serio. Qué poca abuela tiene, que ya no vive, ¿no? Pero qué poca tiene.
0: Oye, pero dime la neta, Daniel, ¿cuál fue la parte del cuerpo que más te sudó, la neta?
2: Pues ahorita la palma de las manos y el sisirir.
0: Presta atención, ¿no? Oye, fue una bromita de tu hijo, te mando un abrazo hasta California.
2: Muchas gracias y muchas felicidades por su programa.
0: Gracias, carnal. Miguelón, dime, ¿cómo se oye el Panda Show?
2: A toda máquina, mi panda.
3: Eso de que no entra mi llamada ya no es pretexto, porque ahora tienes arroba quiero una broma.
4: Bueno, ¿qué tal, amigos? 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
0: Y nos vamos con más en esta noche de jueves. Qué padre estar contigo a través de La Mejor FM Cadena y también por la aplicación de Claro Música. Llévate el Oppo A5, el Panda Cell está padrísimo. Y es de Telcel, tengo a Viridiana. Buenas noches. ¿Cómo estás?
5: Hola, buenas noches, bien, ¿y tú?
0: Hola, Viri, ¿ya estás durmiendo? ¿Qué onda? Que te escucho así como muy, muy, muy pasivita, así como muy tranquilita, relajada.
5: No, lo que pasa es que estoy afuera, me estoy exponiendo de mis suegros.
0: Ah, ¿vives con tus suegros?
5: Sí.
0: Órale, ¿y por qué de arrimada tú?
5: Pues sí, aquí fue donde me trajeron.
0: ¿Hace cuánto tiempo que vives con los suegros?
5: Hace 4 años.
0: ¿4 años? Oye, sí. Pero tu marido, si decidió formar una familia contigo, es para que te pusiera, aunque sea un cuartito rentadito, ¿no? El casado casa quiere, ¿o no?
5: Sí, pandita, mi marido falleció.
0: No me digas.
5: Sí, ¿cuándo? Sí, la verdad es que, pues sí, él tiene otra casa, tiene un departamento. Ajá. Pero pues no quiero irme sola a ese departamento, no, pandita.
0: Ay, pequeñito, se nos adelantó tu marido. ¿Cómo se llama?
5: Alberto.
0: Alberto. ¿Y hace cuánto tiempo que Alberto se nos fue?
5: El 9 de septiembre.
0: ¿Septiembre del año pasado?
5: Sí.
0: ¿Y qué edad tenía Alberto?
5: 28 años.
0: ¡Wow! ¡28 años!
5: Sí.
0: Soquito Loki, ¿hijos o no hijos?
5: Sí, tengo 2 hijos. Ajá. Uno de 10 años y otro de 1 año y medio.
0: 10 años y 1 año y medio. ¡Wow! ¡Qué desgracia! Oye, y supongo que en estos meses, pues has de estar tratando de buscar muchas respuestas, ¿no?
5: Muchísimas, porque... Ay, no sabes, es fatal porque en estos momentos sucedieron tantas cosas. Al principio, me estaba volviendo como loca. Tenía una ansiedad como de fumar, tomar... No aguantaba, o sea, de plano sentía y decía, pues no voy a poder salir adelante, pero pues tengo dos razones por el cual pues tengo que echarle muchísimas ganas.
0: Claro,
5: pues,
0: claro, definitivamente.
5: Ellos son mi razón.
0: Pero bueno, platícame, ay, ¿para quién la bromita, Viri?
5: Para mi mamá.
0: ¿Y cómo se llama tu mami?
5: Margarita.
0: Margarita, ¿y qué bromita para Margarita?
5: Ah, pues mira, le voy a decir que el día de hoy, saliendo del trabajo... pues decidí irme con otra persona, que ya no voy a llegar, que vine por mi hijo y no pude.
0: A ver, o sea, ¿le vas a decir, la broma consiste en que después de esta situación tan compleja que has estado viviendo, vas a rehacer tu vida?
5: Ajá, sí. Mi mamá como que no le gusta mucho la idea de eso. Entonces, pues no, ni yo, la verdad. Pero, pues la broma es para que... Es que ella como que no me apoya muchísimo y así. Y entonces hay una persona en especial que hace muchísimos años pues era mi novia. ella nunca lo quiso. Entonces le voy a decir que voy a rehacer mi vida con esa persona y que vamos para su casa. Ella nunca quiso a esa persona. Cuando le decíamos que íbamos para su casa, de plano me decía, no, no voy a estar, no quiero que lo traigas porque no lo quiero ni ver ni de chiste.
0: Okay.
5: Entonces le voy a decir que voy para allá con mi hijo. Y no es que quiera, sino ya vamos para allá y que necesito que mi hermana se ocupe su cuarto porque me voy a quedar ahí con Elías y Sebastián.
0: Ah, o sea que aparte de todo, vas a llevar a vivir al nuevo inquilino.
5: Sí.
0: Oye, ¿y cómo se llama este amigo que es de nombre innombrable que no lo soporta tu mami?
5: Se llama Elías.
0: Elías es su nombre, ajá, ok. Sí. Oye, ¿y de hace cuánto tiempo lo conoces o qué onda?
5: Hace como 8 años, pues sí, sí fue mi novio, pero mi mamá nunca lo quiso, no entiendo por qué. Siempre me decía que no lo quería ni ver ni escuchar porque lo odiaba.
0: ¿Qué edad tienes tú, Viridiana?
5: Yo tengo 28.
0: 28, ¿y Elías más o menos es de la edad?
5: Él tiene como 29 años.
0: Ajá, 29, ajá, más o menos.
5: Ajá.
0: Ok, ¿y cómo va a ser tu planteamiento?
5: Pues mira, ahorita que me conteste, le voy a decir, ay, mamá, ¿sabes qué? Tengo un pequeño problema, ya tengo a mi hijo aquí conmigo, ya no llegué a la casa, estoy en la calle. Pues mira, necesito que mañana vayas conmigo a la casa de mis suegros para hablar con ellos y decirles que pues ya no voy a llegar con ellos, ni voy a vivir con ellos. Y necesito,
0: oye,
5: que
0: Viri,
5: me apoyes.
0: Pero si utilizamos mejor de que tus suegros...
5: Ajá.
0: Te cacharon dándote unos besitos o romanceando con Elías. Ok,
5: oye,
0: porque,
5: me parece
0: porque,
5: muy bien.
0: Sí, porque
5: claro,
0: tú ya tienes, digamos, has empezado pues a rehacer tu vida, llevas, ajá, no sé, 2 mesecitos saliendo con Elías, ajá, estabas echando reja, ¿sí me entiendes? A la vuelta te cacharon y obviamente se indignaron por lo claro, ya antes mencionado, ¿no?
5: Sí.
0: Entonces que te echaron para la calle.
5: Claro, muy bien.
0: Esto va a estar pero buenísimo. Comunícate, haz tu broma, mensajito vía WhatsApp. Si estás por La Mejor FM al 5599072632, desde los Estados Unidos, el área es el 945-223-9850. Envía tu mensajito y escúchate aquí al 55760 Panda. Jueves 13 de agosto del 2026. Vamos a la pausa. Regresamos.
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3: 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Jueves 13 de agosto del 2026, si quieres tu broma, entra al pandazambrano.com y ahí encuentras toda la información. Estoy con Cristian. Buenas noches, ¿cómo estás? ¿Qué haciendo?
4: Muy bien, aquí laborando.
3: Órale, ¿a qué te dedicas?
4: Soy conductor de aplicación. Taxi de aplicación.
3: Ingeniero terrestre.
4: Exactamente.
3: ¿Y cuánto tiempo llevas trabajando en eso, carnal?
4: Como unos 4 años, pandita.
3: ¿Y cómo te va?
4: Pues gracias a Dios me va bien.
3: ¿Y antes a qué te dedicabas?
4: Antes, pues me dedicaba a albañil, bueno, ayudante de albañil, en trabajar en una fábrica y así.
3: O sea que de mil usos.
4: Exactamente, panda.
3: ¿Y por qué terminaste atrás de un volante de un taxi de aplicación?
4: Porque me gusta manejar.
3: Está chido. Entonces, ganas tu varito y aparte haces algo que te gusta.
4: Exactamente, pandita.
3: ¿Y de albañil no te gustaba?
4: Sí, es un buen trabajo, pero pues dije no, como que no es lo mío. Entonces, vamos a buscarle así, me fui a una fábrica y tampoco me funcionó y dije, no, a ver, vamos a tratar de meternos de taxi de aplicación y así sucesivamente, pandita.
3: ¿Y dónde te va de los tres oficios que me comentas, dónde ganas más billetón?
4: Aquí en taxi de aplicación.
3: ¿Neta? ¿Más que de albañil?
4: Sí, es que trabajas más tiempo, pero ganas un poquito más.
3: Bueno, eso que ni que. Bueno, pero también de albañil es un trabajo de esfuerzo, ¿no?
4: Ah, claro,

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1: Se cruzó y me lo llevé. No se mueve, estoy aterrado, la gente me mira. 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
4: Hola, buenas noches. Saludos a toda la raza de Ciudad Neza y especialmente a la familia Torres. Muy buenas bromas, Panda, sigue así.
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2: Bueno, ¿dónde andas, mi Logan?
9: Aquí por, Zaragoza y Carmelo, ¿por qué, güey?
2: ¿Vas en viaje o qué pedo?
9: Sí, ¿qué onda?
2: Oye, güey, necesito que me vengas a tirar un paro, mi Logan.
9: ¿Por qué, güey?
2: No, güey, iba por un viaje, carnal, iba cruzando aquí la avenida, güey, no sé si sepas dónde está el templo aquí sobre la... Ay, sobre la Tepozanes, güey.
9: Ajá.
2: Iba bien rápido, güey, y salió un pastor y me lo llevé, güey.
9: ¿Un qué?
2: Un pastor, güey.
9: No.
2: Sí, carnal. Y ya me iba a dar a la fuga, carnal, pero no. La gente se está juntando ya, güey. No me dejan moverme de aquí, güey. El pastor no se mueve, carnal. No, ¿qué hago, güey?
9: No, carnal. A ver, mira, ya voy a terminar el viaje, voy para allá, carnal.
2: Pues si puedes, carnal. Carnal. ¿Y ahorita qué hago, carnal? Ya se está juntando toda la gente aquí, güey.
9: No, güey, cálmate, güey. Bájate a ver.
2: Güey, el pastor ya está grande, güey. Ya está cerrando los ojos, güey. No, ¿qué pedo? ¿Qué hago, güey?
9: Carnal, muévete, si puedes, muévete, güey.
2: No, güey, hay mucha gente, güey. Hay mucha gente, ya se está juntando, ya están rodeando el carro, güey.
9: No, pero no es más rápido, güey.
2: Sí, güey, iba cruzando, carnal.
9: No, carnal.
2: ¿Estás escuchando, güey?
9: Sí, estoy escuchando, güey. Mira, carnal, déjese ver si voy para allá.
2: Pegando el carro, güey. ¿Qué hago, carnal?
9: Pues es que no sé, carnal, no sé, güey, no sé qué puedo hacer.
2: Es negro el pastor, güey.
9: ¿Es qué?
2: Es negro, trae su vez negro, güey. Ya está cerrando los ojos, carnal.
9: No, pero cálmate, carnal, o sea, cálmate, güey.
2: No, ¿qué hago, güey? ¿Qué hago, carnal? ¿Qué hago? Sabes que no podemos tener problemas, güey.
9: No, carnal, pues mira, si puedes, desafánate, carnal, o sea, no quedas de otras, güey.
2: De noche, carnal, no lo vi, güey, y lo confundí, carnal.
9: No, güey.
2: Carnal, soy inocente, carnal. Fue sin querer, güey.
9: Carnal, pero cálmate, güey. O sea, tienes que calmarte, Cristian.
2: Es el templo, güey. Y ese templo grandote que está aquí, güey.
9: Sí, te posañes y ¿cómo más? Sí, ya sé cuál es. Enfrente del mercado.
2: Sí, carnal. Sí, güey.
9: Ya voy para allá, voy a financiar mi viaje, ya me lo acabo, güey, cálmate, güey.
2: No, ¿qué hago, güey? ¿Qué hago, carnal?
9: Es que te hubiera dado la fuga en corto, carnal.
2: No, güey, aquí hay un p*** de gente ya, güey. Y el pastor no se mueve, güey. No, mira, me quiero bajar ni del carro, güey.
9: Mira, pues ya valió madre, güey, mira, bájate del carro y asume la responsabilidad, güey, eso lo van a ver.
2: Acompáñame, carnal, en el teléfono, güey, me voy a bajar, güey.
9: Sí, güey, sí, no te preocupes, güey, yo te acompaño.
2: Ya está respirando el pastor, carnal, tiene que estar respirando, güey.
9: Sí, carnal, bájate, ahorita hablamos a la ambulancia, güey, ahorita pagamos, no hay pedo, güey.
2: No, carnal. No, güey. ¿Qué hago, güey? ¿Qué hago?

0: hago? Me echo a correr y dejo el carro aquí, güey. ¿Qué hago, güey?
1: No, es que va a ser peor, carnal. Si te echas a correr, güey.
0: Me voy a echar a correr, güey. Dejo el carro, carnal. Dejo las llaves pegadas y vienes por él, güey.
1: No, carnal. No, güey. Esto era en corto, güey. Ahorita ya no. Ya te van a seguir. Ya valió madre. No, güey. Ahí voy para allá, güey. Voy para allá, güey.
0: Todavía respira.
1: Sí, carnal. Bájate, güey. Bájate, güey. Bájate y chépalo.
0: Ay. Estoy muy nervioso, güey.
1: Cálmate, carnal, pero cálmate, güey, ya voy para allá, güey, ya voy para allá, ya voy acabando el viaje, güey.
0: Logan, el pastor ya se empezó a mover, carnal, ya se empezó a mover, güey.
1: Bájate, güey, bájate, solicito la ambulancia.
0: Que te vea. No, güey. Están saliendo sus hijitos del pastor, güey.
1: Sí, carnal, bájate, güey, bájate, que vean, güey, es un pastor.
0: No, güey, ya está un veterinario, carnal.
1: Sí, carnal, mira, bájate, güey, ve a ver, que vean que eres... Que estás al pendiente de la salud, güey, que te preocupas, ve, güey.
0: Ya viene un veterinario, carnal.
1: Pero cálmate, Cristian.
0: Carnal, ya viene el veterinario, es que es un pastor, güey.
1: ¿O sea, es el pastor de la iglesia?
0: Es un pastor alemán, mi hermano.
1: ¿Cómo?
0: Sí, carnal, es el pastor aquí de la iglesia, un pastor alemán.
1: O sea, ¿es un perro, güey, o es el pastor, güey?
0: Carnal, ¿cómo se oye el Panda Show?
1: Ah, vete a la...
2: Oye, pero un pastor sí. Antonio, tocayo, chiquillo, bebé. Estás en las bromas del Panda Show.
0: Carnal.
2: Oye, en todo momento te dijo que era un pastor, que las patitas, la iglesia, el hocico, ¡lotería!
1: No, te pasaste de lanza.
2: Oye, Antonio, Antonio, ¿cuál fue la parte del cuerpo que más te sudó, Antonio?
1: No, yo te platico, carnal. No. Y nada, antes que nada, mi panda, un saludo, soy tu fan y te escucho siempre. Hubiera escuchado tu voz, panda, y me cae la madre que en corto la pasé, güey.
2: ¡Qué bueno que no me metiste, Cristian!
1: Sí, güey, sí, porque sabía que a lo mejor te reconocía la voz.
2: Qué bueno, digo, estuvimos dando el color y ahí todos los efectitos. Oye, Antonio, qué broma te hizo tu cuate Cristian, no manches.
1: No, se pasó de lanza, mi panda. A Chile se pasó de lanza. No sabes por lo que estamos pasando y luego sale con su bromita. No,
2: ¿por qué están pasando? Platícame, ¿por qué?
1: No, un problemita legal que tuvimos y ahorita no podemos meternos en problemas de ningún tipo. No.
2: Oye, platícame, ¿qué te imaginaste cuando te dijo me llevé a un pastor?
1: No, pues que, o sea, que había atropellado al pastor, al de la iglesia. ¿Sí? Pues es que me está diciendo la iglesia, el pastor, va saliendo el pastor.
2: Es que esta es una broma en doble sentido, pero si realmente eres un panda fan, ¿no has escuchado la broma esta del pastor?
1: Sí, pero te lo juro que estoy en otras cosas y me agarró en paso, la neta me agarró bien. Pero te digo, hubiera escuchado tu voz en corto, pero reconozco tu pues ya te conozco, tus iris, ¿qué haces?
2: Oye, Cristian, entonces no fue con una orejita, sino de las dos. Sí, he escuchado la broma, pero bueno, lo agarramos en una situación incómoda que ni se le ocurrió. Bueno, Cristian, dile por qué le hiciste la broma al tocayo.
1: Ya sabes, mi Logan, que eres mi carnal y yo sé que siempre voy a contar contigo, carnalito. Ya sabes, y tú conmigo. Sí, carnal, gracias. A ti te vas a...
2: Gracias, carnal. Gracias. Oye, ¿algún mensaje para el pastor? ¿Algo que quieras decirle, tocayo?
1: No, pues, que ahorita de coraje, pues vamos a echar unos tacos al pastor, güey.
2: Mira, no, aquí te está saludando el pastor. Está contento, ya se levantó, wow. Ya está moviendo la colita, o sea que todo perfecto.
1: No,
2: bueno, pero... Dígame, ¿cómo se oye el Panda Show?

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2: 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Si estás por La Mejor FM, envíanos mensajito vía WhatsApp al 5599072632. Si nos acompañas por Claro Música en los Estados Unidos, el área es el 945-223-9850, jueves 13 de agosto del 2026. Y en esta noche estoy en Guerrero y saludo a Juan Carlos. ¿Qué hubo, cómo andas?
3: Pues aquí queriéndole hacer una bromita a mi hermano.
2: A ver si
3: cae.
2: ¿Y cómo se llama tu hermano?
3: Alfredo.
2: ¿Y qué bromita para Alfredo?
3: Pues yo vivo aquí en Acapulco.
2: Ajá.
3: En casa de mis primos. Ellos salieron de paseo y dejaron la camioneta con las llaves pegadas. Como me estoy enseñando a manejar, pues yo la tomé, se me hizo fácil abrir el portón, salir a comprar al supermercado, cosas para comer. En una de esas, pues yo quise poner el freno, pero en vez del freno le puse el acelerador y le di el golpe al carro.
2: ¡No manches! O sea que le diste un besito a un automovilista, pero que uno de esos carros caros, ¿no?
3: Sí, de esos.
2: De los que tú y yo nunca vamos a tener, mi rey.
3: Exactamente. Esos.
2: Y le pegaste, pues supongo que por detrás, o sea, te embarraste.
3: Sí.
2: Oye, ¿tú eres de Acapulco o estás ahí con la familia o qué onda?
3: De hecho, tengo 6 años viviendo en Acapulco.
2: Ah, ¿y qué tal? ¿Vives en Acapulco?
3: Pues más o menos bien.
2: ¿Más o menos bien o más o menos mal?
3: No, más o menos bien.
2: Oye, ¿y qué tan seguido vas al marcito de Acapulco tan hermoso?
3: Pues los domingos a veces nos vamos con la familia a echarnos un chapuzón.
2: Qué rico, qué rico.
3: Y a comernos unos mariscos.
2: Ok. Oye, entonces, Alfredo, ¿qué le vas a pedir el paro? Mándame dinero, está muy prepotente este tipo. ¿Qué onda? ¿Para dónde quiere llevar la broma?
3: Pues para ver si me ayuda a pagar el golpe, si me puede prestar dinero mi hermano. De hecho, okay. Que pues lo dudo porque es canijo, él casi nunca tiene dinero, siempre tiene deudas por aquí, deudas por allá, y es lo que me va a decir.
2: Bueno, entonces digamos, al que le pegaste, ¿cuánto quiere para, pues, ahí parar la bronca? ¿De cuánto te gusta el golpe?
3: Al carro que le había dañado la fascia. Esa fascia mínimo vale como unos 25, 30, a 30 baros.
2: Ándale, o sea, dañaste toda la fascia.
3: Sí, entonces, el tipo que le pegué el golpe del carro, pues que si no le pago, me va a decomisar la camioneta. Y hasta que yo consiga el billete, pues me va a soltar el carro.
2: Ok, bueno, nosotros vamos a manejar un tipo prepotente, ¿no?
3: Y que si no, pues va a llamar a los de tránsito y todo eso. Y pues ahí me van a joder más porque yo no tengo licencia para manejar.
2: Bueno, entonces tienes que argumentar todo eso, tal cual como me estás diciendo. Aparte de que aceleraste en lugar de frenar, un auto de alta gama, le dañaste la fascia, no traes seguro el automóvil, no traes licencia. O sea que estás del carajo. Oye, ¿y el carro que supuestamente agarraste, más o menos como de qué año es?
3: Del 2000.
2: Uy, o sea que una carcacha, papá. Ya está hecha la machaca. Oye, ¿estás con tus hijos?
3: Con una de mis niñas.
2: Y si te puedes alejar poquito, digo, pues para que no se escuche ahí que estás en tu casa, porque se oye. Pero tranquilo ahí. ¿Empiezas tú, empiezo yo? ¿Cómo quieres que la hagamos?
3: No, pues que empieces tú para que sea mejor la acción, la bromita mejor.
2: Bueno, pues vamos a dar el antecedente, vamos a justificar que ni teléfono tienes y vamos a pegarle con todo en directo desde el Panda Go Center. Las bromas están en Aztecas, tu show.
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5: Cámara, mi pandita, saludos de acá de Mérida. Un saludito para la banda trailerística, aquí en especial para el buen Alejandro y el Quique.
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2: Voy a decir que fue en la costera Miguel Alemán, ¿eh?
3: Ajá.
2: Sobre la costera.
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2: Mírame,
3: bueno.
2: Porque el que pega, paga. O sea, así son las cosas. Si tú no sabes manejar, brother, bueno.
3: Sí, bueno.
2: ¿Qué tal? Habla Gustavo. ¿Este es el teléfono de Alfredo?
3: Sí.
2: Mira, tengo aquí un percance. Estoy en la costera Miguel Alemán. Yo venía circulando y hay un tipo de nombre Juan que ni siquiera trae crédito en su teléfono. Creo que es familiar tuyo. Le pegó a mi nave. Déjate lo comunico que quiere hablar contigo. Ten, no sé si él te lo vaya a solucionar. Pero aquí las cosas son como son. El que pega, paga, págame mi fascia. Y punto. Si no, es que esperar que llegue la policía.
3: Bueno, carnal. ¿Qué onda? Bueno, carnal. ¿Qué pasó? Oye, no manches, me metí pues ahorita como te marcó el la persona de la persona que le pegué, es que agarré la camioneta de Gabacho, güey, y no están ellos, se fueron de paseo.
6: No.
3: Y en una de esas quise frenar, pero en vez de frenar le pisé el acelerador, güey, y le pegué a la fase del carro. ¿Qué? El señor está medio prepotente, pues me quiere decomisar la camioneta, güey, no sé ni qué hacer. No, pues sí, háblale a Gabacho. No, pues no hay, no tengo saldo, te digo que no tengo saldo, güey.
2: El tipo no tiene seguro, sí.
3: Y pues me está pidiendo una feria, hazme un paro, préstame lana, güey, ¿no? No hay yo de dónde. Pues yo tengo que, pues yo veo cómo le hago para pagarte, nada más salir el pedo, güey.
6: Por eso me vine de allá, porque pues no es que no completaba con aquel.
3: Y pues y es que Gabacho no están, salieron fuera, no hay no tienen ni señal, y no le quiero dar porque va a venir bien en. Pero ¿por qué la agarraste?
2: Oye, Macorrito, oye, apúrate, ¿no? O sea, no es para que estés ahí platicando tus cosas, o sea, págame y punto.
3: Pues
2: es
3: muy fácil, oye, a ver, ya me está aquí alegando, chavo. Pues sí, puede ser, pero no manches, ¿para qué la sacas si sabes cómo está? Si no sabes manejar bien, pues es que como me estaban enseñando a manejar, pues se me hizo fácil y dije, voy a ir a...
6: No traigo ni licencia ni nada.
3: Y yo, no tengo nada, ni... pues...
6: No tengo lana, güey.
3: No, ya estoy bien preocupado, güey.
6: ¿Necesitas hablarle a Gabacho o a Josué? Porque ellos no hay pedo, porque si no va a salir más peor, le van a quitar la camioneta y todo.
2: O sea, vale mucho más que el carro que vienes manejando, mucho más. O sea, pero lo quiero de agencia, güey.
3: Pues o sea,
2: me lo entregaron
3: le
2: hace 6 meses.
3: Pues ya el carro por atrás, ese, y pues... Son las fases de que se deshizo bien feo y la tengo que pagar. Y pues ya, pues yo le dije que me prestara el teléfono para marcarle a él, pero no quisieron. Dije, no, tengo que marcarle uno de tus familiares para ver qué show.
6: Pues sí, va, pero pues no manches, me recurres a mí y yo ando bien frito.
3: Y pues es el único que tengo confianza, no le puedo ni hablar ni a Norma, güey. Y estoy bien preocupado porque dejé a los chamacos en la casa, güey, y no hay nadie.
6: No manches, no. Pues háblale, va, que se empa, que te recurra esta Abby o Diego, aquel,
2: Ah, por fin llegó la policía, oficial.
3: No, ya
2: oficial.
3: Viene la policía,
2: es aquí,
3: güey.
2: Oficial.
6: Pues sí, pues, porque se va a complicar más. Háblale a ellos.
2: Buenas noches, oficial. Mira, yo estoy circulando
3: exactamente aquí. Abby está en Cuernavaca.
2: Si se nota, ahí está el semáforo.
3: Pero pues es que
2: más o menos.
3: Vuelvo a repetir y luego vas, de seguro vas tomado.
2: ¿Hacer el alto, el stop?
3: No, güey, yo no tomo.
2: Y bueno, este tipejo.
3: Pues entonces,
2: con ese carro,
3: por eso. Háblales a ellos. Porque yo, ¿de dónde voy?
2: No, en la parte.
3: ¿De dónde
2: atrás
3: quieres que saque lana?
2: O sea, dice que
3: no
2: tiene
3: que me vaya a robar, no
2: o sea,
3: tengo
2: creo que
3: yo.
2: Está hablando con el propietario, no sé, porque ni teléfono tiene.
3: No, pues no sé
2: o
3: qué hacer. Pues por eso te estoy diciendo, háblale a Josué. Y es
2: sí,
3: que
2: oficial.
3: Mi teléfono lo agarró y me lo soltó el de ese chavo. Viene, le dije, te doy mi celular, aguántame, yo te pago. Y me dijo,
2: sí,
3: no,
2: persona,
3: oye,
2: el teléfono.
3: Lo vas a complicar.
6: ¿Con quién
3: más
6: habla? ¿Con
3: conmigo
6: quién
3: no
6: habla,
3: vas a resolver nada, carnal? Al que le
6: golpeé, ¿con quién está
3: pues,
6: hablando?
3: ¿Con
6: quién está hablando?
3: Sí, voy ahorita.
6: Señor, tenemos un percance automovilístico aquí. ¿Con quién está hablando?
3: Con mi hermano.
6: ¿Tu hermano qué? ¿En qué le va a ayudar?
3: Mira, habla a ellos, que son dueños de la camioneta.
6: Pásenlo. Me dice el afectado que es el propietario.
3: Es que yo, ¿cómo quieres que hable con ellos? Si no tengo yo cómo solucionarte el problema.
6: Buenas noches.
3: Buenas noches,
6: policía Melquiades, ahora en Acapulco de Juárez. Buenas noches, ¿con quién hablo? Con el propietario, buenas noches. No, soy su hermano de él.
8: Okay, su hermano señor, mayor, usted como dueño de esta unidad, una camioneta azul modelo 2001, se encuentra en este momento en un percance aquí en la costera Miguel Alemán. Apunte, sí, por favor, no, oficial Melquiades, 84-4530-4, ahora en Acapulco de Juárez.
6: Sí, pero yo no soy propietario de la camioneta.
8: Me están remitiendo que usted es el propietario. Estamos aquí a la altura de la Diana, por favor. Inmediatamente venga, por favor, a responder.
6: Ya le dije a mi hermano que le hable al primo.
8: Está aquí.
6: Ajá. No, yo ando por México.
8: Nosotros también estamos aquí en México.
9: Es que me pague mi fascia. O sea, estar haciendo y hablando con gente ignorante. O sea, yo vine de fin de semana, sí, acá.
8: Escucha usted el afectado que quiere.
9: Tengo casa aquí en Las Brisas, sí. O sea, ¿cómo es posible que una persona, que un pasguato,
8: ¿cómo
9: que
8: van no sabe a responder ni siquiera manejar esto?
9: O sea, yo lo que pienso es que me reparen el daño, oficial, no tiene seguro.
8: Sí, sí, no se preocupe, en este mismo instante le atendemos. Es un automóvil último modelo, ajá, un vehículo carísimo, fascia deshecha. El hombre no sabe manejar, ¿por qué le prestó su unidad? Dígame.
6: Que no soy el dueño, entiéndalo, no soy yo el dueño.
8: Pero si este hombre no sabe manejar, por vida de Dios.
6: Pero yo no soy el dueño. Yo no soy el dueño de la camioneta.
8: Mire, hable con el afectado y llegue un arreglo. Si no, lo vamos a detener a este hombre que no sabe manejar.
9: El único arreglo es que me paguen, o sea.
8: Sí, sí, ahorita.
9: Yo hablé ahorita con la persona que me arregla los carros.
8: En Acapulco de Juárez entrará el derecho. El derecho te asiste. El derecho te apoyará.
6: Por eso, vayan a callar. Ahí está la familia.
8: Hable con el afectado.
6: Yo no puedo resolver el problema.
8: Por eso, hágame el favor de hablar con el afectado. Lleguen a un arreglo o nos vamos a llevar a este hombre que no sabe manejar y que usted le prestó la camioneta. Señor afectado, por favor, pásele. Aquí está el propietario.
9: Yo ya hablé incluso con mi abogado. O sea, lo que quiero es que me paguen. O sea, eso es lo que yo pretendo. Bueno.
6: Sí, bueno.
9: Habla Gustavo, soy la persona que le marqué ahorita por teléfono. Porque esta persona en nombre Juan, o sea, yo iba circulando sobre la costera, en lugar de frenar, yo vi por el retrovisor y se impacta. ¿Sabe cuánto cuesta el arreglar mi nave?
6: No,
9: o sea,
6: tengo
9: ya
6: idea.
9: Hablé incluso con el mecánico que trabaja en la agencia y dice que mínimo son 25 mil. O sea, ¿cómo es posible que este tipo, si usted es dueño del vehículo y no, es su familiar, ¿por qué maneja si no sabe manejar? O sea,
6: yo no entiendo. Yo no sé manejar ni tengo vehículo. Estoy diciendo que vayan a Tayaco. Ahí está viviendo.
9: A ver, señor, no evada la responsabilidad. A mí la persona que está aquí, que incluso no dice nada, que es su hermano, lo único que dijo es que usted es el propietario y que usted iba a pagar. A ver, Raco, y así, a ver, dime, ¿es la persona el propietario? Entonces que pague, porque si no ya llegó la autoridad y te van a llevar, punto, y hasta donde tope, güey.
6: Por eso, donde tope. Mire, deje que haga la llamada, préstele el celular para que le hablen al dueño de la camioneta.
10: Carnal,
6: el primo.
10: Dame la mano, carnal, no quiero hacer.
6: ¿Y de dónde? No manches, ¿de dónde voy a sacar 25 mil?
10: Si yo le hablo a ellos, me van a correr de la casa y me van a dejar la camioneta.
6: Pero ¿para qué la sacaste? Yo no puedo ponerle, darles bien con cuánto estoy endeudado con Juan, con Brian.
9: Sí. O sea, si ¿sí? No sabes manejar, o sea, ve el problema que estamos.
6: Por
9: o sea,
6: eso, tú habla con ellos, dile que la regaste y la sacaste.
10: Pero no tengo saldo, no tengo teléfono, mi teléfono me lo rompieron.
6: Por eso, que te lleve el policía y anda allá con ellos. O sea, ¿cómo quieres que yo te resuelva los problemas, carnal?
10: Pues es que tú eres el único que yo puedo acudir. No,
6: no manches, pero no le
10: hablo porque no me ayuda. A Mari pues se va a espantar y... No,
6: pues sí, pues.
10: Yo le quería decir a Mari que le dijera a Toño, pero Toño no tiene, creo, dinero y él es mecánico, él sabe de carros.
6: Pues sí, pero te vuelvo a repetir, carnal, ¿para qué? Y si apenas te van enseñando, no debes de agarrar las cosas ajenas. ¿Para qué las sacaste?
10: Está el policía ya agarrándome, ya me voy a poner las esposas, espérenme, no me las ponga. Ahorita, sí, espérenme.
9: Lléveselo. Esto no, lo vamos a hablar directamente.
6: Eso, háblale a Norma.
8: El derecho.
10: No, tengo teléfono, no me lo quieren prestar.
11: Ay, pues que te lleven a Cariaco, donde está la familia.
2: Bueno, Naco, mira, ya el oficial se lo llevó a la patrulla, ya se lo subió.
10: Por eso, estamos... ¿pero qué quieres que yo resuelva? Yo no tengo dinero.
2: Espérate, Naco, palabras, a ver, dinero. A ver, esclavo, a ver, perrito, espérate, déjame hablar. Soy yo, Gustavo, ¿de acuerdo? Así que cuando te dirijas a mí, a ver, Naquito. Tu hermano no sabe ni qué hacer, papá. Pues es que le dije, ey, a ver, Naquito. Déjale llamo. Tiene que contestar, marcamos.
1: Las bromas en el Panda Show.
10: Le va a marcar a mi esposa.
2: ¿Y por qué a tu esposa?
10: Porque ella tiene el número de mi esposa y le va a decir que estoy en grave problema.
2: Okay.
10: Y ella se va a espantar y le va a decir a toda la familia.
2: ¿Y no le dijiste a tu esposa?
10: No, pues mi esposa está trabajando. Bueno.
2: Oye, ¿por qué me colgaste, Naco estúpido? ¿Por qué me colgaste?
10: Mira, tu hermano. Mira, Junior.
2: A ver, perro.
10: Yo no te estoy faltando respeto.
2: Claro ya, que me has faltado el respeto. No. O sea, ¿cómo es posible que tú, siendo propietario de esa carcacha,
10: mira,
2: o sea, permitas ya que tu hermano la maneje? Y aparte de todo, me dañó todo, imbécil.
10: Por eso. Mira, dime dónde están, porque ya va el familiar para allá.
2: Mira, te lo dije y te lo digo repetitivamente. Los hechos. A ver, espérate, te callas la boca, por favor, idiotita.
10: No, no me calles la boca.
2: Te callas, por favor. Mira, de menos lo que yo tengo, tú jamás lo vas a tener en tu vida. Esta camioneta que yo tengo, jamás lo vas a poder alcanzar en todo lo que reste a ti, a tu hermano y a tus bastardos en toda la vida. La verdad. Así que hay niveles, hay códigos postales. Tu hermano ya está en la patrulla. Nosotros estamos aquí en la costera Miguel Alemán por la Diana. Pero ahorita ya se lo subieron al Ministerio Público. Se va a llevar esta carcacha en grúa y a donde tope. Porque lo único que yo estuve solicitando es que pagaran mi fascia. Eso es todo, perro.
10: Por eso, perro, como me digas, ya me comuniqué con mi familia. Quieren la ubicación donde están porque quieren arreglar el broncas.
2: Directamente en el Ministerio Público. Yo quise arreglarlo, incluso el muerto de hambre. Ni siquiera crédito en su teléfono. Te estoy llamando desde mi teléfono. O sea, no tiene ni un peso partido por la mitad y aparte está manejando sin licencia. No es su carro, es tu carro. O sea, ¿qué pasa? Eso es lo que hacen ustedes los macuarros.
10: Ay, yo una te onda, estoy wey. Volviendo a repetir. Yo no tengo camioneta, no sé manejar y no soy el dueño. Los dueños son mis primos, ¿sí?
2: Entonces, al igual que tú, pateas a córner, dices que no eres el dueño. Mira, no me voy a poner a discutir contigo, Naco. Directamente que el juez y el Ministerio Público lo determine. Yo voy al Ministerio Público, aunque esté ahorita mi carro dañado, ahorita me voy a subir a mi nave, voy al Ministerio Público, ya le hablé a mi papi, ¿sí? Van a llegar los abogados de la compañía y vas a ver que no te la vas a acabar tú y también el perro de tu hermano. ¿Entendiste, Zangano? Yo hablé, te expliqué y tú no entiendes. Porque eres un descerebrado, por eso.
10: Sí, pero tú me estás faltando al respeto y yo no te estoy faltando al respeto.
2: El decir la verdad y el describirte es faltar al respeto, o sea, por favor.
10: Por eso, yo también de la manera más atenta, mide tu vocabulario.
2: De la manera más atenta... Ponte a leer, ¿sí me entiendes? Eso, no todo es ver programa de chismes, ¿sí? Ponte a leer, se ve que no tienes ni siquiera la primaria, o sea, eres un tipo inculto, eres un naquito, eres de lo peor. Entonces, vamos al Ministerio Público, ahí va tu hermano y a donde tope, ¿sí?
10: Por eso, dime en qué Ministerio Público estás.
2: Ah, espérate, yo te pasé al oficial, eso se lo hubieras preguntado, Naco. Yo te lo pasé, él estuvo hablando contigo al Ministerio Público que corresponde. Y si no sabes dónde, bueno, pues métete al internet, a tu teléfono. Bueno, creo que ni siquiera has de saber qué es internet, ¿verdad? Porque con eso que dices que te falta el respeto, mira, haber nacido es una falta de respeto para la naturaleza que hayas tú nacido, Naco. La verdad, en buena onda.
10: En buena onda, ya les di el número que tú eres el afectado. Ahorita te van a regresar la llamada. Conmigo no tienes que arreglar nada porque yo simplemente soy tu hermano, el mayor,
9: Pero que no, el propietario del vehículo. Eso lo dijo Juan y por eso te llamó. Síguelo negando, es tu problema. No vas a poder sacar tu auto del corralón. Mis abogados, ya hablé con mi papi y van a hacer que tú y toda tu perra familia paguen lo que tengan que pagar, porque mi vehículo se va a tener que arreglar en la agencia, ¿ok? Y no aquí en Acapulco, en la Ciudad de México, donde corresponde. ¿Estamos? Así que yo ya no voy a hablar contigo, va a hablar directamente mi abogado. Y cuando hable mi abogado, te va a preguntar: ¿cómo se oye el Panda Show que es una broma de tu hermano?
12: A toda máquina.
13: ¡Fue broma! ¡Fue broma!
9: ¡Alfredo, estás en las bromas del Panda Show! Juan Carlos, ahí está tu carnal.
14: Bueno, ¿qué onda? Oye, es una broma, carnal. No te la creas. ¿Cómo crees que voy a sacar las camionetas, mis firmes? Es una broma del Panda Show. Para hacer gracia, carnal, nada más. Después de que no nos vemos, todo esto, pues, nada más es una broma.
15: Pero no manches, ahorita yo le hablé a Abby.
14: Pues sí, ya me comuniqué con
15: Abby, ya es todo.
9: Bueno, Juan, dile a Alfredo por qué la bromita. Adelante.
14: Para hacerte reír, carnal, para que te pongas la broma. Ya, no te enojes, pues, carnal.
9: Alfredo, no, habla no, Gus. Oye, déjame decirte que eres lo peor de lo peor. Los furries de los furries, güey. Y así.
14: Es una bromita piadosa. A lo mejor tú algún día me la vas a hacer.
9: Oye, Alfredo, y tú desesperado tratando de decir: no es mi carro, no es mi carro. Pero bueno, en lugar de negociar, apoyar a tu hermano, lo único que te preocupaba era decir: yo no tengo que ver, no es mi carro, no tengo feria, yo no puedo arreglar. Así que, oye, ¿qué forma de apoyar a tu hermano? O sea, sí, nada.
15: Pues esas bromas no me gustan a mí.
14: Ay, discúlpame, pues, carnal, ya, no lo vuelvo a hacer.
9: Ya, mándale un beso a tu hermano, ya, porque ya está de sentida. Pero bueno, pues creo que Juan está bastante enchiladito, ¿eh? Pero en fin, díganme, por favor, ¿cómo se oye el Panda Show?
14: A toda máquina.
9: Y con esto concluimos, familia, en este jueves 13 de agosto del 2026. Gracias a toda la cadena de La Mejor FM. Regreso mañana, que es fin de semana. Buenas noches.

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2: Bienvenidos a un nuevo episodio de Ya Oíste. Yo soy Génesis Sainez Silva, un gusto estar con ustedes. Hoy abordaremos un tema que la verdad yo siento que es muy poco conocido, pero que es muy importante hablarlo, y es el embarazo psicológico. Y para ayudarnos a entender qué es, por qué ocurre, cómo se trata, nos acompañan la doctora Diana Bautista II, que es ginecóloga. Mucho gusto, ¿cómo está, doctora?
5: Muy bien, un placer estar con ustedes y muy contenta de hablar de este tema.
2: Uy, se va a poner interesante. Y también tenemos a nuestra queridísima amiga Sharon Paredes. Ella es neuropsicóloga, ya nos ha acompañado en otros podcasts. Bienvenida, ¿cómo estás?
6: Muchas gracias, aquí de vuelta, ya sabes, que me encanta estar con ustedes compartiendo conocimientos.
2: Uy, yo soy feliz porque siempre que les digo, cuando iniciamos el podcast, nos desconectamos del mundo y aprendemos. Me gustaría que nos contaran un poquito de qué es en realidad esto.
5: Ok, pues el embarazo psicológico es una condición en donde la mujer cree que está embarazada, pero además tiene síntomas de embarazo. Entonces, dentro de estos síntomas, pues podemos tener congestión mamaria, crecimiento abdominal, sensación de movimientos fetales. Puede llegar hasta el punto en que la paciente puede tener contracciones.
2: ¿Qué?
5: Entonces, tiene todos los síntomas de una paciente embarazada y hasta muchas veces hasta exacerbados.
6: Otro de los síntomas que comparte la doctora, incluimos la amenorrea. Y es algo muy importante que dice la doctora, no es una cuestión solamente de creerse, porque los síntomas están ahí. Exacto, los síntomas son reales. Entonces, estamos hablando no solamente de una cuestión psicológica, no solamente de una cuestión fisiológica, sino también neuroendocrina, ¿no? Porque también tiene que ver los cambios hormonales. Entonces, ¿en qué se presentan estas situaciones? ¿En dónde las podemos ver? En personas, en mujeres que hayan tenido un duelo, por ejemplo, perinatal, postnatal, también en personas que tengan muchos deseos de quedarse embarazada, también se presentan en pérdida de pareja. Pero está muy asociado, ¿verdad?, con esta obsesión, puede llegarse a convertir en una obsesión o también este deseo intenso de estar embarazada, ¿no? Entonces, no solamente en eso, también en personas que incluso tienen miedo de quedarse embarazadas.
2: Creo que he escuchado más esa parte del miedo porque, pues claro, ¿no? O sea, se protegen y todo, pero dices que yo no quiero. Y tantito a lo mejor no vino su periodo porque a lo mejor se estresó de que justo ya dijo ya no, que acabo de hacer, o el trabajo, y no les baja, ¿no? Entonces es como de ya. He escuchado más que es por el miedo que por otra, que es la parte justo del duelo. Eso se me hace muy interesante. O sea, a partir de un duelo, ¿vuelven como esa parte? ¿Se activa o cómo es eso?
6: Sí, o sea, digamos que son situaciones o factores de riesgo, y más en una mujer que probablemente, ¿verdad?, tiene un historial para procesar emociones de una manera no confrontativa. ¿Cómo se puede diferenciar? Que en la psicosis, una vez que ya es revelado a través de estudios, ya sea de sangre, ¿no?, o también sí, en este tipo de estudios clínicos en donde ya se le menciona a la mujer, no estás embarazada, cuando es psicosis, a pesar de que me están diciendo la verdad, yo todavía me aferro. Entonces, aquí, por ejemplo, tendría que ver con una cuestión de cómo se conecta con la realidad. Y, por ejemplo, en otras situaciones que no tienen que ver con psicosis, todavía la persona sí mantiene este contacto con la realidad porque llega a cuestionarse. Claro. Y entonces los síntomas que tuve que fueron, entonces puede que se trate de otra cosa, o sea, todavía tengo un cuestionamiento reflexivo.
5: De hecho, la paciente, bueno, hay que diferenciar, hay la paciente que también simula, esa es la paciente que no va a tener síntomas, sino que dice yo estoy embarazada y me lo estoy inventando, ¿no?, por ciertas cuestiones psicosociales principalmente. Okay. Pero la otra es la que ella cree que sí está embarazada. Y la que, como ya mencionamos, tiene síntomas y que además se hace prueba de embarazo.
2: Esa es la se me vino, qué bueno que lo mencionó, porque se la hace la prueba y sale positiva.
5: Hay cosas que pueden suceder. Una es la prueba puede salir, tienen falsos positivos. O sea, entonces la prueba confirmatoria es en sangre, es una hormona que se llama gonadotrofina coriónica, fracción beta. que es exclusiva del embarazo y que se va duplicando, triplicando cada 48 a 72 horas. Sin embargo, lo primero que hace la paciente, pues eso, la mujer, es hacerse una prueba en orina.
2: Claro.
5: ¿Vale? Entonces, pueden haber elevaciones mínimas por la alteración neuroendocrina, pero esa hormona no va a elevarse arriba de 14 miliunidades. O sea, es muy poquito y es poco significativo. Entonces, ¿qué es lo que hacemos nosotros? Tomar esa hormona de control. Ahora, algo importante que tenemos, la presión social. Eso es súper importante, que actualmente muchas de las pacientes, más las que van al instituto, pues están embarazando ya un poquito más grandes, ¿no? Porque ya tienen una licenciatura, tienen posgrados, maestrías y todo eso. Pero también hace que la gente te diga, oye, ¿y para cuándo?
2: Ya se te fue el tren.
5: Ya se te fue. O vas a tener alteraciones, o no te vas a poder embarazar. Y fíjate que me he dado cuenta que hay como un piquito, como a partir de los 35 años, que la presión social como que pega todavía mucho más, ¿no? ¿No? Yo ya tuve tantos, o ya te casaste, o todo eso. Entonces, eso involucra mucho que las mujeres empiecen con este tipo de trastornos.
6: Hay algo importante que me gustaría mencionar, y es que el ISSSTE tiene el código mariposa, que justamente este código mariposa se centra en brindarle empáticamente a una mujer que ha pasado por un proceso de duelo peri o postnatal. Y entonces, en ese momento, lo que se recomienda es darle un espacio y también brindarle quizá contención emocional y consejería.
2: El tratamiento que lleva es más parte psicológica, va de la mano con la parte ginecológica. ¿Cómo es ese trabajo en conjunto para ayudar?
6: Es psicológica. O sea, una vez que ya se identificó que no hay un embarazo real, ya es psicológico, y en algunos casos puede ser con tratamiento farmacológico y con el psiquiatra.
5: La paciente tiene un por qué siente esos síntomas, ¿no? No de repente me los inventé.
2: De la nada.
5: Si bien están relacionadas con el deseo de un embarazo, también es cierto que, ejemplo, o sea, tenemos alteraciones en hormonas. Las mujeres nos regimos por hormonas.
2: Sí.
5: Todos nuestros días están regidos por hormonas, y de acuerdo a la edad que tenemos, pues eso obviamente, si se disparan, si bajan, si se alteran y todo eso, ¿no? Yo les digo, es como de repente ir al dentista, ¿no? Pocas veces vas regularmente al dentista, ¿no? Lo mismo, pero cuando vas te encuentras todo lo habido y por haber. Igual sí. Con los ginecos, ¿no? Cuando vamos, pues encontramos todas las alteraciones hormonales que puedes llegar a tener, y eso lo vinculamos a la sintomatología que tú tienes, tengas o no un deseo de embarazo.
2: Okay.
5: Entonces, en ese sentido, por ejemplo, muchas mujeres dicen, oye, yo digo que estoy embarazada porque aparte de que no menstruo, pues tengo secreción por el pezón, ¿no? Y tengo salida de leche, ¿no? Lo que llamamos la galactorrea. Pero además yo siento que mis mamas están congestionadas, pero además siento que ya me estoy hiperpigmentando, ¿no? O sea, que me salen las manchitas del embarazo, dichoso melasma. Fíjate, me está creciendo el abdomen. Entonces, ¿de dónde me crece el abdomen si no estoy embarazada? Y puede ser esto tan prolongado como el trastorno que tenga cada paciente, ¿no? Porque hay unas que se pueden aventar los 9 meses diciendo que están embarazadas, y hasta que ellas puedan aceptar una asesoría por psicología, porque tampoco las podemos obligar a ir.
6: De hecho, pues me gustaría dejar el correo de saludmental@iste.gov.mx si llegan a tener alguna otra duda también al respecto del tema, o bien alguna orientación, pues podemos responderles por correo electrónico.
2: Muchas gracias por acompañarnos en este podcast, en espacio, espero que se lo hayan pasado muy bien.
6: Claro. Sí, muchísimas gracias a ti por invitarnos.
2: Para la próxima ya vamos a buscar más temas y que nos acompañen en esta mesa de debate. Claro que sí. Perfecto, gracias doctora, gracias Sharon, y gracias a ustedes por escucharnos hasta este punto. De verdad que el podcast no sería nada sin ustedes, cambia mucho el escuchar y el tener información. Y pues recuerda que la salud mental también es importante para todos hoy en día. Yo soy Génesis Zaine Silva y fue un gusto estar con ustedes. Nos vemos en un próximo episodio de Chao ISSSTE. Adiós.

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1: Acá estamos atendiéndolos por WhatsApp. 811-2200925. Y también si me quiere marcar, también. 811-110-00925 y terminación 113. Muy buenas noches. Iniciamos las imborrables chulas del chulo. Por la madrugada, estas son las imborrables. Música retro para tus oídos. Entran todos los grupos retro de los 2000s. Para Ribotota. O bien también grupos icónicos, retros que usted guste y mande. Se los complacemos aquí nomás por la mejor FM. Ya estamos listos, ya estamos preparados. Bienvenidos todos, Shaggy, Saúl, Jaguarzote, todo mundo. Estamos listos y preparados aquí a través de la mejor FM para deleitarlo con buena música, para deleitarlo con imborrables y para pasarla sensacional. Así es, efectivamente, señores. Imborrable Chulas del Chulo. Después viene la Chula de la Cumbia y el Vallenato. Y así nos vamos en esta hora que es de 12 a 1 por la mejor. Dice:
2: 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Prende las 7 velas.
1: Son las imborrables, Saúl. Son las imborrables Chulas del Chulo. Y ahí en la calle,
2: 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Agarra a tu pareja para bailar esa cumbia.
1: Los Chulo Almuerzo.
3: Chulo, ponte la de Pita Estudillo, la de ¿Cómo te extraño? Bueno, sabres, buenas noches.
1: ¿Cómo te extraño? Ya está, papi. Te complazco con todo el gusto del mundo. Aquí nomás por la mejor FM, señores. Bienvenidos todos. Y nomás. Dice: Soy el Chulo con las imborrables Chulas del Chulo. Y mañana es viernes y voy a tener Chulo Torta. Estará cocinando.

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1: ¡Wow! Señores, estamos listos, estamos preparados. Aquí nomás por a través de la mejor FM. Esto es Las Chulas de la Madrugada. No te duermas. Y bueno, pues listísimos y preparados para complacerlos a través del 81-110-0092-5, 81-110-0013, por supuesto también a través del WhatsApp 811-2200-925. Descuelguen las llamadas en los anexos. Además también, por supuesto, todos los traileros empiécense a tocar. Los de las aplicaciones empiecen a imaginar cosas. Los taxistas, como siempre, de enfermos. Los que están en las fábricas, solamente imagínense, porque tenemos invitadas. Ya, hombre, ya no la debían, güey. Ya no la debían. Aquí está la chica CMK de la Buenos Aires, de la Chapultepec. Muchachas, ¿cómo están? ¡Escándalo, güey! Hoy nos acompaña, me tenían bien olvidado, me tenían bien abandonado, no me habían mandado nariz bola, pero qué bueno que están aquí con nosotros.
2: Muchas gracias.
1: A Chagui ya le hacía falta. Oye, amigas, ¿cómo están? ¿Qué, aquí tenemos por allá? Tenemos a la morena y tenemos a la güera, así les vamos a decir. En la MK, ¿cómo te llamas? Mía. Muy mía. ¿Y acá de este lado?
2: Abby.
1: Pégate más el micrófono como si Abby. Te pegaras en el.
2: Sí, ya lo agarro.
1: Lo puedes levantar poquito si quieres también. Sí. De aquí, así, de aquí. No, güey, así. Aquí lo maniobras. Aquí tú imagínate, es que se me olvidó ponerle aquí. Sí.
2: Lo va a agarrar como si fuera para
1: él. Haz de cuenta, Abby. Abby, ¿cómo estás? ¿Todo bien?
2: Muy bien, genial.
1: Perfecto, miren, les voy a escribir para que estos enfermos. Y mi compadre que se llama, quiero mandarle saludos también a mi compadre que yo soy fan de él, güey, siempre lo veo. Charlie, así mero, el Charlie, guapísimo, que es el que maneja ahí las redes sociales de mi compadre. Siempre lo ando viendo haciendo TikToks y todo. Enséñame, güey, porque yo estoy bien puños para hacer eso. Pero bueno, ahí está, Abby. ¡Puño! Y Mía y Abby, perfectísimo, listas y preparadas. Pásalo a la raza, ¿cómo andan? ¿Qué andan haciendo?
2: ¿Cómo andan los cachonditos?
1: No, pues te voy a decir, no los alborotes, porque ahorita van a empezar ahí a... Dame retorno, mi querido Shaggy. Van a empezar así a enfermarse y van a empezar a decir así cosas muy feas y todo. Sí. Pero ustedes aguantan, ¿no?
2: Claro.
1: Las dos están solteras, una es güerita, una es morenita, la otra es morenita, la otra es güerita. Y así bien padre, ¿ya?
2: Claro.
1: No vamos a decir la edad, pero un más o menos un promedio, un cálculo.
2: De tu billete. Para las que te alcanzan. Bueno. No de 1500.
1: No, de más. Y acá es, andan en los 20, entre los 20 y entre los 30, ¿va?
2: Sí.
1: Menos de 30. El kilometraje todavía está largo. Bueno. Perfecto, bienvenidas, muchachas. Ahí estamos, Le pueden mandar saludos a sus fans, a toda la raza que va y las ve, a todos. Porque novio no tienen, son solteras.
2: Sí, claro.
1: ¿Verdad que sí? Obvio.
2: A los padrinos.
1: A los padrinos mágicos.
2: Sí. Sí.
1: Pero tampoco nomás sin marcas.
2: No, claro.
1: ¿Qué rollo?
3: Saludito, machulo. A ver si me puedes complacer ahí con la de paquete que sale al cuarto. Saludos para mi hija Yajaira, que tiene aquí conmigo. Al rato te hablo ya con la valla solo.
1: ¡Cuco! Saludos a mi compadre de que pues va con su hija, que ahorita ya cuando se baje su hija nos habla.
4: Aquí le doy. Buenas noches, Chulo Colombia. Llegó máximo exponente, chiste, voz, imitaciones, rodeado por todos los chiribillos. El Polín 49, famosísimo internacional.
1: Sí.
4: ¿Qué onda? De las chulas del chulo, ponte una que se llama El Tropical Panamá, que dice cuando volverás, amor. Hola, Polinchón, sintonía, hola, saludos, chiribillos.
1: Canto bien feo, güey. Cuando volverás, amor, cuando acabará mi pelo. Estas chavas se están acordando de su tío, de su papá. Y eso,
5: sí. Compare chulo, no, quisiera escuchar las parceras de Mendoza con el Chaca. De parte de su compa Carlos Zapata del podcast No Soy Influencer. Por favor, compláceme, chulo.
1: Sí, te voy a complacer, mi reino, claro.
3: Mi vieja, no mi hija, mi chulo. Saluditos de parte de la media.
1: ahorita que se baje su vieja. Ahorita no, que se baje su vieja.
6: ¿Qué onda, chulo? Ahí para las imborrables, chulas del chulo. Sí. La gran noticia de los Reyes del Camino. Y un saludo a las mamazotas. Y ya, Polín, ya rúmbale chorizo.
1: A mis mamazotas, güey, ahorita te las enseño. Les voy a rifar unas fotos así bien padre. Ahorita regresamos, chavas. Vamos a terminar con las imborrables chulas del chulo. Ya las últimas imborrables, mi querido DJ Shaggy. Me puse nervioso, güey. DJ Shaggy. Y ahorita regresamos con las chulas de la cumbia y el vallenato. ¿Les gustan las cumbias colombianas?
2: Sí, claro.
1: ¿Las cumbias regias? Claro. ¿Les gustan las vallenatas?
2: Sí. Pero dolidas.
1: ¿Así dolidotas?
2: Sí, claro.
1: ¿Andas dolorida?
2: Sí.
1: ¿Quién hizo una pena en el alma?
2: Dos.
1: Ahorita mis muchachos aquí, los radioescuchas, te van a consolar. Dos, güey.
7: Mira.
1: Bueno, ahorita vamos con estas rolas de papá y mamá y la tía y la abuela. Y ahorita regresamos con las imparables chulas del chulo. ¿Sobre?

Está iba en el cantinazo a las 9, pero se la complazco con todo gusto a mi compadre Carlos Zapata del podcast No Soy Influencer. Saludos, compadre, aquí a través de la mejor FM, en las chulas de la madrugada. Véngase, bañao. ¡Súbele!

0: como ustedes se lo merecen y como yo se los debo de deleitar. Seguimos y muy bien acompañados con las chicas MK, con las chicas místicas. Y aquí están con nosotros. Voy a aventármelos. Voy a aventármelos todos, por favor, Chagui, si eres tan amable. No, chavas. O sea, voy a aventármelos todos.
1: ¡Ánimo, mi Chagui! Ahí tienes dos muy buenas motivaciones.
2: ¡Ánimo,
1: mi chulo, también!
0: Y claro, muy buenas motivaciones. Si puedes, una morenita y una güerita.
1: Pues con placer, con la de Bobby Pulido, desvelado, mi chulo.
0: ¿Desvelado ando yo?
3: Buenas noches, chulo. No sé si me podrías complacer con la roleta Cumbia San Juan de la Pasión Vallenata. Para oírla acá en el calecito.
0: Con todo gusto del mundo.
3: Guadalupe.
0: Órale, Cumbia San Juan, qué chulada, güey. ¿Cómo no? ¿Cómo Ñoño dijo Kiko? Por supuesto que sí, los complacemos con todo el gusto del mundo. Este se la pasa eliminando y mandando audios y eliminando. Y mandos, ¿quién te entiende, güey? ¿Qué tanto miedo tiene?
2: ¡Ah, Bechapoli!
4: ¡Qué chulo, no seas egoísta acá!
0: ¿Qué?
4: Manda unas fotos de las morritas que estás ahí para la raza que anda jalando de noche.
2: ¿Y qué?
4: Así es, gach.
0: ¿Quieren fotos? ¿Cómo ven, chicas? ¿Cómo le hacemos para que estos ingratos se ganen fotos? Porque ellos quieren fotos. Tú dime.
5: Yo opino que tienen que ir a visitarnos a MK.
0: Pero a mí, aparte de eso. Ándale, está. ¡Ponte liba, tú! A ver, ¿sí se escucha, Chari? Pégate, man. No.
5: Ok, bueno,
0: muy bien.
5: En Instagram estamos con mística.gp1 y también en el podcast No se lo digas a mi vieja.
0: Ese fue rayo, no se lo digas a mi vieja, soy chido, ¿cómo te gusta el rollo? Ay, qué rollo, ay, qué rollo. En el no se lo digas a mi vieja, ¿y qué onda? ¿Qué hacen ahí o qué? ¿O qué? ¿Cómo se la onda?
5: Pues platicas del ambiente nocturno y todo, ¿sí? O sea. Espérenme. Ah, en YouTube también.
0: ¿En YouTube?
5: Ajá, ahí nos pueden encontrar.
0: Espérenme porque esta, ¿cómo se llama? Mía y Abby. Abby está ocupada con el micrófono. No sé qué está haciendo. Oye, Abby.
5: Es que no.
0: Bueno, ahí se cotorran en el No se lo digas a mi vieja. Y se están cotorreando y ahí están. Con las figuras y con bonía que tienen ustedes. Sí,
5: claro.
4: Ahora sí, mi chulo.
0: Chulo,
4: ya deja mi vieja. ¿Cómo andan las mamazotas?
2: Yo no. Qué enfermo.
4: No hay fotillo, no, nada. Saluditos. Qué de enfermo. Parte del Heredia.
2: Pues, ¿qué tiene?
0: Qué enfermos son. O sea, si yo viste que ahorita iba con su vieja y luego después ya la bajó y ahorita ya les está tirando cotorreo y chopo. ¿Qué piensan de esos hombres?
2: Bechapoli.
5: Que nos vayan a visitar.
0: Eso nomás, ellos quieren que lo vayan a visitar. Ay,
5: son los chidos.
0: Los enfermos, ¿les ha tocado así un vato muy enfermo?
5: Sí, claro.
0: ¿Les gustan los vatos enfermos?
5: No tanto. No. Lo normal.
0: ¿Qué es lo normal? Con gripe, con calentura.
5: Ay, no.
0: No,
5: con moquilla.
0: El moquillo es el que se le andan saliendo ahorita a la raza.
5: Que traigan aquí la lagrimita.
0: No, sí les ha tocado así una experiencia. No, que digan tú, ajá, ¿qué onda? Alguna vez, sin marcas, no pasa nada, pero que digas.
5: De apariencia.
0: No, o sea, algo enfermo, así como que este vato nunca lo había hecho, pero lo hice.
5: No. Bueno, a mí no.
0: ¿No? ¿No les ha tocado? ¿Algo curioso? ¿Algo raro?
5: No, todo normal.
2: ¡Habla, hijo!
0: Yo una vez vi. Vi un señor vestiéndose de mujer enfrente de la muchacha.
2: ¡Así como me bufi!
5: ¿Qué?
6: Detectada.
0: Y así les invita así cerveza y copas.
7: ¿Estás hablando de mí?
0: No, tú no, Shaggy, porque pues así te vi algo bonito, pero un señor vistiéndose de mujer. Y andaba cotorriendo con las morras, ¿no? Te lo juro. Tiene muchos años. ¿Ustedes no han tenido así algo extraño, algo raro, algo así como que fuera de serie? No, nada. Qué aburrida.
5: Es que, bueno, a mí no me pasa, pero sí he visto.
0: Ándale, lo que haya de que.
5: Una vez me tocó ver que a una chava, mientras estaba bailando, se le salió el tambor.
2: Calmado, güey,
0: Se le salió, ¿no? O sea. Se le salió el taponcito.
5: Sí.
0: Y andaba en sus diablos.
5: Sí. Ahí con el tomate.
0: Sí. Andaba con la carne derretida.
5: Sí.
0: Y hijo, eso. Y lo que dijiste, dije, ah, no manches, cuídate, mija, de tu edad. Quiérete, vete a tu casa descansada. Por favor. No, hombre, que.
2: No, hombre, chapo.
1: Chulo, compláceme con la de Sin Testigos. Ay, por favor. Chulo, traigo mucha sed. Dile que se me puedo bajar a tomar agua del pozo.
0: ¿Te gusta que tomen agua del pozo?
5: Depende.
0: ¿Depende de qué?
5: Depende.
0: Si está sucio, te limpio.
6: No, a mí sí.
0: ¿Sí? Mí ¿te gusta?
6: Sí.
0: ¿Te gusta que le saquen agua a la novia?
6: Claro.
0: Muy bien. Pues eso fue la güera. Y está güera blanca, blanca, blanca, güey. Sí. Chali.
7: Chulo. Suave para bailar, mi chulo de los aferrados. Hace mucho que no me la pones. Suave para bailar.
0: Sí.
7: ¡Oli!
0: ¡Qué bañado, güey! ¡Qué bañado, güey! Eres un desgraciado. Ah, bueno. Entonces, ¿a ustedes sí les gusta que se bajen a tomar agua?
5: Sí.
0: ¡Oh, qué bárbara!
7: Chulo.
0: ¿Como perro qué?
6: Con sed.
0: Hijo, eso. Agitado, como perro agitado.
7: Así como me gusta. Suave para bailar, mi chulo, de los aferrados. Hace ¿Oli? Mucho que no me la pones.
0: Suave para bailar.
7: ¡Oli!
0: Suave para bailar de los aferrados, por supuesto. Ahorita se la ponemos de una buena vez, de una buena vez. ¿Les gusta la cumbia? Cumbia sí. Colombiana, cumbia regia.
5: Claro.
0: Ahí les va una y se llama y se titula

0: primero, Chagui, porque si no, esa rola dura como 5 horas, güey. Saludos desde Dallas, Texas. Ah, Neto, están escuchando allá en Dallas, Texas. Les mandamos saludos allá a toda la raza, desde allá, desde Dallas, Texas. Bueno, perfecto. Ahí está, saluditos cordiales. Muchachos, nos mandan un video desde Dallas, Texas. Bueno, les mandamos un fuerte abrazo. ¡Ah! Y un saludo muy especial, Chagui. Ya me salí. ¡Auxilio, Chagui!
1: ¡Hombre, Chapolín!
0: Ya regresé. Ya regresé. Tranquilo. Oye, muchachos, hablábamos de cosas raras, extrañas que les hayan pasado. A mí como ya me salí el WhatsApp. Ya. Cosas raras que les hayan pasado, así como que muy raras, güey. Vamos a ver si el público tiene cosas raras, extrañas. Mía, Abby, vamos a escucharlos.
2: ¡La hijo!
3: Algo así para hacerles así, mira, chulo.
0: Oh, imagínate, también me dio cosquillas. Y sí, no me creas, me está dando cosquillas con ese lengüetazo que dio usted.
4: Como lo traigas, mi reina, como lo traigas.
0: ¿Cómo lo traen, muchachas? Díganle, ¿cómo lo traen? ¿Sucio o limpio?
5: Limpio.
0: ¿Oliendo a qué?
6: Lo sabes, Jota.
7: Chulo, la de Conchita de los Cumbiamberos, compadre. Salud.
0: Conchita Cumbiamberos, apúntala a mi querido Shaggy Doo. Adelante.
2: A como lo traiga y a lo que le huela.
0: Le huela a fresas con crema, dice.
8: Sí, a ella les gustan esos enfermos, compadre, esos que ya, sí, que ya las andan dando con su pensión.
0: Ya. No. Ellas sí conocen gente muy enferma, muy chisqueada, que sí, como que te ha pasado ahí en la fiesta.
5: Pues
0: ya estando en la fiesta. Una vez. Cuéntame, dime tú.
5: Bueno.
0: ¿Algún detalle?
5: No, ya no voy a decir nada.
0: ¡Puño! Pues, es que ella decía que quería ser locutora y le dije,
5: ah, sí, claro.
0: Bueno, ándale ya. Abby,
5: ya.
0: No, ya.
5: Una vez en una fiesta, una amiga se fue y se vino ahí en las mesas.
0: No manches. Oh. O sea, en plena fiesta ahí en.
5: Inauguró.
0: En plena fiesta en Chapultepec.
5: Sí.
0: Estaba sentada ella con unos amigos, unos compas y se fue.
5: Es que ella quitó mucho la botella de champán y. Pasó inevitable.
0: Así
5: sí. También a una amiga le pidieron chuparle la axila.
0: No manches.
5: Sí.
0: Se habrá puesto desodorante.
5: Esperemos que sí.
0: O sea, en la plena fiesta tu amiga le dijeron, chúpame el sobaco.
5: Claro. ¿Qué? Se huele muy rico, le dijeron.
0: ¿Tenía pelillos o no?
5: No, creo que depilada.
0: Ah, bueno. a tu amiga le chupó el sobaquito.
5: Sí.
0: Me estabas diciendo que había fingido a alguien, no sé.
5: Ah, sí, también ahí en plena fiesta.
0: En plena fiesta fingió que. En plena acción.
5: Sí.
0: Dijo, wow, pero.
5: Para que no se la crean, ¿eh? Pero le andaba de la chis.
0: Pues, ya cuando dijo el vato, huelo medio raro, ¿qué habría sido?
5: Huele a whisky.
0: Con...
3: Qué chulo, aquí en la cabeza traigo un recién casado. Dice que a como lo traigan.
0: Ay, pues. No, pues ahorita lo traen.
7: Chulo, para bañarlas como los gatos y así como dijo el Ferra, ¿sí era?
0: Ellas no conocen al Ferra, güey.
9: Chulo, que fue el camarada que se puso la tanga de la barruca la vez pasada que llevas una morra ahí, güey.
0: Sí, yo estaba pensando en ella. Yo estaba. No, neta, es que yo estaba pensando en él, güey. Porque, mira, esta pregunta es importante.
9: Chulo, que fue el camarada que se puso la tanga de la barruca la vez pasada que llevas una morra ahí, güey.
0: Se llama Moni Figueroa, güey.
9: Que fue el camarada ese que se reporte.
0: Oye, ya no supimos nada de aquel hombre que Moni Figueroa le regaló una tanga y se la puso en la cara. Ya no supimos nada. Una vez un radioescucha se ganó una tanga, muchachas. Y vino el vato aquí, hizo video y todo.
9: Así como me gusta.
0: Y ya no lo volvimos a ver. Como que su vieja le dijo, cierra las redes sociales, tío.
5: Me
0: dice que no estaban tan fuertes las redes sociales.
4: Chulo, mucho. No estás tú para saberlo, pero me dicen en lengua de vaca. Ey, ¿qué onda? ¿Qué van a regalar la tanguita o qué, chulo?
0: ¿Quieren regalar la tanguita, muchacha?
10: Ay, de tus huesos.
0: Yo diría que tendría que ir yo a la Mística por una tanga de ustedes y regalarla en la radio. Yo diría. Sí. O tendría que ir al podcast. Y luego ya traérmela y regalarla.
3: Qué chulo, deberías de ponerle ese lado.
0: Este enfermo que se la quite una vez.
5: Yo opino que no
3: de la chava que mató al vato y todo el pedo.
0: Esa es otra historia. Esa historia ya se acabó, güey. Esa canción no supimos ni cómo se llamaba.
4: Chulo, chulo, el colín de la Fomero 49.
0: No me interesa.
10: Sigues
4: chulo, ese chiribío que habló. Cabeza de cara de chango.
0: ¿Qué le digo?
4: Una araña.
0: ¡Puños!
4: Bueno. La de, ¿cómo va?
0: Perdónenme, muchachos, este es tarde de anexo. Bueno, ándale, ya está, güey, ya se le fue la memoria.
4: Hombre, chulo, que se sacrifique el Chagui que vaya por las tangas.
0: Ya ves, Chagui.
10: Sí.
0: Que te arriesgues por las tanguitas, Chagui. Vamos a mandar al Chagui por las tangas, mejor, sí, cierto, para no tener regaños ni nada, ¿verdad? Y así bien padre. ¿Hermana? Ya nos vamos, muchachas, ya son las 12:52, hay que ir a la Mística, hay que ir a checar todo y me voy a traer el hilo dental para regalárselos a los radioescuchas, ¿les parece?
5: Sí, claro.
0: Bueno, voy a regalar unos saluditos así de volada antes de que sea la una, porque ya se tienen que ir, antes de que sea la una, pero las primeras dos llamadas que entren, güey, les voy a regalar un videito de las muchachas que tenemos aquí, es de Mía y de Abby. 81-110-00925 81-110-00113 Las primeras dos llamadas que entren les voy a regalar videíto, foto y todo bien para que
5: así
0: va,
5: como
0: va, van a enseñar hasta todo el corazón, ¿no?
5: Todo.
0: Ahora, ¿de qué color lo traes? ¿De qué color lo traes?
5: El calzón.
0: Me sentí como aquel video de ¿qué color traes el calzón?
5: Rojito.
0: ¿Y tú, güey?
5: No, beige.
0: Yo dije, no trae. Bueno, las primeras dos llamadas. Súbele al fondo, Chagui.
10: Compadre Marcos y el tocayo.
0: Échale. Así que ya lo sabe. No me oigo, no me escucho. Ahí está. Las primeras, ahí está Mía y está Mía y Abby.
4: Te he perdido un besito.
0: Mándenle un besito, muchachos. Ahí está, listo. La llamada es por el video y el de. Por aquí no, por el WhatsApp no. Nelson, es por llamada. La primera llamada que entre. Las primeras dos llamadas, video con todo. ¿A qué sí, chavas?
5: Sí.
0: 81-110-00925. 81-110-00113. Yo sé que hay hombres enfermos que quieren intentar marcar, pero no. No les voy a preguntar nombres. No les voy a preguntar dónde nos marcan. No voy a preguntar nada. Nomás sordeados. Es sordeado, ¿eh? Esos van a ser los ganadores. Hijo, qué lástima. Son las 12:54. Ya casi se van, muchachos.
5: Sí.
0: La página. Para que las vean en el podcast.
5: El podcast, no se lo digas no a mi vieja. Ajá. Y la página mística.gpe1. Para que nos vayan
0: ese,
5: a seguir.
0: Ese, no se lo digas a mi vieja, es una página.
5: Sí, es un podcast.
0: Pero es una página. Muy bien. Sí. En YouTube también, no se lo digas a mi vieja. ¿Y a cuántos capítulos van?
5: Apenas es el primero que va.
0: ¿Ya lo hicieron o apenas lo van a hacer?
5: Ya quedó ahí.
0: Muy bien. No se lo digas a ella. Digo, perdón.
5: No se lo digas a mi vieja.
0: ¿Cómo la rola? No se lo digas a ella. Muy bien. Teléfonos en cabina 81-110-0092 81-110-0113. Ahí está. Las primeras llamadas que entren, pero como son muchas llamadas, pues voy a seleccionar una. Voy a ver cuál es la que entra. Así es, efectivamente.
5: Aquí.
0: ¿Verdad? ¿Y qué canción? O sea, como la canción. Ay, netita.
5: También, aparte.
0: Oye, las páginas de. ¿Cómo se llama? De.
5: ¿Mística?
0: Sí, por favor. Échale, muchachos.
5: Mística.gp1. Si nos gustan ir a visitar en Avenida Chapultepec, 2313.
0: Ándale, en la colonia Buenos Aires, ¿verdad?
5: Sí.
0: Listo, ahí está Mía y está esta Abby, efectivamente.
5: Las mejores hostes que puedes encontrar.
0: En la Mística ahí, Chapultepec. Que dicen que el cubetazo está en 200 antes de las 8.
5: Antes de las 8.
0: Muy bien. Excelente, formidable, sensacional, espectacular. No, enfermos. Ya nos vamos. ¡Qué lástima! Muchachas, ¿qué les parece si luego regalamos el hilo?
5: Ah, sí.
0: ¿Sí?
5: O si gustan irnos a visitar ahorita.
0: También.
5: Ahí vamos a estar.
11: Ahí los vamos a esperar.
0: Ahí van a estar, muy bien.
11: No se van a arrepentir.
0: Y pues ya se van a quedar los videos aquí en mi celular. Pues, ¿no? ¿Qué le hago? Ni modo. Sí.
5: Si gustan ir mañana, vamos de vaqueritas.
0: Ah, mañana es de vaqueritas.
11: Con temática. Todos los viernes con temática.
0: Viernes de temáticas, ¿eh? Sí. Viernes de vaqueritas, viernes de yacuyas, de todo. Sí. Muy bien. Ahí llego. Un día me escapo, digo que son horas extras y así.
12: ¿Sí? ¿Sí?
0: Sí te llevo, claro que sí, compadre. Y dejas aquí solo. Dejamos al guardia. Bueno, muchachos, ya nos vamos. Muchas gracias.
5: Sí, muchas
0: es que luego se me pasa el camión. Luego tengo que agarrar el metro. Y luego después, ¿para qué quiere? Ya mero
13: cierro. Mira.
0: Y luego todavía el monorriel todavía no está.
5: Sí, no.
0: No,
5: está muy feo por aquí.
0: Sí,
13: mira.
0: Vámonos
13: mira.
0: Mejor. Muchachos, ¿algo que quieran agregar? Algo ahí, no sé, el lunes, ¿cuándo está abierto? ¿Cuándo pueden ir o qué?
5: Está abierto todos los días de 2 a 3 y media de la mañana.
0: ¿De 2 a 3 y media de la mañana?
5: Sí.
0: Muy bien. Del de 2 de la tarde.
5: Ajá, 2 de la tarde.
0: A esa hora está abierto.
5: Sí.
0: Sí, pues ya después a las 3 pues ya estás dormida.
5: Sí, ya. No, ni tanto.
10: ¡Puño!
0: No, ahorita sí. No se puede. Échame, Chagui, última.
3: Que dejen la tanguita con rajita de canela.
0: Eso te lo voy a dejar yo, güey.
14: ¡Emícalo!
0: ¡Ahora! ¡Ya nos vamos! Saludos a mi compadre Charlie. Saludos a mi compadre Charlie, que ahí están las redes sociales, ya lo saben. Échale, compadre, échale ahí, por favor, las redes sociales ahí para que la raza te para que lo siga.
15: Claro que sí, compadre, Charlie-Vázquez5 el mío y mística.gp1. También en la página del podcast, no se lo digas a mi vieja, toda la raza cachonda que anda ahí viéndonos, para que vean las morritas, compadre, en YouTube.
0: Avenida Acapulco, allá con el Terry, Avenida Acapulco y Guadalajara y Avenida Chapultepec.
15: 2313, Colonia Buenos Aires.
0: Muy bien, firma. Excelente. Sales de ahí, luego te cruzas enfrente y dices, por mi culpa, por mi gran culpa. Y pues, bueno, ya me voy, ya me despido. Mañana regreso a las 9 de la noche. Y recuerda que mañana hay gasolinazo a la 1 de la tarde, de 1 a 2, ahí con el Eclipse Tejano. ¡Vámonos!

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12: Y vámonos, vámonos con más música. Muy buenos días, Monterrey. 6:07 a.m. Placer estar con ustedes en este viernesito rico. Viernes, viernes. Por fin es viernes. A disfrutarlo al máximo. 14 de agosto del 2026. Chucky Moy en el control de audio. Aquí está la arrolladora. Se llama Si las miradas matan. Buenos días, Monterrey.

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1: ¡De qué chavoto! Me encanta ir a la playa porque es el único lugar cuando puede, en donde puedes comenzar a beber a las 9 de la mañana, güey. No pasa nada, güey. O sea, pues tienes que aprovechar pues todos los servicios, ¿no? Ahí en el hotel y todo el rollo. El todo incluido. ¡Ay, ay, ay! 6 de la mañana, 12 minutos. Un placer estar con usted. Mi nombre es Iván Morales. Como siempre, cada mañana, pues dándole la bienvenida a este programa que sí, son 4 horas. 4 horas que estamos con ustedes con muchas ganas, con mucha pasión de estar a través de los micrófonos de la mejor FM 92.5. Y el Chagui Boy, fuerte aplauso para ti, Chagui. Fuerte aplauso para ti, Chagui, te lo mereces. Desde ayer andas bien activado.
2: Ánimo, mi Chagui.
1: Bueno, ponle que la mitad. Pero andas con Tokio, mi Chagui Boy. A nombre de Isaac Contiveros, de Ana Show, yo le doy la bienvenida, como siempre, en este programa número 1 de todo Monterrey. Ponme acá, mi queridísimo Chagui. Hoy nomás, hoy nomás. Hoy nomás. Súbele, súbele. Será tu sonrisa. Que se siente que es viernes.
3: Será tu sonrisa.
1: Algo en tu cara. ¿Dónde está la racita que ya nos está escuchando? ¿Quiénes son los primeros que se levantan?

0: ¡Eso!
1: Y sobre los boletos.
0: ¡Saludos, mi padre! ¿Y boletos de qué? ¿Del metro? De que Anita, el show, buenos días, bebecita.
2: Hola, mi amor, o sea, llegan y piden. ¿Cómo amaneciste, papacito hermoso?
0: Muy bien, corazones, en este excelente viernes, mi amor.
2: Está bien, pero bien bonito el día.
0: Sí, ya.
2: Sí, y aparte, a unos ya, aunque sea 14, ya Paganini.
0: Ya, Paganini.
2: Ya que suene el cajero. Ese es el sonido para la ansiedad. Y el té verde también.
0: Sí,
2: pero es dólares, los dólares.
0: Qué chulada. Oye, yo no sé si es mejor que o sea, ¿qué es mejor? ¿Cumplir? No, cumplir. Bueno, sí, cumplir años en fin de semana y luego que te caiga la quincena. O sería contraproducente porque pues sí te le das un bajón.
2: Yo creo que hacerte güey y que te hagan una fiesta sorpresa. Y ya, y cobras tu quincena.
0: O sea, ¿cómo?
2: O sea, si cumples años el 14, dices, no, es que no tengo lana, porque pero cumplo años. Y te van a decir tus copas, no pasa nada, vámonos, yo te pago esto. Y tú como quieras cobraste el lunes.
0: Híjole, pues ojalá, qué bonito tener amigos así, ¿no?
2: Claro, siempre hay amigos así.
0: No todos tenemos amigos así, Ana.
2: Cuenta con mi pastel de cumpleaños que te voy a traer y te voy a llevar con las cariñosas. Y te voy a llevar te voy a llevar a Pueblo Salvaje. Ay, bueno, a Pueblo Serena, a lo mejor no.
0: No, que no, pues espérate, ni que fuera morrillo. A mí llévame pues a otro lugar.
2: Te voy con las cariñosas.
0: Lo vemos.
2: ¿Qué hace?
0: Te voy a decir dónde quiero que me lleves.
2: Sí.
0: Va a haber un nuevo restaurante de las Tortugas Ninja aquí en San Pedro.
2: Cuenta con eso, vamos.
0: Vamos a inaugurar.
2: Vamos a inaugurar. Ya es tu cumpleaños. Ya viene tu cumple, papi. Ya merito.
0: Así es, Anita. Ay. Show.
2: Chagui, buenos días, corazón de melón.
0: Ahí está Chagui.
2: Y el señor que está pidiendo boletos, no hay ni buenos días, dice, va.
0: No, nomás llega como burro sin mecate.
2: A la vuelta que llega y pum, en la boca, así. Ni te avisa.
0: Oye, este. ¿Qué dice?
2: Oye. ¿Eh? ¿Qué dijiste, chavo?
0: Escúchame. Ahí está.
3: Saludos, gozadera, morning show. Buenos días, aquí. Activados desde las 4 de la mañana.

0: Eso.
1: Saludos a toda la banda.
0: Desde las 4 de la mañana, Anita.
2: Sí, las aplicaciones y los chavos de... Ah, los chavos. Los chavos de allá de la central de Abastos, pues bien tempranito van por la mercancía para... para llevar a sus locales o para hacer las comiditas y todo bien bonito. Es que somos bien trabajadores de Monterrey.
0: ¡Felipe! ¡Buenos días, Felipe!
2: Hola, Pipe.
0: Ahí está Felipe escuchándonos de bien tempranito. Felipe también.
3: Buenos días, Moquito, Anita Show. Super cha. Aquí andamos. Ya andamos laborando, señores. Buen día.
0: ¡Ánimo, compadre! Justamente para toda la rosita que anda bien prendido en este fin de semana.
2: Sí,
0: que
2: dale.
0: Se sienta, que se sienta que es viernes, hombre. Oye, ¿viste qué tal el día de hoy? ¿Lista para chambear todavía, de la noche?
2: Ayer chambeamos, hoy chambeamos, mañana chambeamos. Pareciera que tengo dos hijos en el penal. El esposo y toda la familia.

0: Dice comer medio platito de menudo el domingo.
1: El pachiclón.
0: El pachiclón.
1: Ese es lo más difícil, ¿no? Eso no se baja.
0: No, es muy difícil que se pegue la piel a esa parte.
1: A ver, Ana, ¿cómo
0: no, yo estoy pachiclonuda, sí. O sea, no mucho, pero sí.
1: Sí, te anda ahí como.
0: Sí, porque tengo piel.
2: ¿El pipirín?
1: Como guajolote.
0: Más o menos. Hay gente que está peor.
3: ¿Y ahí?
1: ¡Ay!

0: ¿Celebra usted algo el día de hoy? Se lo vamos a informar para usted. Oiga, hoy un cierre, ahorita están informando la regaladora, porque andan por todas las calles desde bien temprano, que hay un cierre ahorita por obra de la línea 4.
1: Ándale.
0: En Gonzalitos, para acabarla de amolar.
1: No, hombre, pero ahorita no hay bronca, porque está fluido. Al ratito.
0: Van a cerrar, exactamente.
1: ¡Échale, Chagui!
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1: ¡Ay, ay, ay! ¿De dónde andaba?
0: O andaba muerto.
1: Hoy vamos a celebrar a alguien en especial.
0: Qué bueno que va llegando para...
1: Sí, justamente.
0: Sí.
1: ¿Como rey? ¿Para celebrarlo al rey?
0: Pues nada más.
1: ¿Para celebrarlo al bebé de la casa? Oigan, antes de decirles a quién vamos a celebrar el día de hoy, déjenme decirles que hoy, 14 de agosto, es el Día Mundial del Lagarto.
0: ¡Oh! Anda, con razón, Chac, con razón.
1: Con razón, ¿verdad?
0: Cuerpo de lagarto.
1: Un día como hoy. Fecha para proteger a estos reptiles y cuidar sus hábitats naturales. Oigan, que por cierto, se ha hecho viral un video donde hay un... No me acuerdo, no sé si es en Tampico, si alguien vio este video y si sabe dónde fue, que me ayude. De un señor que se cayó como que a una lagunita. Y luego pasa alguien y le dice: ¿qué pasó, oiga? Se cayó. Y el señor: no me caí, aquí estoy nadando. Y luego el vato dice: ah, ok, yo pensé que se había caído. Pero el señor como que lo decía de manera sarcástica. Y luego le dice: ¿le ayudo a salir? Le dice el señor: no, esto me salgo yo. Claramente se ve que el señor no tiene ni fuerza para salir. Es un señor de 80 y tantos años.
0: Es un señor.
1: Entonces, dice: señor, ¿sabe qué? Sálgase. Ahí venía el cocodrilo, güey.
0: ¡Ay, Juancho!
1: Venía el cocodrilo, güey. Y la llave, bueno, total, lo ayudaron a salir, pero pues sí se había caído el señor, hombre. Pero bueno, ahí está.
0: Oiga, está ahí nadando.
1: No, si alguien vio ese video, por favor, díganos dónde fue. Es el Día Mundial del Lagarto. Además, es el día, también el Día Internacional de la Calidad del Aire.
0: ¡Oh! A ver, respiren.
1: ¿Cómo?
0: ¿Exhalen?
1: ¿No te cala?
3: Te echaste
0: la cámara, güey. ¿Qué? No. Es fresa.
1: Ahora resulta rosita fresita.
0: A ver, no. Calidad del aire, pues tuvimos muy buena calidad del aire durante el Mundial. Le ponían filtro, pero los últimos días también se ha visto muy bonito, así que sí, hay que cuidar el aire.
1: Si usted es una persona que le gusta hacer mucho deporte o hacer actividades al aire libre desde muy temprano, usted puede ir a revisar en la página del estado, en donde pueden checar la calidad del aire.
0: Okay.
1: Puede checar de qué municipio tal está tanto. Municipio tal, tanto en rojo, en naranja, no sé qué color se utiliza, pero sí te va diciendo y ya tú sabes si sales o no.
0: Sobre todo para la gente que es sensible a esa clase de fenómenos, ¿no? Sí, de las moléculas de aire cochino, o sea, con bacterias.
1: Que luego les da...
0: O sea, la alergia, la loratadina, saca la loratadina.
1: Que tanta loratadina, pues es mala, ¿no? Porque hace que después se te haga como que sinusitis.
0: O sea, tú vas con el dormir, es que es algo así que no puedo respirar, te dan loratadina. Y luego, es que sabe que me está doliendo el estómago, bueno, aquí está para la gastritis.
1: Sí.
0: ¿Sabe que es que me estreñí? Bueno, ahí le van unos enócidos. ¿Sabe que es que me salió una almorrana? Ahí le va una, o sea, nunca acabas. Caray.
1: Nunca acabas. ¿Nunca acabas? No, pero te voy a decir una cosa, si vas al seguro, ahí te dan un paracetamol para todo.
0: ¿Ya? Exacto, ¿viene? Paracetamol, la cura de todo.
1: Oh. Oigan, y hoy, 14 de agosto, para todos los que nacieron, y en especial,
4: ¡hey!,
1: a nuestro amigo, hermano, compañero,
0: Miami, para mi colágeno.
4: ¡Ay!
0: ¡El Chay!
3: ¡Ay, qué bonito! Muchas gracias, compañeros, amigos. Los quiero muchísimo, los aprecio y los admiro bastante, ya saben ustedes.
1: No, te queremos tanto, mi Chay. Muchas felicidades, gracias, compadre. ¿Cuántos años?
3: 26 años, compadre. 26 años.
1: 26.
3: El día.
0: Apenas.
3: Sí, no, ya. Pero 26, pero ya me siento como de 80, más o menos.
1: Entonces estás bien correteado. Qué bueno que ya lo aceptas, mijo,
3: Sí, ya le digo, le he hecho bien, machín.
0: Irá a llegar a los 45.
1: Irá a llegar, exactamente.
3: Pero así como yo, a la gente que también está cumpliendo años, pues felicidades, o que cumple algún aniversario o algo, pues también felicidades a todos ustedes.
0: Yo quiero tomar un paréntesis para felicitar a nuestra queridísima amiga Samantha del Toro.
1: ¡Ándale!
0: Y estoy cumpleaños.
1: ¡Súbele, súbele, chat! ¡Súbele!

0: te queremos mucho.
1: Y también cumpleaños este chamacón. Al rato te lo llevo a la fiesta, el colágeno este, amigo.
2: Pura gente guapa cumple en agosto, ¿eh? Pura gente hermosa, chula, bella.
1: Amo, amiga, mira, felicidades.
0: Oye, muchas felicidades, Chacito. Mande la raza en WhatsApp, ¿eh? Felicitando al Chac en estos momentos.
2: Sí, no, no tanta faramaya, no me gusta tanto acá, pero pues muchas gracias, ¿eh? Se aprecia bastante.
0: Lo bueno que no le gusta, imagínense si se le gustara.
1: Felicidades al Chac, felicidades a Samantha del Toro, que estamos invitados a tu fiesta. Ahorita les paso la ubicación.
2: Árale.
1: Hoy hay party con Samantha del Toro, van a tocar Javier y los Reyes Locos.
0: Ah,
1: Javier Junior.
0: Javier López.
1: Javier López Junior.
0: El Cata.
1: Sí. Felicidades, mamacita, te amamos, te queremos, doctora.
0: Te queremos, Samantha del Toro. Al rato. Oye, ¿cuántos cumple Samantha del Toro? 25 años, seguramente.
1: Lo voy a decir. 28, güey.
0: Oh, sí, sí.
1: 28. Sí,
0: hermosísima.
1: Me dijo, amiga, estoy, ya me siento mal, amiga. Cumplo 28.
0: Qué bueno que no se dejó conquistar por el mendigo Cupi. Qué bueno, Samantha del Toro. No, tú te mereces, hombre, algo mejor, mi amor.
1: Un locutor.
0: Claro. Saluditos, Samantha del Toro. Te queremos mucho. Y Chacito, felicite la raza, hermano, del Chac. No le voy a decir que, Chac, te tengo una porronga de regalo.
2: No, ¿qué pasó? Bueno, pues acepta de todo, compadre.
1: Tampoco ya a esta hora.
3: ¿Cuándo abrimos la primera? ¿Cuándo? ¿Qué? Uf. Me estorbo un 24. Yo lo pongo. Un tamo.
2: Échale. Cáiganle ahí a Podaca. Va a ir de Gunalá. Ahí va a estar desde ya.
0: Desde
1: bien
0: ya.
1: Cholo,
0: desde
1: bien cholo.
2: Ya, a las 10.
1: Tráiganle a Valles, allá a las canchas.
0: Allá un caguamón ahí en las mecedoras.
1: Con el Mercaba.
2: Ándale, por ahí. Pero muchas gracias, se aprecia bastante, carnales.
0: Andrés, te damos el día, Chago.
2: Cállate. Otra vez.
0: Otra vez, rúmbale, güey, por favor. ¡Ahora esa música y una más!
2: ¡Híjole!
1: ¡Chao, chao! ¡Una Yala!

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0: Show. El tráfico.
1: Mejor no. Oiga, 6 de la mañana, 41 minutos, 25 grados al sur de la ciudad de Monterrey. Tráfico en estos momentos, tráfico prácticamente toda la avenida Eloy Cavazos. Es que por favor, extreme precaución a mi gente de Guadalupe. Desde su cruce con Israel Cavazos hasta Camino Real. Tome su tiempo, o bien si puede agarrar lo que es Pablo Olivas, que está un poco más fluido, o avenida Benito Juárez si vas hacia Monterrey. Esas dos opciones, porque sin duda alguna lo que es Eloy Cavazos hasta el Tronquete, tráfico fluido en estos momentos. Municipio de Guadalupe también, donde se registra tráfico, es en el municipio de Monterrey, calzada Guadalupe Victoria, a la altura de avenida José María Luis Mora. Repito, calzada Guadalupe Victoria, ahí a la altura o con su cruce con avenida José María Luis Mora, extreme precaución. También tráfico fluido en Raúl Rangel Frías con su cruce con Rodrigo Gómez, esto en el poniente de Monterrey. La recomendación de siempre, por favor, utilice por favor su cinturón y respete las señales de tránsito.
2: Clima. La temperatura actual en el sur de la ciudad de Monterrey se registra en 25 grados centígrados ya. Y para hoy, viernes 14 de agosto, trae una mezcla entre calor fuerte y posibilidad de tormenta. Y además hay movimiento interesante en ambos litorales, como el Pacífico y el Golfo de México. Les platico, el día de hoy tendremos una máxima alrededor de los 37 grados centígrados. La mínima se registró a los 21 a primeras horas de la mañana, con nubosidad variante y calor aumentando rápidamente. Esa sensación de bochorno que ya se siente a pesar de la baja temperatura y la nubosidad. Existe posibilidad de lluvia, tormenta principalmente durante la tarde-noche, y una previsión publicada hoy maneja alrededor de un 40% de posibilidad de lluvia en las áreas montañosas. El problema es que si se forma tormenta puede ser localizada y fuerte. Ya saben, ahorita va a venir una tormenta fuerte de 10, 15, hasta 20 minutos, pero con mucha intensidad de lluvia, así que para que se aleje de los ríos, puentes y vados. De hecho, pues el gobierno de Nuevo León mantiene todavía el pronóstico extendido para Monterrey del 13 al 17 de agosto, así que hay que estar previstos. En el Pacífico hay ahorita una zona de baja presión en vigilancia y que se ha mencionado la posibilidad de ya de un desarrollo ciclónico. Recuerden que ya va a empezar temporada de huracanes y temporada ya fuerte sísmica. También se registró en el Océano Atlántico muchísimo calor, o sea, el agua está caliente adentro de las profundidades del océano. El Golfo también está dentro de la temporada de huracanes, pero no se encontró hasta el momento ningún ciclón que esté entrando directamente a Tamaulipas y Nuevo León. Así que, pues vienen cambios climáticos ya para la próxima semana. Esperemos que estemos alertas y por favor no tire basura para cuando viene esta clase de tormentas no haya inundaciones.
1: ¿Sabe qué? Y también aproveche para impermeabilizar.
2: Claro.
1: Aproveche esta temporadita de calorcito para que en una semana ya esté seco y esté todo bien y no me la vaya a agarrar las lluvias fuertes y luego con no, que las goteras, que esto y el otro. Y luego después con las lluvias ya no puede impermeabilizar. Entonces aproveche, hágalo de una vez, porque ya sabe que entrando septiembre arrancamos con las lluvias.
2: Y cómprelo en un lugar de prestigio. No, los chavos que digan, oiga, es que me
1: hijo de la... No, me lo aplicaron a mí una vez.
2: Me sobró material, jefe, écheme la mano, mira, le cobro 700.
1: Me sobró. Traigo este que me sobró de un trabajo que acabo de hacer. Ahí va el Iván Morales. No, ah, dale, compadre, ¿cuánto? Dame, ¿cuánto me cobró? 800. Dale, compadre.
2: Pura agua con
1: pura
2: cal.
1: Pura pintura, color roja, no. Porque supuestamente es el rojo el chido.
3: Dicen, bajita la mano, unos 800 pesos. ¿Cuánto?
2: Y tú, es que yo quiero que sea mi casa roja arriba como en Ciudad de México. Ah, bien no, chidota. No.
1: Bien aplicadota, claro que me duró una lluvia y a la segunda valió queso. Pero bueno, ya está, 6 de la mañana con 46 minutos, Chachito cumpleañero.
3: Pues ya quedó bien informado sobre el tráfico, pónganse el tiro, y también sobre el clima, también cuídense mucho. Y vamos con más música, aquí está la Treviñosa Banda Regia.
2: Y cuando no te conocía, estos muchachos que andan con todo, el programa más viral, ahorita.
1: Sí. Súper,
2: Oye, los trajes bien bonitos. Son un chorro de músicos.
1: Pero bien, todos bien vestiditos.
2: Ya vas.
1: Ahora le mandamos un fuerte abrazo a la Treviñosa. Vámonos con más música y regresamos. Buenos días, Monterrey.
2: Chao.

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0: ¡Junta el ganado! Oigan, es que hace un despapalle con camión robado. Y es que descubre el chofer, al dejarlo encendido, es aprovechado por ladrón que deja, pues, un despapalle en Santa Catarina. Tras robar un camión de transporte de personal, ayer un delincuente dejó un tramo de 2 kilómetros, una estela de destrucción en Santa Catarina. El presunto ladrón chocó 3 vehículos, derribó 4 medidores de agua, se estrelló contra una casa y terminó huyendo en Santa Catarina. Los hechos fueron reportados en el cruce de las calles Vía de la Libertad y Vía de la Esperanza, en la colonia La Conquista. Personal de movilidad de Santa Catarina informó que en el múltiple accidente participó una unidad de la empresa Rapid Transit. Una fuente destacó que, por versión de un empleado que dijo llamarse Eduardo Javier, se estableció que la unidad había sido robada. El chofer dijo que se disponía a iniciar su turno laboral, por lo que encendió el camión en la madrugada, el cual tenía estacionado en la calle Perimetral Sur, en la colonia López Mateo. Sin embargo, al ingresar a su casa para traer sus pertenencias, pues iba pasando un vato ahí y dijo: ah, mira, un camión prendido, déjame subo. Y el vato pues le empezó a dar, güey, qué chulada.
1: Oye, ya no juega en Grand Theft Auto.
0: No, exacto, sí, es literal. En el trayecto la unidad dañó 3 vehículos estacionados, al menos 4 medidores de agua, y terminó su recorrido impactado en un domicilio en la colonia La Conquista. Pues bueno, ahí está. El vato se peló. Y qué loco, güey. Qué loco.
2: O sea, el vato consiguió las 10 estrellas, güey, de todos lados.
1: Ay, no se al table.
0: Sí, el vato. Misión cumplida, man. Misión, oiga, cumplida, soldado.
1: Eso es en el videojuego, no afuera en Gonzalito, no manches. Oigan, pues, ¿se acuerdan de Andy?
0: ¿Sí? Ah, ¿el de Toy Story?
1: No, Andy López Beltrán, hijo de Andrés Manuel López Obrador, anuncia que Estados Unidos canceló su visa y manda carta a Trump. Asegura que es propagandismo. Está enojado porque le quitaron la visa. Una carta bastante extensa, pero muy respetuosa. Y se me dirijo a usted con respeto que me merece en lo personal y por su investidura, para informarle que Marco Rubio, secretario del Departamento de Estado, y Christopher Laud, subsecretario de esta dependencia, autodenominando el quitavisa, me ha ordenado quitarme el permiso para ingresar a Estados Unidos de América. Como es evidente, esta decisión es de carácter político, más bien poquitero y propagandístico. Entre más reclamos, yo creo que él esta mañana, Donald Trump, la vio y dijo: oh, México.
0: México.
1: Oh, yeah. México. Y she's a beautiful woman. Dice, quiere mucho a Carla Sheinbaum. A Claudia Sheinbaum.
0: It's a great woman.
1: She's a very, very special woman de México. Así que, pues bueno, Andy, ni modo. Estarás aquí con nosotros los que no tenemos visa tampoco.
0: Mira, si tomaron la decisión de negárselas, por algo.
1: Exactamente.
0: Por algo, es por algo. Es por algo. Digo, a los seres normales, simples mortales, pues ahí sí nosotros nos aventamos un volado, dependiendo si cómo ande de humor el que nos las vaya a aceptar. Pero a altas esferas, o sea, ya hijos de expresidentes y así, altas esferas de la política, sí hay una muy buena investigación.
1: Recordar que para el gobierno de los Estados Unidos todos somos un ciudadano más. O sea, sea una persona que ya tiene una empresa y que tiene para una visa, es candidato hasta un alto mando. O sea, ahí en la aduana todos somos hijos de Dios.
0: Pero ahora con el tema de que andan de que justo con eso de el negar las visas, por si que traes cosas ahí, asuntillos, sí,
1: traes cosillas turbias.
0: Exactamente.
1: Pero bueno, pues, se las quitaron a Grupo Firme, no te agüites, Andy.
0: Sí. No es el único.
1: Mínimo que nos hacen la lista negra, porque también Morena presentó una lista negra de periodistas. Bendito Dios, no estamos ahí. Enemigos de la 4T.
0: Se la bañaron con eso.
1: Adela
0: totalmente.
1: Micha, Azucena Uresti, Joaquín López Dóriga, Carlos Loret de Mola, era de esperarse. Víctor Trujillo, alias Broso.
0: Ajá.
1: Chumel Torres, Denise Dresser, Aristegui.
0: Carmen
1: Noticias,
0: Aristegui.
1: Carmen, Ciro Gómez Leiva y Carlos Alarranz. Ay, caray. Alarranz.
0: O sea, si eres un periodista que piensa diferente y que además, digo, no sé de cuántos de ellos sean totalmente objetivos, pero supongo que todos, porque son periodistas de renombre.
1: Así es.
0: Si piensas diferente, pues ya. O sea, ya estás mal, ya te exponen. Y mucha gente muy criticó esta lista, ¿eh?
1: Sergio Sarmiento, Leo Zuckerman, Javier Alatorre, Jorge Ramos. Fíjate que me extraña que no haya estado Pedro Ferriz en esa lista.
0: Bueno, pues ahí está. Sigamos peleando por la libertad de expresión, por favor.
1: ¿Para qué es la lista? Dice López Dóriga.
0: Exacto, ¿para qué? ¿Qué sigue?
1: Nos van a mandar una despensa.
3: ¡Chale! ¡Qué feo! ¡Qué feo! Deportes, Iván Morales.
0: Oigan, pues sí, se le hizo el asunto a los Rayados del Monterrey. Ya saben que con este torneo que están jugando, el binacional, el de la Leagues Cup, bueno, se estaban esperando algunos ahí combinación de resultados para ver si entraba Tigres, a ver si entraba Rayados, y al que sí se le hizo fue, pues obviamente, a los Rayados del Monterrey. Y es que Rayados finalmente sí se apuntaron ya para los cuartos de final de la Leagues Cup 2026, gracias a que Chicago Fire le echó la mano y le ayudó a eliminar a Cruz Azul. Cruz Azul y Rayados tenían los mismos puntos, pero sin embargo, por la diferencia de goles, esto hace que Rayados juegue los cuartos de final y con esto una posibilidad, obviamente, de jugar el campeón de campeones. ¡Qué chulada! Pues qué bien por el equipo de los Rayados del Monterrey. Así quedan los cuartos de final. León contra el Real Salt Lake, ¿eh? Además, América contra el Columbus Crew. Y también Toluca contra el Austin FC y Chicago Fire contra Monterrey. Ahora sí que los cuartos mexicanos contra gringos. Muy parejo. Vamos a ver de qué lado más caliguana. ¿Quién será el campeón de este torneo? Un aplauso para los Rayados del Monterrey. Qué bien, ¿eh? Que hizo la tarea de los Tigres. Mejor ni hablo.
1: Ay, omito mi comentario. Cosa tienen que hacer, muchachos, meter goles. Y en los espectáculos, digo, no sabemos ya si esta nota ponerlas en noticias de nacionales o en espectáculos. Porque dice Emma Coronel, ¿verdad? Que porque ella es influencer, ella es TikToker, dice que es esposa aún del Chapo, exhibirá a hombres casados que le escriban. Emma Coronel, esposa de Joaquín Chapo Guzmán, durante una transmisión en vivo en sus plataformas digitales, advirtió que comenzará a exhibir a los remitentes comprometidos. Los que tienen esposas, cuídense, dijo, porque pantallazo para la esposa, pantallazo para la novia, desatando una oleada de reacciones entre los espectadores. Imagínate nada más, ¿verdad? O sea, no te puedes meter ni a verlo, ni hablarle, ni nada. Pues entonces, claro. ¿A qué te metes? Qué chiste. Así que chiste, ¿verdad? Hay muchos dimes y diretes de los espectáculos también, están como señalando a Sibad Hernández, un empresario, y su esposa, de que le mandó mensajes en julio a su esposa a las 2:30 de la madrugada. Le está preguntando que con qué asunto y por qué lo hizo, ¿verdad? Hasta el momento Sibad no ha dado declaraciones al respecto, pero bueno, espero que sea como que un chisme, una mala jugada, porque en medio de ese amor ahorita que tiene la abuelita consentida y Sibad Hernández, hay muchas envidias, así que échenle ganas y que nadie apague su brillo. Yo le diría a mi abuelita y a Sibad. Parece un chisme del lavadero eso.
2: Así que aguas a los casados, ¿eh? Si mandan mensaje en redes sociales porque te pueden quemar.
0: Sí. Bueno, si hay gente que no sabe quién es, sí. Pero yo sé quién es, pues yo de menso le mando mensaje.
1: No, hombre, qué caray.
0: Como dirían en el rancho, pero sanito.
1: Exactamente.
2: Chulito, pero sanito. Sí, muy bien. Ahí quedó las noticias.

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2: 7.5, 21 grados centígrados.
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1: ¡Venga, aquí dice la raza! ¡Buenos días!
2: Muy buenos días, gozadera, gozadera, morning show. Chepo el de Santa, okay. Saludos, Anita Show, Mojo. Beso. Y en especial para Isaac Ontiveros, sí, que señor. Hoy está de plácemes, está cumpliendo sus 27 años.
3: 26,
2: creo. Pues que mi Diosito me lo bendiga hoy en gracias, este día, hermano. Bueno, en todos los días de su vida, el Chac, ¿verdad? Que se la pase con ganas.
3: Gracias, carnal.
2: En compañía de todos sus, de su familia, de las personas sí. que...
1: ¡Tráele un pastel, güey, mejor!
2: Traemos dos. Un abrazo y un saludito al Chac, y que se la pase con mambo y póngase las mañanitas. Por favor, Anita Show. Y
4: chao, chao.
3: Chao, chao. No, hombre, gracias, de verdad que grandes compas aquí que me escuchan también y se les agradece machín.
4: Tus amigos se levantan temprano, qué claro. cosa.
1: Nomás se levantaron a eso y ya se volvieron a acostar.
3: Y a dormir. Y a seguir pisteando, dicen.
1: Venga, 7:13 minutos, que no se le haga tarde. Buenos días, Monterrey.
3: ¡Ánimo!
4: ¡Chao! ¡Chao!

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0: el momento. 7:23, muy buenos días. Es el momento en el que la cabina empieza a oler a prosperidad. Empiece a oler a abundancia. A buena vibra. Ana la venezolana, muy buenos días, bienvenida.
1: Muy buenos días para todos ustedes, los que nos están sintonizando aquí por la mejor FM 92.5, 811-2200925, para que pida su predicción o diga qué horóscopo quiere que le leamos. Vamos al el horóscopo general para el día de hoy, viernes. Bien, no salga de la casa sin escuchar esto. Para el signo de Aries, hoy no pelees por demostrar quién eres o que tienes razón. Deja que el tiempo humille a esa persona, a ese conejo por ti. Hay movimiento en dinero para Aries y una conversación que puede abrirte una oportunidad. Para el signo de Tauro, algo que parecía estancado comienza a moverse. En el amor, alguien puede estar pensando en buscarte. No seas tú quien corra detrás. No corra detrás de esa persona. Deja que te corten a ti. Déjate querer, el Tauro. Géminis, noticia, mensaje, llamada. Hoy tu boca puede abrirle puertas o meterte en problemas. Piensa antes de mandar este audio de 7 minutos. Manda podcast, Géminis, habla bastante. Para Cáncer, Cáncer anda muy sensible, pero también anda intuitivo. Si algo no te vibra bien, no lo forces. Una persona cercana puede necesitar que le pongas límites. O sea, le puedas poner canciones de...
0: No.
1: O sea, que le diga, hasta aquí, güey. Para Leo. Leo, hay energía para llamar la atención, negociar, vender, conquistar y hacerte notar. O sea, no vas a pasar desapercibido lo que has andado haciendo, Leo.
0: Ok.
1: Si tienes un proyecto o redes sociales, hoy te viraliza, mi amor. Hoy te viraliza. Para Virgo.
0: Venga.
1: Organiza tu pendiente porque viene una etapa donde vas a necesitar tener todo en orden. El dinero, cuidado con compras por ansiedad. Me lo merezco, no significa lo necesito. Por cuidado con esas tiendas chinas que compra uno cosas que no necesita, pero dice que lo quiero, lo ocupo. No lo ocupa para nada, mi Virgo. Para Libra,
0: échale.
1: Una relación o tu persona de interés está en un momento de definición. Así que pon mucha atención. Alguien puede mostrarte finalmente también tus verdaderas intenciones y tú vas a decir, ah, por ahí va la cosa.
0: Okay.
1: Hoy se te va a manifestar, decir, y ahí está esa duda, ahí está ese güey, ahí está esa vieja.
0: Me va a aclarar el camino de esta persona, si sí o no.
1: Es como cuando te quitan la venda de los ojos y te da un balde de agua fría y dices, ay, no es cierto. Y empieza a hacer el flashback de toda la reflex y dices, aquí estaba el problema. Okay. Y ya.
0: Pero sí, también de manera positiva también puede ser. O sea, puede ser de que me dé cuenta que sí es ahí.
1: Pues depende de lo que hayas estado tú pensando las semanas anteriores de esa persona con la que iba a reconciliar. Hoy te vas a dar cuenta de sus verdaderas intenciones.
0: Ok.
1: Ajá. Para Scorpio, hoy hay magnetismo. Puede provocar miradas, celos o interés sin hacer absolutamente nada. En el amor, no investigue lo que todavía no quiere saber. Acuérdese que si alguien le va a encontrar, le busca, le encuentra. Le quiere encontrar semilla de sandía, la sandía, le va a encontrar. Para Sagitario, movimiento, planes y ganas de escapar. Buen día para comenzar algo diferente. Una conversación puede devolverte el entusiasmo por un proyecto que había dejado de lado. Para Capricornio, Capri, dinero, trabajo, son protagonistas. Algo que viene construyendo empieza a tomar forma. No minimices tus propios logros. Ya no estás en donde estaba hace un año, recuérdalo siempre. Quizá no está donde quiere estar, pero no está donde estaba, agradece. Para Acuario, una persona puede sorprenderte con una propuesta o acercamiento. No responda inmediatamente, primero observa qué quiere realmente. Piscis, intuición altísima, Piscis, sueños, señales y coincidencias, puede sentirse más fuerte el día de hoy. Pero recuerda, intuición es una cosa y hacerse película en la cabeza es otra. Oigan, los signos con mayor energía para el dinero hoy es Leo, Capricornio y Aries. Para el amor, Libra, Tauro y Escorpio. Hoy van a andar muy intensos Leo y Escorpio, y cuidado con los impulsos para Géminis y Virgo. Y Capricornio, pues hoy ahí trae una buena vibra, especialmente para trabajo, visibilidad y decisiones económicas. Vea esa fiesta, Capricornio, vea esa fiesta.
0: Perfecto, bueno, ahí quedó los signos para hoy. Es para hoy viernes. Así es que si usted hizo conexión con alguno de ellos, así es que le deseamos todo lo mejor para el día de hoy. Por supuesto, ya estamos listos también con el ritual del día, Ana.
1: Claro, ahorita que anda la gente que no te da dinerito, este ritual para dinero y okay, para que se abran los caminos.
0: Perfectísimo.
1: Necesito un vaso con agua, una moneda, canela en polvo. Canela, así usted compra así, una hoja de papel y una pluma. No peso pluma, no, una hoja de papel. Va a poner la moneda debajo del vaso con agua. Okay. Agrega una pizca de canela al agua. Y en el papel escribe: el dinero llega a mí por caminos honestos, abundante y sorprendente. Lo recibo, lo administro y multiplico. Va a doblar el papel hacia ti 3 veces. Lo pone bajo el vaso. Cierra los ojos durante unos minutos. Imagina una puerta abriéndose con mucha luz y tú entrando, una etapa de mayor abundancia. Y di 3 veces: lo que para mí me encuentra, lo que me bloquea se aparta, lo que me merezco llega. Déjalo ahí todo el día y por la noche tira el agua y guarda la moneda en tu cartera.
0: Ok, ¿qué habla la frase una vez más? ¿Qué podemos decir al momento de dejar el papelito, cerrar los ojos, ajá, decretar? ¿Qué tenemos que decir con la frase?
1: Lo que para mí me encuentra.
0: Lo que es para mí me encuentra.
1: Lo que se bloquea se aparta.
0: Lo que se bloquea se aparta.
1: Y lo que merezco llega.
0: Lo que merezco llega.
1: Ah, todo el día el vasito y por la noche tira el agua, ya sabe, en el retrete. Y usted guarde la moneda en su cartera. Hasta nuevo aviso. Yo le digo hasta cuando no traiga nada de dinero, use esa moneda. No, es para la abundancia. Teniendo esa moneda va a recibir más dinero. La canela es maravillosa.
0: Perfectísimo, Ana la venezolana en estos momentos. Qué buen ritual del día para el dinero. Justamente ahora que es fin de semana, o sea, sí lo vamos a necesitar, ¿eh?
1: Por favor, aparte que viene todo los gastos del Back to School. Para que Back to School aquí en México, creo, es
0: regreso a clases.
1: Si es Back to School, entonces pues tiene que traer dinerito para poder echar una caguama también, porque luego la mamá se estresa bastante con la forrada del libro.
0: Así es, y hay que tener armonía en el hogar.
1: Sí, con una buena cancioncita de la mejor FM de fondo, forrando libreta y una caguama. Le va a alcanzar para eso y más. Haga el ritual.
0: Porque dicen que cuando el dinero sale...
1: Cuando el dinero sale por la puerta, el amor se escapa por la ventana.
0: Exactamente. Y nos vamos con el mantra el día de hoy.
1: Vamos.
0: Para que usted tenga un día espectacular.
1: Money.
0: Un día lleno de abundancia.
2: Disfruta de este espectáculo.

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0: Anita, mi amor, me quedé esperando la foto del sábado pasado, a ver si mañana sí hay. Y muchas felicidades, Cha, que cumplas muchos años más.
1: Gracias.
0: Y que Dios te ilumine tu camino y que tengas un excelente día y sigue con ese angelote que tienes.
1: Muchas gracias.

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22: Y una vez más.
23: Buenos días, don Cara. Buenos días, Moco. Buenos días, Anita.
22: Buenos días.
23: Chac.
22: ¿Qué onda, compadre?
23: Feliz cumpleaños, compadre. Dios me lo bendiga. Que sigas cumpliendo muchos años más. Para que estés ahí en la radio, alegrando la raza, ¿no? Bocatera, la mejor FM 92.5. Saludos a tu camarada Charlie, el taxista. Queremos pastel.
0: ¿Pastelillo o qué?
1: Aquí es tu pastel.
0: ¿Qué pasó, güey? Te están felicitando.

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9: Bueno, aquí está la pegadita número 1.
10: Y queda, queda de viernes,
9: Rolita de viernes.
10: Sí, definitivamente.
11: No. Que de hecho los traileros y los camiones lo traen mucho en sus automóviles, carnal,
12: Algo bien.
11: Sí.
9: ¡Vámonos con esta! Para toda la raza que está trabajando desde bien temprana hora. Aquí está la pegadita, pegadita, pegadita número 1.
11: ¡Súbele a la mejor, carnal!
9: ¡Chale, buenos días!

0: Póngame la que no llevo a dormir, de Impacto de Montemorelos, la pegadita número 2, por favor, por favor. Buenos días, gozadera.
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0: ¡Está bueno! ¡No llores, güey! ¡Aquí está tu rola!
2: ¡Pajita, por favor! ¡Güey!
0: ¡Hoy nada más! ¡Qué rolota! 7 de la mañana, 54 minutos.
3: Sí, señor.
0: La que no...
2: ¿Esto es tu canción? ¿La que no llegó a dormir?
3: No más. Aquí está Impacto de Montemorelos en la pegadita.
0: ¡Número

0: Vámonos con eso, aquí está la pegadita número 3 para toda la raza que anda chameando desde bien tempranito. Y seguimos con estas rolitas de fin de semana.
1: Era ideal para salir ahorita a barrer la banqueta antes de que salga el solazo.
0: ¡Ándale, señoras hermosas que están haciendo el quehacer en esta mañana!

0: importante.
1: $2,000 por minuto.
0: Buenos días, saludos para todos los que están en el trafiquito en esta mañana. Manejen con muchísima precaución.
2: Claro que sí. Y disfrute de esta música de las pegaditas.
0: Ándale, pegadita, pegadita. Número 3.

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2: Son las 8 en punto. 30 grados centígrados.
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20: Hola, Char. Vamos al VIP por una esperanga.
21: Ándale, Chac, es de los tuyos, güey.
22: Felicidades a mi Chac, de aquí de parte de Gillo.
21: Gillo.
22: Saluditos aquí en Avenida Los Ángeles.
21: Muchas gracias, carnal.
23: Buenos días a toda la banda de la Rosadera.
21: Sí, señor.
23: Felicidades, mi
21: Chac.
23: Que te la pase bien. Vamos al desestreso que yo invito.
21: Órale, ya digo, compadre, una cubetita por lo menos.
24: Oye, están viendo que soy bien sensible y todavía dicen eso, hombre.
21: Están viendo que el niño es bien risueño y le haces cosquillas, güey.
25: Gracias. Buenos días, Rosadera. Buenos días, Anita. Buenos días, Mojo.
21: Buenos días.
25: Buenos días. Chao. Muchas felicidades, mi Chac. Saluditos de parte del Guaro Lonches.
24: Semi Guaro Lonches.
25: Te espero, compadre, para que vayas a comer.
21: ¡Ándale! Un lonchecito cortesía de mi compadre Güero.
24: No, hombre, qué chulada, De verdad, muchas gracias a toda la gente que manda su felicitación. De verdad que se les aprecia bastante y se les agradece un chin.
21: Un chorro. Vámonos con música y regresamos.
24: Gracias, aquí está Daniel Muñoz con Alfredo Olivas. Se llama Recuerdos en Común, chiquitito.
21: Muy buenos.

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0: de mi chat. Feliz cumpleaños, compadito. De parte de tu compa el Kai de Valles de Huigalá. Saludos.
1: Oli Solis. Buenos días. Feliz cumpleaños, mi chat.
2: Gracias.
1: Que Dios te bendiga y que sigas cumpliendo muchos años más. Gracias. Y con mucho trabajo, mi niño trabajador. Gracias. Bendecido viernes.
2: Muchas gracias, Jenny. Saludos, torta Jenny. Gracias.
3: Buenos días, gozadera. Para los tres. Anita, mi amor, un besito.
4: Papi, te amo.
3: Mojo.
5: Saluditos, hermano.
3: Saluditos, compadre, un abrazo.
5: Sí, señor.
3: Y mi querido señor Porrongas, le mando un fuerte abrazo. Mis mejores deseos, que Diosito me lo siga bendiciendo, que cumpla muchos años más, que siga con esa buena vibra, con ese carácter tan chido que tiene. Y pues le deseamos lo mejor de este mundo, señor. Dios me lo bendiga siempre. Y no se vaya a salir con la pachanga, porque le voy a llevar su regarrote. Ya sabe, una de armaño. Para que se cuaje.
5: Gracias, compadre. Gracias ahí por felicitar el sac de oro. Hoy cumpleaños el Chapo, felicítenlo.
6: Excelente, mi gozadera. Buenos días.
5: Buenos días.
6: Muchas felicidades. Ahí sigue cumpliendo muchos años más. Que Dios lo bendiga.
2: Mame, muchas gracias, Carlito.
6: Excelente programación. Bueno, mañana aquí en la fila del trafiquito de Revolución y Garzosada. Buen día.
7: Ese es mi chacho. Feliz 27 aniversario.
2: Gracias,
7: la
2: padre.
7: Flor de tu jardín está naciendo de nuevo.
2: Claro.
7: Vámonos con unas porrongas.
8: Buenos días, mojo. Buenos días,
5: Ana. Buenos días.
8: Hey. Buenos días, mi Chac. Felicidades al Chac, el rey de los travesaños.
5: ¡Epa! ¡Brujo! ¡Epa, brujo!
2: No, ¿qué pasó, güey?
4: Tenías que llegar este día para que todo Monterrey se enterara.
5: Anita, vete preparando las mañanitas como Marilyn Monroe al presidente Kennedy. Así.
4: Apenas.
5: Así con vestidito.
0: Felicidades, chac. De parte de tu amigo Sergio Luna, aquí los tacos del primo visto. Véngase, yo los pago, yo los invito a los tacos a usted.
2: Ya se armó el buffet, güey.
5: Pero no va solo Chá, güey. Nos va a tener que llevar a nosotros.
4: Claro. Somos tres. Somos panzas aventureras.
2: Cáiganle a darme el abrazo y lo que quieran. No importa. Muchas gracias, de verdad, de corazón. Gracias.
5: Dice por acá, saluditos, a ver.
9: Buenos días, Gozadera Morning Show, saluditos, mojos, saluditos, Anita Show, mi amor hermosa, y saludos a mi compadre Isaac Chac, compadrito, muchas gracias. Felicidades, Dios te bendiga, compadre, enhorabuena, que Dios te permita seguir cumpliendo muchos años más, mis mejores deseos para ti, enhorabuena, el Vaquero 92.5, escuchando siempre la Gozadera, todo un desmorning por la mejor 92.5.
2: ¡Éale! Gracias, vaquero. El vaquero me felicitó desde hace como 3 días, güey. Le digo, no, cálmate, es el viernes, compadre. Pero muchas gracias, carnales. Se aprecia machín.
4: Que se le van las fechas, Los taxistas se les da la onda.
2: Se le va todo, ¿no?
10: Hola, hola, Gozadera Morning Show. Saludos y felicidades. Aquí tu camarada y fan número uno, el Monigote. ¡Ey, ey, ey!
2: ¡Se Monigote! Gracias, carnal. Dios te bendiga, hermano.
11: No podría faltar mi saludo.
12: Felicidades, Chac.
2: Gracias, carnal.
12: Vamos a echarle ganas, que sigan los éxitos. Te mando un abrazo. Un saludo a todos. Y ya sabes tú, Anita Show.
4: ¿Qué?
12: Un besito.
4: Ay, mi besito.
12: Machín Ran.
2: ¿Y el mío, güey?
12: Pues sigan los éxitos otra vez. ¡Feliz Navidad! ¡Ah, que yo! ¡Feliz cumpleaños!
5: ¡Feliz año nuevo, güey!
2: ¡Gracias,
13: ¿cómo carnal! ¿Cómo estamos, Gusadera? ¡Buenos días!
5: ¿Cómo
13: días? Estamos, compadre? ¡Buen día! ¡Esta cosita linda, bella, mamá preciosa, hermosa!
4: ¡Ah, ya! ¡Ya! ¡Estate!
13: ¡Muchísimas felicidades, compadre!
2: ¡Gracias, compadre!
13: ¡Excelente! ¡Un escalón más! Ahí, mándame mi inbox para decirte cómo andes en los de 60 y más. ¡Ahí te hablamos!
5: No, hombre, si esta está en la mera.
4: Él apenas va a pedir una beca de la Rita
5: Cetina.
4: Rita Cetina.
2: No, hombre, gracias.
5: Compadre, 27 años, bien vividos. Fíjate que qué bonito es cumplir 26, años.
2: 26, güey.
5: Ah, 26, perdón. Pero hay gente que no le gusta. Justamente vamos a entrar en estos momentos en la pregunta sin filtro.
2: ¿Qué mancha?
5: Justamente, Anita, hoy que es el cumpleaños del Chac. Chac, cumples 26, güey, pero 26. ¿cuál de estos 26 años de tu corta vida, güey, ¿sí? Y bendecida vida, okay. ¿Cuál ha sido el año, o sea, que tú digas, quisiera regresar a volver a tener qué edad? Por un día, güey. ¿Y por qué?
2: Híjole, yo creo que...
5: ¿Qué edad? ¿Los 21, 20, 18?
2: Yo creo que a los 18, carnal.
5: ¿Por?
2: A los 18 años. Porque a los 18 años fue como que un giro súper así drástico.
5: ¿De niña a mujer?
2: No, espérate tú, Arnolfo. No. Fue un año como que de voltear mi vida, porque...
5: Fue cuando te empezó a gustar la
2: porra. No.
4: Está diciendo el aire.
5: Aquí adelante, güey, aquí no escuchamos, pero no juzgamos.
2: No, pero hablo de lo profesionalismo o el sueño cumplido, pues, ¿sabes?
5: Ok. El fue cuando empezaste a ir a Multimedia, allá.
2: Sí, de aquel lado. Bueno, que empecé, estaba en una fábrica de puertas y ventanas, se llama Windor, allá en Guinalá.
4: ¿Qué, originales?
2: Entonces,
5: Windor and Door.
2: Sí, Windor and Door. Entonces, me doy cuenta que es una fábrica, güey, que de hecho agradezco a la gente de ahí. Un día como hoy me arreglaron ahí la fábrica y todo el pedo.
4: Eras un minion.
2: Simón. Y fue el cambio drástico de estar allá y luego...
5: Hasta en un medio de comunicación.
2: Volver, o sea, una fábrica haciendo puertas y luego, pum, al día siguiente ya estaba trabajando en los medios de comunicación. O sea, siguiendo mi sueño, ¿no? Lo que estudié, ya como que ejerciéndolo a esa edad. Me esperé a tener 18 años para que se me abriera la puerta y fue la primera televisora, pues.
5: ¡Qué bonito!
2: Andaba bien recio, ¿sabes?
5: ¡Qué chido! Fíjate, es una edad que marcó tu vida.
2: Sí, machín.
5: Y seguramente fue una etapa muy bonita. Anita, ¿qué edad te gustaría volver a vivir? Por lo menos un día, ¿y por qué?
4: Ay, es que he dado varios saltos cuánticos.
5: Sí.
4: Y puedo decir que en mi vida he tenido dos etapas muy padres. Okay. Y ahorita estoy por entrar en la tercera. A los 19.
5: Ok.
4: Qué bonito, 19. Pues, ya, okay. Yo ya era mamá soltera, ¿verdad? Sí. Entonces, pues cállate, pegue bruto. Pegue bruto. Y estaba empezando a trabajar en los grupos de bodas.
5: Ok.
4: O sea, estaba la prepa, tenía mi bebé, los grupos de bodas, muchísimos salones. O sea, que ya ahorita ya no existe en mi juventud. Me gustaba mucho esa edad, los 19. Bien, bien fiestera, bien divertida, bien, bien padre y pues bien jovencita. Y luego el salto cuántico a los 28, que fue donde salté de cantante a comediante.
5: Okay,
4: ese proceso estuvo muy, muy padre, ¿verdad? Porque era como que soy carro, camioneta, ¿verdad? Y empecé a sentir más el auge de esta bonita carrera. Y ahorita también estamos dando un salto cuántico bien importante.
5: Bueno, pues ahí está.
4: Bien bonito. Bueno, también a los 36, hace 10 años. Hace 11 años.
5: ¿Qué edad te gustaría volver a tener por un día? Esa es la pregunta sin filtro, 811-2200925. ¿Qué edad te gustaría volver a tener por un día? A mí me encantaría regresar. Sabes que yo disfruté muchísimo mi etapa de la secundaria, güey. A los 15 años, yo ya trabajaba en shows infantiles, me ponía botarguillas. ¿Sí? Me encantaba, lo disfrutaba máximo. Ya empezaba en los eventos. Y pues ya sabes, andabas de noviecillo en la secundaria. Y yo, la verdad, me consideraba que yo era como que un poquito popular por peleonero, güey. Yo era bien peleonero en la secundaria, güey. Entonces.
4: Pregunta. ¿Ya tenías tu voz sexy a esa edad? Porque eso también era un gancho para las chavitas.
5: Pues no sé, fíjate que yo nunca me considero que tenga voz de locutor ni nada.
4: Sí.
5: Pero no sé, nunca me dijeron nada de mi voz. Pero sí me gustó, sí era muy cotorreaba mucho con la gente, ¿sabes?
4: Popular, o sea, popular.
5: Me gustaba mucho platicar con todo mundo.
2: Eres el popular de la secu.
5: Pues sí, porque andaba de peleonero y porque andaba platicando con unas morras, luego con otras y con estos, con el otro. Entonces estaba muy padre mi época de la secundaria, yo la disfruté muchísimo.
2: Okay.
5: Demasiado. Entonces yo creo que a los 15 años me gustaría volver a vivir esa edad.
4: Qué padre.
5: Y sin preocupaciones de nada, sobre todo, güey.
4: Igual y la edad favorita de todos es menos uno, ¿ah? Tu mamá con 4 meses de embarazo, ahí estás, a toda madre.
5: Sin preocuparte por que para pagar la mueblería, eso, güey. La luz, el agua, güey.
4: Por el ombligo te daba todo tu mamá.
5: 811-2200925. ¿Qué edad te gustaría volver a tener por un día y por qué? Okay. Muchos pasamos, ya seguramente los que nos escuchan tienen más de 30 años, fácil. Sí. Entonces seguramente hay una edad, una etapa, una edad que disfrutaste muchísimo. Sí. Que porque a lo mejor tenías a tus papás y ahorita ya no los tienes. Uh-huh. A lo mejor tenías una pareja con la cual viviste un noviazgo muy bonito. Claro. Y que lamentablemente se terminó ese noviazgo.
2: O que todavía estaba en la familia unida, ¿verdad? Algunos familiares unidos.
5: Sí, porque eso es bien cruel, ¿eh? Las cosas cambian. Sí. Lamentablemente no muchas cosas son para siempre. Y a veces se va un pilar en la familia, que es el papá o la mamá, sí. Y ¡pum! Sí. Ya las reuniones cambian, sí. Ya no se ven como antes.
4: Híjole. Ya se pelean los hermanos, las cuñadas.
2: Los años viejos.
4: Los terrenos.
5: ¿Sí 811-2200-925? Y sigan felicitando al Chá que cumple años, ¿eh?
14: Hey, buenos días, José Vera. Buenos días, Anita. Buenos días, mojo. Chá, estamos perro.
2: Yo también,
14: perro. Compadre, muchas felicidades, compadre. Dios te bendiga. Gracias, que te la pases muy bien, compadre. Gracias. Si no tienes nada que hacer, no tienes plan, compadre, cáile para acá.
2: ¿A dónde?
14: Ahorita mejor, ahorita arma un cuadro chico, compadre, y anterito, a mi compadre Pipe. Ahorita al vaquero 92.5, compadre, al original y al...
5: Mi compadre Gillo, buenas noches.
14: Sí, vamos a la presa, ¿o qué, compadre? No, no. Entonces, ¿tienes ahí en la radio, compadre? O si no, tiene rufianas, pues yo saco unas, compadre.
2: Hola. No, no tengo, güey.
5: Si no, qué raro.
2: No tengo nada, nada de nada.
5: Venga, dice la raza.
15: A mí me gustaría regresar a los 14 años, cuando tenía a mis abuelos.
5: Ándale.
15: Y todos los sábados iba con ellos. Los extraño, mis abuelitos.
5: Qué bonito. Justamente mi compadre seguramente salía de la secundaria. Lo vamos con tus abuelos. Y era una etapa muy bonita porque siempre los abuelos te consienten, sí, de una manera increíble. Y el decir, ¿cómo han pasado los años? Y extraño esos momentos tan bonitos.
2: Claro. Ay, sí. Y más que nada las historias que te contaban, es como que, ala, maíz, o sea, de verdad que agradecías porque te contaran esas historias de atrás, ¿va? Historietas de...
4: Sí, pero los abuelitos como que ya también, o sea, no, no crees que porque son abuelitos son santos. Imagínate, claro. Yo cuando soy abuelita, ay, qué bonita abuelita. ¿Qué le voy a platicar a mis nietos? Oh, me peleé.
5: Yo, mi hijita, no, yo en mis tiempos.
4: No, me agarré a guamachos afuera con la Wander.
5: Me aventaron unos quequitos de la jeta.
4: Pastel. Tu tío Radamés.
5: Fíjate que otra de las etapas bonitas, ¿quién se acuerda de la etapa de la primaria? Sí. Llegabas de la primaria. Decías a tu mamá, oh, te hago la tarea, mamá. Y luego, bueno, mijito, siéntate a comer. ¡Uy, qué bonito! Y luego te ponías a ver las caricaturas, güey.
4: Las mamis eran muy de hacer esos taquitos rojos con picadillo.
5: ¿Con papa? Ya,
4: sí, picadillo con papa.
5: Sí.
4: Y ya venía la tortilla rojita, sí.
5: Ah, ok, ok, los tostitacos.
4: Esas mamás.
5: Esas marinolas. ¿Qué edad te gustaría volver a tener por un día? 811-2200-925, ¿y por qué?
16: Buenos días.
4: Buenos días.
16: A mí me gustaría volver a cuando tenía 13 años.
5: Ok, ¿por?
16: Es una fecha muy importante para mí y muy nostálgica. Ajá. Porque cuando tenía 13 años, mi tío me hizo sentir...
5: ¡No! ¡Ay! ¡Ey! No estés jugando con nuestros sentimientos, güey, que aquí estamos escuchándote bien acá. Y sales con esas cosas.
4: No, aparte es hasta los 15, hijo.
5: No, no, no.
17: Buenos días, gozadera, buenos días. Que tengan un excelente inicio de fin de semana.
5: Igualmente,
17: para
5: hermano.
17: Para mí me hubiera gustado, me gustaría regresar el tiempo cuando tenía 17 años. 17, 18 años. Ajá. ¿Por qué? Porque lamentablemente... mi hermano falleció en el 2016, yo tenía 19, pero en el, cuando tenía 17, 16 años, 18, él llegaba, compadre, y me daba un beso, y yo le decía, veste la fregada, parece que eres joto, y ahorita, compadre, diera lo que fuera por un beso, un beso de eso y un abrazo que me daba mi hermano. Por eso me gustaría regresar a los 17, 18 años, compadre. Nomás un día, compadre. Con un día tengo, es más, con una hora que me diera nomás a mi padre Dios.
5: Chale,
4: cabrón. Te abrazamos. Para
17: un beso y un abrazo de eso.
5: Hermano, te mandamos un fuerte abrazo enorme.
4: Sí. Desde aquí, mira. Cierra los ojos, mi amor. Cierra los ojos. Bueno, si vas manejando, no. Cierra los ojos y respira. Es nuestro abrazo desde aquí, desde cabina hasta...
5: Y seguramente un abrazo de tu hermano también, compadre. Y ese beso que tanto te sacaba de onda en aquellos años, pero ahora seguramente lo recibes con mucho cariño y él está ahí contigo.
2: Así es.
18: A mí me gustaría regresarme a los 18 años.
2: ¿Por qué?
18: Porque a los 18 años fue una época de tomar decisiones. Y hay unas decisiones que no se tomaron bien, que quisiera volver a tomar. Por eso, a los 18. Y que también fue un año de auge, fiesta, descontrol.
5: Oye, y es que justamente son etapas en donde no le pensamos bien a nada. Nos vale queso la vida, o sea, ingueso. Bueno, hay otros que todavía de repente ingueso.
4: Yo me acuerdo en la prepa, estaba estudiando la prepa, estaba trabajando. Ajá. Y había unos pepsilindros.
5: Ajá, sí, cómo no.
4: Lo menos que había era piedra. Lo menos que había en ese lugar era refresco. En clase, la señorita, en clase, con la caguama dentro del pepsilindro. Porque en la esquina de mi prepa había un depo.
5: Okay.
4: O sea, qué mala onda, eso está prohibido por la ley.
5: Bueno, ahorita seguramente sí sería muy mal, pero antes les valía queso todo mundo, ¿no?
4: Bien chido, porque hora extra, digo la hora de descanso y te vas al depo a fumar y che, y luego te metías a clase. Échale un pepsilindro para la clase, bien a gusto.
5: No manches.
4: Ah, sí.
5: Fíjate, yo en esos pepsilindros de los picapiedras yo tomaba juguito de uva. No, y tú ya andabas pisteando.
4: Te faltó barrio, pa.
5: No, hombre.
19: Buenos días, gozadera.
5: Buenos
19: Saludos
5: días.
19: De nena de acá de Escobedo.
4: ¿Dónde, nena?
19: Yo la etapa que más extraño es cuando tenía como 7 años. Okay. Vivía mi papá, me acuerdo que estábamos chiquillos y nos juntábamos, antes nos juntábamos con los vecinos y nos íbamos de día de campo. Nos subíamos a la camioneta del mecánico y nos llevaban a pasear allá para el manzano, okay. Para allá para la cola de caballo. Y fueron muchas aventuras porque iba la camioneta bien llena de niños y nos disfrutamos tanto los vecinos que ahorita pues desgraciadamente pues muchos ya se fueron, pero es una de las etapas yo creo que más bonita porque ahora veo que hay vecinos que ni siquiera se hablan, rivales y... No, muy feo, mucho viboreo. Y antes era bien bonito. Yo vivía ahí en Ruiz Cortines con Rangel Frías en los departamentos y era mucha unión ahí entre vecinos. Era bien padre, es lo que extraño y extraño mucho a mi papá. Bonito día, gozadera.
5: Saluditos, nena. Nena, ¿verdad? Era
4: nena de Escobedo.
5: Saludos, nena de Escobedo. Fíjate que sí, antes era salir en la calle, yo me acuerdo, mi mamá, las vecinas en las mecedoras, claro. Los niños jugando en la calle, fútbol, güey, hasta las 11, 12 de la medianoche. Ya no es así, güey.
2: Ya cambió todo.
4: Ya no ves niños en patines, en bicicleta, jugando fútbol.
2: No.
5: El famosísimo footbase, güey, ¿quién no lo jugó?
2: Sí.
5: Qué bonitas etapas seguramente vivieron los niños de los 80, de los 90. Pero que la vida es cruel. Tiempo ya no regresa. ¿Qué edad te gustaría volver a vivir y por qué?
4: 811-2200925.
5: Vamos uno más y nos vamos a música. Buenos días.
20: Chale. Yo quisiera regresar a mis 18 años para decirle a mi yo del pasado todas las cosas a las que se iba a enfrentar. Okay. Y que el día de hoy me han hecho un corazón bien fuerte y una mente todavía más fuerte para salir adelante a todas las cosas que se me presentaron. Gracias a ustedes por hacernos bonita la mañana. Arriba la mejor 92.5.
4: Gracias bien, a ti, compadre, por escucharnos. En serio.
2: Qué chulada, de verdad que qué bonito. Y hablando de años atrás y años viejos, carnal, quiero poner una canción.
5: No vas a poner el año viejo, güey.
2: No.
5: Bienvenida.
2: No, esa
5: es una chiva, una burra negra, una vieja.
2: Yo no había pensado eso, pero no, eso no es eso, güey. Es este rolón, compa. ¿Y por qué es viernes? A más de uno sí va a dejar pensando ahí las cosillas de atrás,
4: Yo pensé que ibas a ponerla la última muñeca.
5: Yo también pensé que era la última muñeca, güey.
2: Pero por mi jefe Fernando, que anda escuchando,
5: Deberíamos de ponerte la última muñeca, güey, que es tu cumpleaños.
2: Ah, sí, ahora te la bailamos.
4: La última muñeca.
2: ¡Ánimo, ya es viernes!
5: ¡Chao, chao!

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0: Buenos días, señora. Oye, en cuestión de la pregunta, va. Me hubiera gustado, bueno, quisiera regresarme por un día a la edad de los 15, 18 años, compadre. Bailaba mucho, compadre. Bailaba bastante. Me sabía rolas hasta más no poder, compadre. Y ustedes me van a dar la razón. Antes bailabas y no te cansabas. Ahorita ya se me olvidó, compadre. Me casé con una amarriguita que dejé de bailar, compadre. Iba a las bodas, 15 años y ya no bailo nada, compadre. Ya se me olvidó. Hasta la del moño colorado no me sé, compadre. Saludos.
1: Ahora es más música. Buenos días, Monterrey. Estamos platicando. ¿Cuál es la edad que te gustaría volver a vivir y por qué?
2: ¿Qué edad te gustaría tener? O sea, bueno, por un día, ¿verdad?
1: Exactamente. Claro. Qué bonito sería, ¿no?
2: Que llegara este Rupelstinsky y te dijera, ¿quieres un día?
1: Exactamente. Firmas y nada, una trampota, ¿eh?
2: El día que naciste, te lo quito.
1: ¡Porque el Jackie!
3: Así es, se llama Pintábamos pa' Grandes aquí en La Mejor FM.
2: Que tuvieras.
1: ¡Chao, chao!

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1: Hacemos un paréntesis en la pregunta sin filtro para darle con todo al autódromo musical más famoso de México.
2: Con los dos carriles, con los dos automóviles que se van a dar con todo en esta carrera sin límites. En el carril número uno tenemos nada más ni nada menos que un Cutlass Eurosport.
1: ¡Hala!
2: 97, llantitas así anchitas y asientos de terciopelo.
1: ¿Color qué? ¿Plateadito?
2: Ah, claro,
1: ¿qué?
2: Plateadito grisecito.
1: ¡Uy, Papantla! ¡Aquí está el carril número uno!

0: mi compadre Chao. Y toda la raza de La Leyenda. Fuerte abrazo, Manolo, también. Fuerte abrazo a todos los muchachos de La Leyenda.
1: No, hombre, Manolo. El carril número dos, tenemos un Cavalier Z24, papá. También y... gris.
0: Qué buena competencia.
1: Ese es el carril número dos.
2: Y va por todos los Ramones Nuevo León, el carro.
1: Ahí va. Y a las 3 de la mañana, no le da miedo.
0: No, hombre, aquí los estamos motivando para que se venden un excelente viernes. Que la carnita asada, que el pollito violado, que la discada. No, hombre, qué chulada.
1: No, y ahorita con los gastos, aunque sea unos nopalitos ahí asados, unas calabazas con queso.
0: Lo que caiga.

0: de fans de Leandro Ríos. ¡Manifiéstense!
1: ¡Saludos!
2: Mi cantinero, usted que habla con borrachos de...
0: ¡Ahí está! ¡Venga! La raza decide cuál se queda. Carril número uno, carril número dos. La leyenda, Leandro Ríos.
3: Adelante, 811-2200-925.
4: ¡Chale! ¡Uy, papá! ¡Qué buena rola, compa! Carril número uno, compa.
0: ¡Sobre!
4: ¡Cutlas, la leyenda!
0: ¡Éale!
5: Carril número uno.
6: La uno. Feliz cumpleaños, Shaq.
5: Gracias, carnal.
7: Por el carril número uno.
5: Ok.
8: Buenos días, gozadera. Que tengan un excelente fin de semana, mojo. Shaq.
5: Igualmente, compadre.
8: Vamos por el carril número uno. Anita, mándame un besito, mi amor.
3: ¿Cómo no,
8: excelente
3: papacito?
8: Excelente fin de semana. Saludos.
3: Ahí te va, mi vida.
0: Ahí está el mío también, no me lo pediste.
9: Hola, buenos días. Muchas felicidades al Chachau. Que cumplas muchos años más, chiquillo. Que te la pases muy bien. Y me quedo con el carril número 2-2, Leandro el Penco.
10: Por carril número 1.
5: Ok, 1.
11: Sobrecitos. Por el carril número 1 dedicada para la maestra Socorro de tercer año.
3: ¿Cómo?
11: Ay, güey. Me enamoré de ella y todavía sigo enamorado.
12: Buenos días. La número dos.
10: Mis amores. Hola, feliz cumpleaños y nos vamos por el carril número 2.
5: A la maíz. Muchas gracias.
11: Vámonos por la 2, el caballero con el Penco. Sí, señor, todos los Ramones.
12: Con la 2, tú, Anita. Con la 2, mi amor. Te la dedico, cosita rica.
3: Ay, ay, ya no sé, está, ya te no me da ñañaras. Ando bien,
0: Elisa. No la has visto los sábados, compadre.
13: For street number one.
0: ¡Vámonos con esto! Aquí está el carril.
3: Number one street. Congratulations.
0: This is La Leyenda.
3: Let's go. Faltaba, mugrosa. ¿Qué te faltaba? Cerrapastrosa. Vieja golfa.
0: Sí, dile todo eso, se lo merece.
3: Loca, plasticosa.
0: Me cambió por un vato más grande que yo. No, hombre, o sea, de edad.
3: De cartera.
0: Por dos.
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0: una etapa espectacular, increíble, fenomenal, fantástica.
1: ¿Cuál?
0: Fue la universidad.
1: Ok, pero ¿qué edad? ¿Qué?
0: ¿19? Había muchos eventos, muchas fiestas, muchas reuniones, muchas amigas, muchos contactos.
1: Uf. ¿Contactos de qué tipo?
0: En todos los niveles y una etapa espectacular. Deseo volver a la universidad.
1: Ok, esa es la pregunta. ¿Qué edad te gustaría volver a tener por un día y por qué?
2: Ok. Es que él es el dueño de la universidad, el rector.
3: Tiene mucha feria. Después de esto regresamos con más audios. Por lo pronto aquí está Pedro Fernández, carnal. Lo nuevo, nuevo.
2: Este caso se llama De Otro Planeta.
3: Sí, señor.
1: Chale, aquí nomás en La Mejor. Buenos días.

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1: Aparte es quincena, papá, es quincena.
0: El sonido favorito hoy que te relaja es del cajero, compadre.
1: No, pero ya de todo lo que debemos escuchar. Cuatro billetes y se echa.
2: Uno de 20 nomás, güey.
1: ¡Súbele, súbele, súbele!
2: ¡Venga, venga!
1: Estamos juntos en estos momentos. 9:25. 9 de la mañana con 25 minutos. 925, la estación favorita de tu vida.
0: Es una señal.
1: Sí, sí, sí.
0: Es una señal que hoy cena Pancho.

0: cuando los locutores cantamos gacho.
1: Es que, pero no nos importa.
0: No nos interesa, o sea. No.
1: Bueno, Ana, es que tú sí cantas, Ana. Sí,
0: pero también lo hago gacho para sentirme así.
1: Para sentirte locutora. Tan mal.
0: Sí, sí. Dime locutora.
2: Como quiera, ya viene diciembre para poner tu canción, Ana.
0: Ah, claro. Ven a cantar.
1: Como quiera, cántale en la mañana de Salchaga, así como Marilyn Monroe.
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0: ¡Qué bonito es cumplir años! Pero la pregunta es, ¿qué edad te gustaría volver a tener por un día? ¡Dinos! ¿Y por qué?
1: A mí me gustaría regresar a la edad...
0: ¿Cuál?
1: ...de 7 años, cuando vivía mi abuelita María. Okay. Y íbamos todos a su casa, a la Cañada Blanca, primos. Ajá. Y tíos y todos. Y nos la pasábamos bien bonito. Y el 24 de diciembre... nos la pasábamos rezando los niños dioses en las casas de todas las tías.
0: Los niños dioses.
1: Una etapa hermosa y preciosa que y ahorita se ve muy poco.
0: Sí. Ok.
2: Sobre todo los niños dioses. O sea, ahorita ya nomás usan uno.
0: Sí.
2: Niño dios.
0: Ya, o sea. No, es que espérate, antes era de que el de la vecina, el de la tía, el del tío, el de este. Eran como unos cinco niños.
2: Y el ropón, ¿quién? La madrina de ropón.
0: Ay. Yo una vez le puse. Un ropón de tigres.
2: ¿En serio?
0: Ah, ya, no,
3: y que llegamos a casa de tu abuelita y escuchaba así el sonidito así bien bonito.
0: Sí.
3: Ay, qué bonito.
0: Esa edad yo tenía como que pues unos 6 años, 7 años. Y escuchabas. Ya cuando te ibas a la cama, ya cuando todo estaba silencio, y nomás escuchabas ese sonidito.
2: Y lo escuchabas al abuelito. ¡Ching! ¿Quién dejó las luces en el piso? Ya me ensarté el foquito.
0: Porque antes eran de piquitos. Y de vidrio.
2: Me ensarté el foquito. Vamos, todo fuera de mi casa.
4: A mí me gustaría revivir otra vez el día de mi boda. Para decirle al padre que no acepto y correr, huir.
2: Ay, qué malo.
3: Ya se va a haber divorciado el vato, por eso dice.
2: Ah, pues el padre, ¿qué culpa tiene? Como quiera cobró su evento.
0: Ya sé.
2: Su evento.
5: Un abrazo de tu hermano también, compadre. Y ese beso que tanto te.
6: Bueno, yo digo, Sadera, yo quisiera regresar. ¿A qué edad? 6 años atrás.
5: Seguramente lo recibo.
6: Porque hace 6 años falleció mi madre. Quisiera un beso y un abrazo de ella. Le perdió 5 minutos.
0: Espera. Ok, pero ¿qué edad tenías, hermano? ¿Qué edad? ¿A qué edad te gustaría volver a vivir? Que te dijeras, ¿sabes qué? Tienes un día para regresarte. ¿A qué edad? ¿Qué edad te gustaría y por qué?
2: Exactamente, okay. La pregunta es el tema del día de hoy. 811-2200925.
7: Buenos días, Gozadera. A mí me gustaría regresar a cuando tuviera 15 años, porque a esa edad metí una amiga a la casa y no pude concluir lo que quería. Y ahorita la veo y dije, ¿cómo se me pudo haber escapado de esto? Todo por pensarle tanto, por cuco, a ver por si llegaba mi mamá.
2: La indultaste, compadre, como los toros.
0: ¿Ya ves? Sí pasa, güey. Sí, sí, sí. Súper sí.
3: No hay que quedarse con ganas de nada,
0: compadre. Exacto, porque después pasa el tiempo y dices, ¿cómo la fui a perdonar?
2: Chin. Porque a mi mamá, hombre, lo hubiera metido al closet.
8: Hola, buenos días, Gozadera.
0: Hola, buenos días.
8: Antes que nada, muchas felicidades, Chuck. Gracias. Que te la pases muy bien.
3: Muchas gracias.
8: Oye, pues a mí me gustaría regresar a la etapa de la secundaria porque creo que fue una de las mejores etapas. Yo tengo un grupo de amigas en mi salón, solo éramos 10 mujeres y puros hombres, entonces como que eso hizo que nos uniéramos mucho y todavía hasta la fecha nos juntamos, nos vemos y cuando platicamos todas coincidimos en lo mismo, de que fue la mejor etapa de la secundaria.
0: Por dos.
2: Qué bonito, pues que aparte también estaba bien chido ahí el cuadro.
3: ¿Cómo no?
0: Sí, pues eran, como dice, que eran 10 mujeres y puros hombres.
2: Sí, pues sí. Se sentían protegidas, se sentían bien a gusto.
3: Ay, me acuerdo de algo.
0: Y esas mujeres, no, se vuelven como compas. Como los compas, o sea, ya no son como que.
2: Ya consejeras de grande edad. O sea, hay chavos que le hablan a su amiga de la secu, de la primaria, para pedirle un consejo. Son bien amigos, se cuentan cosas que no le contaría ni a su pareja.
0: Exacto.
2: Súper amigos.
7: Muy bien. Buenos días, Gozadera.
3: Buenos días.
7: Un abrazo y un beso para Anita Show.
2: Te mando dos.
7: Uy, mi padre, feliz cumpleaños, mi Shaq.
3: Gracias, Carlos.
7: Que sigas cumpliendo muchos años más, mi rey.
3: Gracias,
7: pa. A mí me gustaría regresar cuando tenía 16 años, porque en esos años, estaba saliendo con una mujer que tenía 36 años.
0: ¡Hola!
7: Ella fue. Me sacó toda la juventud. Y fueron unos 2 años muy, muy bonitos. Sabrosones.
0: Ay, guácala, qué rico, qué envidia, güey.
9: Buenos días, buenos días.
0: Buenos días.
9: Yo quisiera regresar un día antes, que es un día 25 de enero del 2026, a tener esa última plática con mi papá. Siguiente día que le iban a dar de alta, cayó en coma, como a los 4 días falleció. Sabiendo que es. La única llamada que tuve fue que me dijo, mañana te marco, mañana me dan de alta, para que vengas por mí. Y la llamada que tuve en la mañana fue que me dijeron, tu papá se puso bien mal, ven a rimarte al hospital.
2: Ah, qué duro.
3: Ánimo, carnalito.
2: Ánimo, ánimo, ánimo. Te abrazamos aquí a distancia, ¿ok? No se me achicopale. Es bonito recordar y saber que tienes un angelito que te cuida desde el cielo. A lo mejor él ya... No, ya no quiero cuidar niños. Pero sí, tenemos un angelito desde el cielo que nos cuidan todo el día.
0: ¿Y sabes qué pasa? A veces queremos cargar con esas cosas del pasado de que... ¿Por qué no hice esto? ¿O por qué no reaccioné de otra manera? Bueno, las cosas pasaron así. Tenían que pasar así. Tenemos que aprender a vivir con las cosas que ya vivimos... Y pensar que todo fue para ser mejores personas o para forjar a lo mejor nuestro camino, nuestra personalidad, nuestro destino, no lo sabemos, pero no carguemos cosas del pasado.
2: No, no, aparte el tiempo es relativo. Quizá tú no lo vais a ver en, no sé, 20, 30, 40 años, pero es un minuto allá en el infinito, en el cielo, ¿eh? Allá vas a dar cuenta de haber pasado un instante.
0: Así es.
2: Y él te va a estar esperando con brazos abiertos.
10: Buenos días, vocera.
0: Buenos días.
10: Buenos días. Respecto a la pregunta, si se pudiera, yo quisiera regresar a los 39 años.
0: ¿Por?
10: Para haber pensado bien las cosas y no hubiera terminado con la madre de mis hijos y usted estuviera con ella. La verdad que sí.
0: Ándale. Fíjate, de caballeros, de hombres, reconocer.
2: Qué bonito. Bueno, okay. Preocúpate por el diésel que estás gastando mientras hablas. Te das un beso.
0: Apaga el carro, apaga el motor, güey.
2: Si no tienes esposa, porque no quieres, mi amor.
0: No, carnal, te digo, no sé. Digo, como te escucho, a lo mejor ya no pudiste recuperar el amor de tu expareja. Pero si es posible todavía, si ves alguna posibilidad, pues dale, carnal.
2: Sí, hombre, un amistoso, ¿qué te haces? Sí. ¿Qué te haces, hombre?
3: Si no, pues no te agüites, compadre, pues por algo no quiere el destino, ¿verdad? Pues no lo fuerces a algo que no es para ti, pues.
2: Si no, háblale al chat, le gusta la promo.
10: Eso que tiene que ver.
2: Un año más.
10: Bueno, si es gozadera, pues carril número 2.
0: Carril número 2 este.
3: Ahí está.
2: Es que venía de Huinalá el vato, entonces se tardó.
0: ¿Qué dice la raza?
11: Buenos días. Primero que nada, felicidades.
3: Ah, gracias.
11: Muchas felicidades, que Dios te bendiga y que tengas todos tus anhelos que tengas se te cumplan.
3: Muchas gracias.
11: Y pues yo quisiera regresar a julio del 2023. Estoy marcada en julio del 2023 para poder abrazar y besar a mi hijo. Si pudiera regresar, yo creo que esa sería la fecha. El último día del padre que tuve a mi hijo, bien sanito. Esa sería la fecha correcta que yo quisiera regresar.
0: Híjole, te mandamos un fuerte abrazo, hermosa. Sí. Gracias por siempre escucharnos. Y ya sabes que aquí siempre vamos a estar para ti. Y bueno, esta es la historia de mi comadre que perdió a su hijo, ¿no?
2: Nah, en realidad te abrazamos bastante y ánimo, ¿eh? No estás sola. Y aquí estamos nosotros.
0: Así es, a veces quisiéramos regresar al pasado a cierta edad para valorar a las personas con las cuales estuvimos y que en ese momento a lo mejor pues decíamos que van a estar para siempre y nada. Claro. Se fueron.
2: Y gracias por compartirnos. O sea, tan importante que nos mande un WhatsApp y nos comparta su sentir.
3: Así es. Ánimo, pero por lo pronto vámonos con más música. Después de todo esto, gracias por sus mensajes también de felicitación. Y gracias por también participar en la pregunta sin filtro y en el tema de hoy.
0: ¡Vámonos con la musiquita de quién!
2: ¡De mi canción! ¡Sabi! 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
0: Ya, regresa con él, solo. Regresa con él, mi ajera.
2: Nah, hay más ganado, hay carne fresca.
3: Ya di que quieres maquillaje aquí en tus mejillas.
2: Quiero otra vez, al Ruru.
0: ¡Ánimo! La mejor FM.
2: ¡Chao, chao!
0: Buenos días.

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21: ¡Vámonos! ¡Vámonos! 5 minutos y serán las 10 de la mañana. Hoy en el día 14. Felicidades, Chaxito.
22: Gracias.
21: Voy a cerrar este programa diciéndote unas palabras de lo más profundo de mi corazón.
22: A ver, échale, compadre.
21: ¿Me las recibes?
22: Te las recibo con mucho.
21: ¿Con cariño? Quiero decirte que... Échale. Que te quiero mucho. Que eres una persona muy especial en mi vida.
22: Gracias, hermano.
21: Eres una persona... la cual tiene mucho futuro. Uh-huh. Pero pórtate bien, Isaac, por favor.
22: Voy a llorar, güey.
21: Tienes mucho talento y de verdad que te aprecio. Aprecio mucho tu trabajo, todo lo que haces todas las mañanas aquí con nosotros.
22: Muchas gracias, hermano.
21: Te cueme. Te cueme, güey. Como dice la chaviza. ¡Feliz cumpleaños, éxito!
0: ¡Feliz cumpleaños, Chuck!
21: Adelante, Anita.
0: Ahí te va. Ahí te estoy limpiando la pantalla para poder grabar un story.
22: A ver,
0: estamos en tiempo real, ¿eh? En nuestras redes sociales.
22: Claro que sí.
0: Venga, mi querido Chuck.
22: Gracias, mojo. Te quiero mucho, pa.
21: Te cueme.
0: Hoy cumpleaños el Chuck.
21: Sí, sí.
0: Aquí está. Chuck, este tiempo que he estado aquí contigo en las mañanas, mis mañanas son hermosas.
22: Sí.
0: Me haces enojar mucho menos que mis hijos.
22: Sí,
0: en serio, quiero yo adoptarte un día. Te amo, te quiero un chorro, eres como mi hermanito menor. Y la verdad que deseo que cumplas muchos años más, pero que triunfes, que hagas billetes, que hagas tu vida, que seas un buen padre, como eres buen hijo, buen amigo y buen compañero. Te amo mucho y feliz cumpleaños. Cumpleaños el Chuck.
22: Muchas gracias, Ana Show.
0: Te quiero, güey. Te quiero.
22: Yo también.
21: Te queremos. Yo te quiero más que mis ojos. Yo te quiero.
22: Yo también.
21: Bueno, muchas felicidades. Ya está la raza. Tenemos bastantísimos mensajes. Y pues nada. Gracias a toda la raza que nos escucha de a diario.
22: Sí.
21: A la raza que está bien conectadísima siempre. A ver, vamos a ver los últimos audios, compadrito.
22: Sí,
21: a ver, venga, a ver.
1: Happy birthday to you. Happy birthday to you. Muchas felicidades, carnal. Que Dios te bendiga muchos años más.
22: Gracias.
1: Felicidades a ese hermano gorroso y castroso que tengo.
22: ¡Epa!
1: Que te lo sigas pasando bien. Sabes que te queremos mucho. Te mando un abrazo. Al rato te veo.
22: Ya,
1: hermano. Pues yo regresaría a ese 14 de agosto del 2000, cuando te fuimos a conocer allá loca.
22: Qué mentira.
1: A ese niño greñudo que nació.
0: Tiene loca, güey.
1: Un niño greñudote con bastante pelo.
0: Pobre tu mamá, las agruras que traía.
1: Pues te conozco y, o sea, es que te deseamos muchas bendiciones en tu vida.
21: Eso.
22: Gracias.
1: Te amo, hermano. Y sigue siendo tú.
21: Gracias a Nancy, tu hermana, compadre, que nos manda este mensaje para ti.
22: Gracias, hermana, te quiero mucho.
0: Ya le dijiste que es mi cuñada.
21: Espérate, acabas de decir que es como un hermanito que es el menor.
0: Ah, no, eres como mi primo. Eres como mi primo, pero.
21: Ah, no, entonces sí.
22: Ah, bueno.
0: Chavo es mi primo.
22: Hermano de leche.
21: ¡Epa!
17: Feliz cumpleaños, Chan.
22: Gracias.
17: Aquí escuchándote siempre.
21: Eso.
22: Muchas gracias.
23: Gozadera, muy buenos días en esta show preciosa. Mojito, chulo, hermoso.
21: Hermoso, bello.
23: Porrongas.
22: Epa.
23: Happy birthday, porrongas. Happy birthday, porrongas. Muchas felicidades, Shaq. Dios te bendiga con muchos años más.
22: Gracias.
23: Fuerte abrazo, te deseo lo mejor.
21: ¡Eso, compadre! Y así gracias, nos vamos. Chaxito, que te la pases increíble, bebé.
22: Muchas gracias a todos ustedes. La verdad que quedaron un chorro de mensajes, pero al rato afuera del aire lo va a escuchar y lo va a agradecer. Gracias, de verdad, de corazón. Gracias a ustedes también por soportarme y también por guiarme. Mucha gente no sabe, pero aquí también me dan consejos y pues ahí tratan de irme por el camino del bien.
0: Damos un consejo hermoso en esta mañana.
21: No entiendes.
0: Mañana no vais a faltar.
22: No, mañana va a estar bien, o sea, crudito, pero aquí en el jale.
21: Fíjate lo que está diciendo.
0: Está grabado.
21: Sí, hoy cumples pues sí. Años, te quiero mañana bien tempranito, hijo, ¿eh?
22: Aquí va a andar bien crudito, pero bueno, pues así viene toda la raza. Pues
21: Nancy, ahí te lo encargo, por favor, Nancy, no le des tanta cheve este.
0: Dale un juguito ahí, naranja, algo saludable, una limonadita con agua mineral.
21: Mándalo a dormir temprano, a la 1 de la mañana.
0: Gracias, ánimo. Iván Morales, mi querido Mojo, I love you so much. También, ya
21: no,
0: viene tu
21: no cumple años, pero también te quiero mucho.
0: Llamero, Chuck, y gracias por este espacio, porque este programa es bajo la dirección y producción de nuestro jefe Oscar Musquiz Garza, nuestro jefazo, el más querido aquí también.
21: Sí, ándale, señor. Ya nos vamos, muchas gracias. Nos escuchamos mañana, no a las 6. Ay, a las 8 de la mañana.
0: Mañana a las 8, hombre, ya a las 6 ya está uno parado, hombre. Como las gallinas.
22: Ah, no les han dicho.
21: No.
22: Mañana a las 8 de la mañana.
0: A las 6.
21: Cuídense mucho, a mí no me compone Juaco DJ. Esto fue La Gozadera.

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1: 10-3, 28 grados centígrados.
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0: ¡Nos ganchamos, señores, al fin viernes! ¡Viernes que parece viernes! Y por supuesto nos ganchamos el día de hoy, pues bien contentos que andamos en este 14 de agosto, sí señor. Su compa el Juaco, DJ el Diamante Negro de la radio, está en la Juaco Party, de la número uno, la mejor FM 92.5. Pero párame todo. Tengo que informarles algo muy importante el día de hoy. Un suceso que está pasando hoy aquí en la Juaco Party. Quiero felicitar a un muy buen amigo. A un compadre. Como mi hermano. ¿Qué digo mi hermano? Como sangre de mi sangre. ¿Qué digo sangre de mi sangre? Como mi sombra. ¿Qué digo mi sombra? Quiero felicitar a mi compadre, el Güero Lonches. ¡Cumpleaños, mi compadre, el Chac! ¡Felicidades, mi compadre Isaac Ontiveros, alias el Chac! Hoy en su cumpleaños, de veras, bien contentos, compadre. Bien contentos de que estés cumpliendo años. Y pues eres parte de este programa, Padre Santo. Es correcto. Es parte de este programa, de esta estación, de mis amigos. Aunque no me hayas invitado.
1: Estás hablando de
0: Pero sabes que te quiero mucho, mi rey. Y por supuesto, hoy en tu cumpleaños.

0: Y ahora un poema para ti. No es alcohol. No es cerveza. No es cerveza. No es cerveza. Eres tú,
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0: Que me chupas la cara.
2: Perdóname, compadre, perdóname, perdóname, mi compadre, chao, vámonos.
3: Viernes, cumpleaños.

Felicítenlo a mi compadre Chava, felicítenlo. Vamos a engancharnos, raza. Puro impertinente el día de hoy en este viernes. Es más, vámonos con unas norteñotas, padre. Sí, sí, vámonos con unas norteñotas ya. Ya, ya las necesito, ya. No dejes de bailar. Que se sienta el viernes, compadre. 811-2200925. ¡Vámonos! ¡Con unas de estas!

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0: 811-22-0925 en el cumpleaños del Chang en viernes. Hombre, lo viernes, hijo de tatu. Vámonos, compadre, un corte comercial. Ahorita regresamos. Vamos a saludar a la raza. Vamos a ver si te dejaron un mensajito y vamos a saludar a la raza. 811-22-0925. No
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0: mañana con 38 minutos. Continuamos con más aquí en la número 1, la mejor FM 92.5. Hasta la Juaco Party. De 10 a 12, de 10 a 12 nos prendemos, nos ganchamos bien duro. Y por supuesto, saludos para toda la raza que nos está mandando su WhatsApp, compadre, que nos están saludando. Hay que saludar, muchachos. Vámonos con ellos, compadre. Vámonos a los WhatsApp en este momento. ¡Adelante!
1: Gozadera, muy buenos días.
0: Ah, caray.
1: Esta show preciosa, mojito, chulo, hermoso, de feo.
0: Crómalo, güey, crómalo.
2: Oye, Jochis. ¿Eh? ¿El programa es en vivo o es grabado? Pregunta.
0: Es en vivo, Padre Santo, es en vivo. ¿Cómo que grabado? Pues, ¿qué tienes, hijo de tú? ¿Qué tienes?
3: Ponle un oxo, dales tus puntos de Infonavit.
0: ¿A quién?
3: Saludos, Cuaco.
0: ¿A quién, padre? ¿A quién? Yo necesito puntos de Infonavit, denme a mí.
4: Báñalo. Dale los puntos de Infonavit.
0: Ah, al Chac. No, que él me los dé a mí. ¿Cómo este güey está soltero?
5: Muchas felicidades a la brincona mayor. Que le caigan muchos negros.
0: La brincona mayor.
5: Compadre, bien, compadre. Unos duleritos.
0: Ok.
6: Chac, mi querido, orejas de papalote. No te vas a sordear con la pachanga, Invitas, güey.
7: Buenos días, mi diamante.
0: Adelante.
7: Saluditos. Felicitaciones al Chac, que cumpla muchos años. Sí. Y le mando un besito de pescado a menudo de lobo. Saludos.
0: La raza anda muy intensa, padre.
8: Olis, olis. Buenos días, mi Cuaco. Desde acá, desde Apodaca, reportándose Jenny.
0: Hola, bebé.
8: Y en la mañanita ya felicitamos al Chac.
0: Sí, muy bien.
8: Nos seguimos felicitando porque claro que es su día. Que te la pases bien bonito, mi Chac.
0: Claro que sí, claro que sí.
9: Buen día, compadre Juaco. Hey. Oye, tremendo fin de semana, ¿verdad? Yeah, yeah. Vamos a empezar a abrir el primer ensur con esa música tejanita chida.
0: Ah, buen caray, día. Tejanita, pues eran norteñas, güey.
10: Buenos días, Juacolín. Muchas felicidades al
8: Cha-cha-cha.
10: Y dile que le invitas a unas muchachas, pero con antena.
0: Con macana, o sea, policías, policías.
11: Coches Mayor, buenos días. Muchas felicidades para tu fundita que siempre te las pone todos los días.
0: Mi compadre Chac, claro que sí. Claro que sí, padre, claro que sí, mi compadre.
12: Buenos días, Joaquín. Ahora que cumple años el Chac, ¿ya va a salir del closet? ¿Ya lo va a confirmar o todavía no? Todavía se va a esperar otro añito.
0: Calmado. Se hace güey, va. Se hace güey el. Además, Chac, te voy a poner una canción. ¿Cuál vamos a poner las joyitas? ¿Tú cuál quieres? Pon una tú, güey, para las joyitas. Sí, padre. Bueno, te voy a dar que te des, ándale, date. Date como magnate. La joyita número uno va a ser del Chac. Vamos a complacerlo a mi compadre en su cumpleaños. Y por supuesto, ustedes nos dicen cuál se va a quedar, si la joyita número uno, la joyita número dos. Dos canciones bien perronas. Y ya usted nos dice al 811-2200925 cuál se queda. Así que, mi compadre Chac, ya está listo, ya la tienes para presentársela a la raza. Vámonos para todos ustedes, porque les presentamos la
13: joyita número uno.
0: Esta es la tuya, ¿va? Súbele, compadre, súbele, súbele. La música de los humildes. Para la raza del barrio. Ah, loco marihuano este.

0: Bueno, esta es la jovita número uno. Mi compadre está llegando bien retro el güey. Oh, le digo que le das la mano y te agarra la nalga. ¿Cómo es? Ahí está, compadre. Bueno, pues para no desentonar, voy a poner algo parecido porque si no te voy a fregar de volada, compadre. Vámonos rápidamente, le presento la
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0: Hoy no más. Esta es la música de Bronco. ¿Sabes qué, mami? 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

Bájale la velocidad, Jesús Castillo, bájale. Es que dice esa no porque voy al libramiento 180. ¡No, güey! Ya, ya, Padre Santo. ¡Vámonos con la raza! A ver, ¿cuál quieren hoy en el cumple de Chá? ¿Cuál quieren? Jueguito número uno, jueguito número dos. Dímelo, dímelo, dímelo.

0: Por cualquiera, cualquiera, cualquiera, cualquiera, cualquiera.
1: Lo siento, Chuck. Voto por joyita número 2.
0: Ok, no, también estaba cante y cante el güey. Tampoco creas que pierde. Punto número 1 para la joyita número 2. ¡Vámonos!
2: Yo quiero la de Fachi, Paco.
0: O sea, voy ganando 2-0. Pero yo denle un voto al chat, güey.
3: Por la joyita número 2, para llorar bien recio.
0: Vamos a hacer un pinator, Chac. Ni tu cumpleaños ganas, güey.
4: Punto número 1 para la joyita número 2.
2: Joyita número 2, Chac.
0: No, pero estás de cero, güey.
5: Por la joyita número 1.
0: Joyita número 1, buenos días. Ah, voto para Chac, muy bien. Ese vale por 3, te voy a dar chance. Vamos 4-3, como quieras.
6: Joyita número 1, joyita número 1.
0: ¡Oh, excelente
6: fin de semana! Viernes, viernes.
7: Joyita número 1, joyita número 1.
0: ¡Oh, llegaron los amigos del Chac! Los primos.
8: Ese mi Juaco, buenos días. Yo voto por Bronco. Un abrazo, buen día.
9: Joyita número 2, joyita número 2.
0: Vámonos, compadre, rápidamente porque se nos queda.
10: Joyita número 2, Juaco Pari.
0: Sí, mi amor, sí. Sí, quiero que sepas que ya te estoy superando. 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
21: A ver, Nacho.

0: minutos y nos dan las 11. Ya para cerrar la primera hora, por supuesto, del Acuacopari, el programa más prendido de la radio de 10 a 12. Y por supuesto con toda la raza, mira, aquí tratamos de complacerlos a todos. ¿Qué pasó, padre? ¿Qué pasó? Me reenvían un audio ahí, es cuando, a ver, ¿qué?
1: Nomás porque el Chac cumple años, vamos por la joyita número uno del
0: Chac. Ah, era apoyándote, Chac. Ah, ¿ya cuándo, padre santo? ¿Ya cuándo llegó? Ya Chac ya perdió por tu culpa. ¿Eh? Por tu culpa ya perdió el Chac. Tato. No, está bien, está bien. No, como que ahora disfrutamos las dos canciones. Estaban chidas las dos. Pero bueno, oye, nos vamos a ir con la suertudota para que me digas cuál es la suertudota para acabar el programa. Para acabar.
2: Vámonos, mi diamante negro, por la joyita número
0: uno. Ah, es que son de las. ¿Van llegando apenas o qué? No entiendo. A ver.
3: Joyita número uno.
0: Irá, van llegando. ¿Se saturó o qué? ¿Saturó el WhatsApp, verdad? ¿Hay demasiada gente? Bueno, ahí está. Nos vamos a ir con la suertudota, raza. 811-2200925 para ti. ¿Cuál es la canción suertudota que debe de salir para cerrar la primera hora? Sí, señor.
4: ¿Qué onda, mi cuaco? Vamos a empezar con algo bien. La cumbia nocturnal.
0: Ay, per. ¿Quieres cumbia, mi compadre? ¿Quiere algo de cumbia? Por supuesto, ahorita lo complacemos con mucho gusto. En este viernes, raza. Viernes que aparece viernes. Bien enganchados que andamos y el WhatsApp me está fallando. El WhatsApp me está fallando.
5: Vámonos por la suertudota, Joaquín. Déjalo al tiempo de intenso. ¡Chayay!
0: Ok. Ya está, compadre. ¡Algo de intenso! ¡Vámonos con la suertudota para cerrar! ¡La primera hora! ¡Vámonos! ¡Vámonos! ¿Y sabes qué, mija? No me des explicaciones. Solamente vive el momento. Y déjalo al tiempo. ¡Chayay!

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1: 11-1, 29 grados centígrados.
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0: segunda hora. Aquí en Juaco Party de la mejor FM 92.5. Su compa el Juaco DJ, sí señor. Hoy viernes. Hoy viernes estamos tranqui. Mañana sabadito nos vamos para Podaca. Mañana gracias a la raza Podaca que nos contrató con el Juaco Party, el concepto de moda de la radio, tu evento. Mañana vamos con todo el show, compadre. Iluminación, audio, buena música, el Juaco, por supuesto, en el escenario para todos ustedes. Gracias a toda la raza que nos pregunta. Ahí ya saben nuestras redes sociales. Soy Juaco DJ o en Juaco con K, Juaco Party. Ahí pueden pedir cualquier información. Ahí pues estamos a sus órdenes. ¡Compadre! Mi querido Saúl. Compadre Saúl de Oro, mira. Compadre Saúl. ¿Qué sentirá ser el tenis de Saúl? ¿Qué pensará él? No, no, no seas grosero, Chac. No, o sea, no porque cumples años vas a decirle esas majaderías a mi compadre Saúl. Dijo, mi compadre dijo, ¿qué se sentirá ser el tenis de Saúl?
1: Bueno, muy buen tenis para aguantar el peso.
0: Pues es lo que yo le digo, que al que le interesa. Le digo, ¿a ti qué te interesa? Y lo dice, ¿y la rodilla? Y le digo, ¿qué te importa, güey, a ti?
1: Yo solamente voy a decir algo. Dejen mi obesidad, por favor, en paz.
0: ¿Pero tú no estás obeso?
1: ¿No?
0: No, tú estás lleno de mucho amor nomás.
1: Muchas gracias, compadre.
0: Compadre, en este viernes, ¿qué canción?

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11-22-00925. Es viernes de libre para el mejor nadota. ¡Vámonos! Hoy solo para mi padrino Tate. Ayer se me olvidó mandarle los saludos, hombre. Solo para mi padrino Tate, para mi compare Machete, para Yossi, DJ, ahí al poniente de la ciudad. Sí, señor. Saludos, compare. ¡Vámonos! ¡Mejor nadota!

más, mija. ¿Por quién me dejas, hija? Sí, sí me dejó por... Ya no está nada. Ahí está la música de los invasores. ¿Por quién me dejas? Viernes, que parece bien.

0: saludos.
1: ¿Qué ha habido?
0: Excelente viernes. Eso. Feliz fin de semana. Mejor nadota, tu delirio, los cachorros.
1: ¡Vámonos, mejor nadota! ¡Cachorrazo, cachorrazo! En este viernes que parece viernes, nos ganchamos con la Cuaco Party. Con el diamante negro de la radio. ¡Súbele a la mejor! ¡Ay! Pásame la...

0: cachorrazo, padre, de esos cachorrazos que se antojan en fin de semana. Vamos a ir un pequeño corte comercial. Y obviamente seguimos con todo y ahorita regresamos al mejor nadota.
1: Juega, mi amor, mejor mándame un besote. Soy tu esposa, la Maxi.
0: ¡Ah! ¡Vámonos a corte! ¡Ahorita regresamos! Aquí en la Juaco Party de la Mejor. ¡Vámonos, córtalo, córtalo, sin güey!
2: Que ahorita está deseando.
0: Qué tiernito, güey, tú que lo dejas todo cortado.
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0: ¡Ay, no más! ¡Ay, no más! Oye, saludo para toda la raza que nos escucha. Oye, por supuesto, un saludo muy especial para la licenciada González allá en San Nicolás de los Garza. Saludos, hermosa. Un abrazo. Saludos, bebé. Y por supuesto, para toda la gente que anda de oquis en este viernes. La gente que anda sin hacer nada. Un saludo para... ¿Eh?
1: ¿Hablas de mí o qué?
0: No, pequeño, no. ¿Por qué, compadre?
1: Pues sí, yo ando bien cañón, compadre. ¿Tú qué sabes, güey? No me has visto, güey. No, en serio, güey.
0: No, está bien, compadre. Yo no estoy hablando de ti.
1: Oye, aparte, Chuck, felicidades. Oye, te iba a decir, güey. De...
0: Hija de tanto. ¡Vámonos, compadre! Mi compadre pequeño. Solo mi compadre pequeño, por supuesto. El terror. El terror de los tacos. De las taquerías. No. O sea, digo... No, digo el terror. Te cobró el gallo. Bendigo gallo. Bendigo gallo, hijo de tonto. ¿Por qué andas cobrando a mi compadre pequeño, güey? Vas a ver, gallo, ¿eh? Te voy a mandar a los de salud. Nunca hubieras hecho eso, gallo. Se le hiciste al peor, al terror de las taquerías. Digo, a mi compadre pequeño. Bueno, oye, vámonos nomás, por supuesto, en este viernes. 811-22-00925. Vamos a volar con la raza. A ver, vamos con algunos audios, padre.
2: Cuaco, ¿puedes poner unas rolitas de Juan Gabriel y te mando un besito?
0: No, güey, ¿cómo que
3: de
0: Juan Gabriel?
3: Es viernes de quincena y mi compadre lo sabe. Sabe que mañana nos vamos a juntar en su casa, Avenida Girasoles 950.
0: ¡Córtalo, lejoso, córtalo!
4: ¡Buen día, mi Juaco! ¿Qué onda, compadrito? Oye, pues, como siempre, unos saludos para mi carnal Omar, para mi funda, el Dani, para la hormiga, para toda la gente de Barrio Manuel de la zona norte, de parte del fantasma, compadre. Y no pueden faltar los amigables de la esperanza, compadre. Eso.
0: Ya está. Oye, pues toda la raza, repórtense, todos los que nos están escuchando en este momento. Saludo para mi comadre Marti. Le mando un abrazo a mi comadre Marti La Conce. Ay, no me van a escuchar los demás, güey. La estoy regando, bachac. Estoy diciendo mi comadre Marti La Conce. Bueno, pues, ¿qué tiene? Ya saben que me vale queso. A mi comadre Marti, que dice que en rato nos escucha, por supuesto. Bueno, pues, ni modo. Entonces, ¿de qué privilegios gozo? ¿Eh, Marti? ¿De qué privilegios gozo? ¿Eh? Ay, no, es que ando bien impertinente hoy. Ando bien insoportable, bien enganchado. Ando tan enganchado, tan insoportable que... Ah, lo voy a mandar solo a mi compadre Gabriel. Mi compadre Gabriel, el cuate. Y arriba la polliza. Mis saludos a mi compadre Gabriel. Dice, pare, felicítame a mi primo Beto Palacios, que hoy cumple años. Felicidades, Beto Palacios. Y, por supuesto, a toda la raza. Bueno, vámonos rápidamente, compadre. Vámonos, continuamos con el mejor...

El mejor nadota. Sí, señor. Le ponemos con mi ritmo este viernes. Me encanta. ¡Súbele! Acuérdense, el mejor nadota es de todo, ¿eh? Música de todo, de todo. Vámonos, compadre, súbele, mache.

0: parece y se siente como viernes. ¡Vámonos! ¡Regresamos!
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3: 11.42, 30 grados centígrados.
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0: vámonos de voladita a corte. Vámonos a corte, Padre Santo. Y ahorita regresando, nos vamos con la mejor nadota para cerrar. Para cerrar con todo. Vámonos a corte comercial. Regresamos. 811-2200925. Vayan mandando su mejor nadota. Porque cerramos con todo en este viernes, Suki. En este viernes, bien enganchados, siempre prendidos, nunca emprendidos. Con el Juaco DJ aquí en la Juaco Party. Vámonos a corte, regresamos.
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23: A ver, Nacho.

Feliz fin de semana para todos ustedes. Aquí en la número uno. Sí, señor. La número uno. La mejor FM 92.5. Gracias a mi compadre Musquiz por siempre estar al frente de esta estación, la más exitosa del norte del país. Y por hacernos parte de a mi compadre Chuck y yo en un servidor del cuerpo de locutores. No hablo del cuerpo de pequeño. Cuerpo de locutores de la mejor FM 92.5. Sí, señor. Oye, pues vamos a cerrar con el mejor nadote, Padre Santo. Vámonos, pero con todo. Tenemos 5 minutitos, hay que saberlos aprovechar, así que vámonos rápidamente, compadre, nos vamos. Que se sienta el viernes.

siempre, siempre voy a estar ahí por si algún día necesitas. Cerquita de ti, bebé. Pero esta nos vamos, acá mi Chuck. Ya nos vamos, nos despedimos en este cumpleaños de mi compadre Chuck aquí en La Mejor FM. Nos vamos con la firma.

0: Muchas gracias, mi gente, a todos ustedes. Les mando un abrazo, mil bendiciones. Gracias a mi compadre Oscar Musquiz por el espacio, mi compadre Chac. Con permiso, se quedan con los compas. Y nos escuchamos mañana en punto de las 10 de la mañana. Bye, bye.
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3: 12.3, 30 grados centígrados.
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0: que la había Sí, era un secreto de esta rola, que de dónde salió. Pero porque quería decir algo muy importante, me tuve que peinar. Bueno, el que escuchó, escuchó.
1: Es correcto.
0: Pero hecha en el estudio y laboratorio Music Progressive de El Chac. Ahí en su casa, bueno, donde tiene el estudio, ahí cerca. Ahí lo hizo en el laboratorio de él. Le quedó muy padre esta pista de los compas. Y
1: felicidades.
0: Hoy está cumpliendo años el Chac, compadre.
1: ¡Felicidades, compadre Chac! ¡Pónganle las mañanitas!
0: Unas fanfarrias para el Chac, mañana, hombre, cómo no. Bueno, hoy.
1: Mañanitas, pero algo que le pongan ahí, compadre, ahí, aplánele. No, Isa, como que.
0: No te quieren, compadre, no te quieren. Si fuera, o sea. Fíjate, no, o sea, es que mañana lo van a festejar ahí con unas fanfis, unas fanfarrias.
1: ¿Dónde, güey?
0: No, o sea, va ahí la orquesta, ¿cómo se llaman esos?
1: ¿Mariachi?
0: Mariachi, todo ese rollo, ¿no? Felicidades al Chac, muchas felicidades, Zig Zag Ontiveros, el Chac.
1: Felicidades, ¿cuántos cumples, compadre?
0: ¡Que pase el papi!
1: 26 años. Un huerco todavía, mi compadre Isaac.
0: Los años del Chupete Suazo, 26, compadre.
1: Es correcto. Y ahí se quedó, 26. Felicidades, Isaac.
0: Pero fíjate, a sus 25 años, él ya ha hecho experiencias que ni tú ni yo hemos hecho a los 40,
1: compadre. Hombre, qué va.
0: Como por ejemplo.
1: Es todo un máster.
0: El vato fue y vino en bicicleta.

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1: Justamente ya está calificado en el 4.
2: Pues que Tigres soñaba con... ya no puedo decir más, no. Hombre, me da lástima, compadre.
1: Vámonos con unas rolitas porque es viernes, fin de semana. Ponte la de Lucero, compadre, porque esa le gusta mucho al chat, hombre.
2: Ahora le puedes, es la novia de México.
1: Le gusta la señorona Lucero.
2: Ah, sí, chat. Le fascina.
1: Sí es.
2: Desde que escuchó ahí en... Siempre en domingo que escuchó un
1: Río, sí, claro.
2: Hombre, esa es para mí, dijo.
1: 12:16, aquí la mejor FM. ¿Cómo están? Hoy hay boletos, raza. Pendientes.
2: Pendientes de la mejor.
1: Sí, compadre.

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0: para la raza hoy al mediodía en gasolinazo, compadre Chicharo.
1: Es correcto, compadre, 1:00 p.m. ahí en Rómulo Garza y Juan Pablo II, para la raza que diga, me ocupo gasolina, ya no traigo. Bueno, litros y litros de gasolina gratis para ti, que estás escuchando la mejor FM. A 1:00 p.m. ahí en Rómulo Garza, sí, y Juan Pablo II.
0: Hoy es viernes, fin de semana, queremos saludar también a toda la raza que son, pues, la raza que somos, bueno, la gente que zurdos. O los,
1: ajá, los zurdos, sí.
0: ¿Verdad? Que en mi caso, pues, me toca, ¿me van a festejar o qué, compadre?
1: Claro, compadrito.
0: Todos los zurdos, los zurdos.
1: ¿Ah? Y es que
0: no sabes mañanita de comer, ¿verdad?
1: Ponle.
0: Oye, pero felicidades. Hoy es Día Internacional del Zurdo.
1: Del zurdo. ¿Zurdo Flores Barrera?
0: Ándale, por ejemplo, ¿verdad?
1: Es correcto.
0: Hay mucha raza.
1: ¿Quién?
0: Ah, sí, sí, sí.
1: Tiene zurdos sus derechos.
0: Que los zurdos también tienen sus derechos, pero pues, cuando se tiene que ir con un abogado, ¿verdad? Pues un chiste ya muy viejo que contó aquí pequeño.
1: El pequeñuelo.
0: Eso de los que contaba en la TKR, pero bueno.
1: Es que hay un grupo, ¿verdad? Hay un grupo que se llama El Zurdo y sus Derechos.
0: Ah, sí, el vato que toca el acordeón, sí, claro.
1: ¿El zurdo de qué?
0: Pues hoy es Día de los Zurdos. Fíjate que nomás como anécdota en los compas, me acuerdo mucho que los que escribían con la izquierda, escribíamos con la izquierda, no había manera de conseguir un banco en alguna tienda de bancos de escuela.
1: Claro.
0: Tienen y los papás, exactamente, volteado, o te ponías uno de frente, y los papás tenían que ir a comprar el banco con un carpintero de la colonia que lo hiciera.
1: ¡Hala! ¡Qué gorro, ¿no?
0: Pero ahora las escuelas han cambiado. Ya tienen clima. No, entonces, y no había derechos, que si la inclusión. Por ejemplo, nunca incluyeron a los. Ahora incluyen la inclusión de todo, pero los zurdos no los pelaban.
1: No. Oye,
0: en las escuelas.
1: Y muy buenos para el fútbol, los muy zurdos.
0: Ay, sí.
1: Esos valen oro a los zurdos.
0: Bastante, entonces, y de hecho son los que casi siempre se quedan de titulares porque no juegan muchos por la izquierda.
1: Claro,
0: entonces,
1: no. Oye,
0: hoy el fútbol me enseñó el profe Briones que es izquierda, derecho por izquierda e izquierdo por derecha. Para que hagan una línea de tres en el centro.
1: Y les pagan de más, interior. Les pagan más a los zurdos, dicen.
0: Sí, dicen que sí. Sí, por ejemplo, el Chac es. Ah, no, de los dos, ambidiestro.
1: Sí, sí, él con las dos.
0: Este vato cobra doble. Pero bueno, felicidades a los zurdos. Si usted tiene ahí un camarada ahí, un vecino, un amigo, una amiga, un chavo en la casa, algo, felicítelo.
1: Y si no conoce, usted vaya casa por casa. Buenas, disculpe, ¿que hay un zurdo?
0: No hay, oiga.
1: Ah, dejo voy aquí enseguida, gracias. Buenas tardes, disculpe, ¿aquí hay un zurdo?
0: Sí, enfrente está un señor que yo he visto que lava el carro con la mano izquierda. Ya estás enfrente.
1: Oiga, aquí está el señor que es zurdo, el que lava el carro con la izquierda.
2: Sí, vecina, dígame a tus órdenes.
1: No más quiero felicitarlo.
2: ¿Y por qué?
1: Porque hoy es Día de los Zurdos.
2: Ah, ¡qué carajo! Ni me acordaba.
1: Como quiera, dígale que vaya y.
0: Sí, no,
1: no, se no, mejor no, ¿verdad?
0: Pero pues ahí está, nomás para que sepa como información.
1: Claro, compañero. Felicidades a todos los zurdos.
0: Muy bien, ¿qué onda?
1: Oye, ¿también hay Día del Derecho?
0: No, ya no. Pues la mayoría es. Se decía que era un defecto hacer zurdo, pero no es nada que ver con eso.
1: Bueno, pues felicidades a todos los zurdos. ¿Mande? Claro que sí, vamos a la mención con todo gusto. Oye, siendo las 12:28 para toda la raza de Escobedo. 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
0: Ya está, para que sea el pendiente toda la raza que nos escucha por ahí en Escobedo. Muy bien, hoy me llega aquí la producción. O sea, ¿para qué me mandas esto? Hoy es viernes, hoy es onda de cadetes, de Linares,
1: claro.
0: De Ramón Ayala. Me manda el vato la información, para que digan que Leonardo da Vinci fue zurdo y Paul McCartney, ¿a mí qué? O sea,
1: pues es que, compadre, te están enterando de
0: sí, pero saquen otra cosa, producción, hombre, eso qué, hombre.
1: ¿Y quién más es zurdo?
0: Ah, que el 10% del país, del mundo nada más son zurdos, en serio.
1: Bájale.
0: Ahorita la raza no quiere oír eso, hombre. La raza quiere oír
1: algo para
0: otras
1: pistear.
0: Cosas, hombre. La a ver. Gente que yo sé que es el zurdo, pero a la gente no le interesa eso. ¿Qué es lo que quiere la raza hoy,
1: compadre? Esto, compadrito.
0: La rolita de Den Muñoz y regresamos aquí a la hora de los

0: Yo soy derecho, pero cuando bateo, corro para tercera.
1: Ay, por favor, hombre. Qué bárbaro. Me imagino.
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0: de los compas. Felicidades a toda la raza rayada, porque ayer el equipo de casa, el equipo Rayados, avanzó en la League Cup. También felicitamos al otro equipo. ¿Cómo? ¿El otro no avanzó? ¿Cómo, hombre? Pues si andaban bien ilusionados y emocionados.
1: Vamos a hablar de otra cosa ya el viernes.
0: Oye, pero
1: ponte una de viernes.
0: Una pregunta, ¿es cierto que Tigres no pasó?
1: Sí, eso ya pasó el jueves, el miércoles sucedió eso.
0: ¿Ellos no pasaron?
1: No, yo no.
2: Ya, Chicharo, no me hagas caer en tu juego.
0: ¿Dónde lo van a ver?
1: Yo soy muy rayado, es más, yo creo que soy más rayado que tú, pero yo lo respeto mucho.
0: Pues no parece, compadre.
1: Respeto mucho la pasión que Nahuel
0: defendiendo, digamos, a los Tigres.
1: No, estoy defendiendo un ser humano que se llama Nahuel Guzmán, que explotó el vato ante la impotencia que no pudieron ese día. Y como ser humano,
0: pues para eso le pagan.
1: Pateó el bote, el balón y todo ese rollo y le aventó el balón.
0: Porque cualquiera nos podemos enojar o aventar un bote, pero pues te tranquilizas, güey.
1: Mejor vamos a decir la raza, ¿qué les gustaría escuchar este viernes? ¿Con cuál te pondrías frente al asador hoy?
0: ¿O te gustaría escuchar los goles de Rayados?
1: Yo, por ejemplo, me pondría esta.

0: viernesito que avanzó Rayados.
1: El viernesito. Fin de semana, aunque mañana es quincena, ¿cuándo? Pero pues, si eres un buen patrón, hoy les debes de pagar el 14. Hoy nomás.
0: Otra vez la regresaste, vera.
2: Tienen tus ojos.
1: A ver, ponte una tú, compadre. Pues escoge una tú, Chicharo.
0: Échame, por favor, a mí, compadre.
1: La de la Secu. ¿La que te gustaba en la Secu? ¿Cuál?
0: La de la Secu, compadre. Fíjate bien, esta de Bronco. Se llama Tengo Ganas. Tengo Ganas.
1: Hoy nomás los cadetes.
0: Hoy nomás.
1: Saludos a la raza en Cadereyta. Ayer estuvimos en Cadereyta, Nuevo León.
0: Hoy nomás.

0: Bájale poquito, compadre. Ahí está el Characuki, está Paquito Ibarra, Chulito. Y obviamente Eclipse Tejano.
1: Para Eclipse Tejano, que suena mucho aquí los sábados y domingos, ¿verdad? Eclipse Tejano en los
0: programas
1: tejanos. Ahí está ya la raza, ahorita a la una, allá por Rómulo Garza. Yo pondría otro hoy viernes, por ejemplo. Por ejemplo, a ver. Pues agarra la cebolla, le das una vuelta con el aluminio y justo donde la vas poniendo, compadre, al ladito del carbón.
0: Se le antoja al vecino.
1: Esta rolita de viernes que dice más o menos, déjame le pico aquí, compadre.
0: Ay, espérate, no, güey.
1: Ah, perdóname. Es así, perdóname. No. Espérate, no, compadre. Ya hablando en serio. Sí, esa sí. Canción.
0: ¿Cuál?
1: Que, bueno, es como norteño Chihuahua, pero me gusta cómo suena.
0: Échale.
1: Ahí te va. Ahí van viernes de esto que dice. Sí, cómo no, esto que dice.
0: Ahí cuando quieras.
1: Échale. Ahí va.

0: va, entran okay. tarde y salen temprano, hacen todo al revés.
1: No tenemos la culpa que el Juaco nos haya entregado las 12 con 3 minutos. Pero es la última vez, Joaquín, que haces eso. Si no, te regresamos con el muñeco diabólico. La última vez que haces eso.
2: Ahí está.
1: Allá,
2: ahí
1: donde, está. Allá donde estabas antes.
2: Allá donde ganaba la mitad. Aquí el vato.
1: Hombre, Chicharo, la mitad. Estás dando mucha información. Vámonos, ¿qué más?
3: Compadre. Hey.
1: ¿Cuál quiere la raza?
2: Ahí les va esta. Ahí les va esta.
1: Ya ponte la completa, compadre. Ya estamos como al Juaco. Las competencias las pones al final, hombre.
2: Sí. Ahí te va esta, mira. Ahí te va esta. A ver,
1: pero
2: si
1: ponte la completa, compadre. Es viernes, fin de semana.
2: Se te va a antojar una chela. Ahí te va.
1: Escuchar la 12:47 en la hora de los compas, un clásico de Invasores en la voz de Lalo Mora. Ya tenemos boleto y selfie con Lalo Mora para que te la tomes también con él ahora que vaya a estar acá en Santiago.
2: Claro que ya es, compadre.
1: ¡Ositos!
2: ¡La cantamos!
1: ¡Amor!

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0: dice, está muy padre la canción. ¿Quiénes son? Bueno, pues son los Ex. No puedo decir límite y eso, no, los Ex. Pero la voz de Emily es irreconocible, inconfundible. No irreconocible, inconfundible, claro. Única. Y Emily le ha dado una frescura muy padre a ese grupo. Y ahora con DJ Kane,
1: que claro, compadre, sí, y hicieron un estudio todo que está más que excelente.
0: Intercambiaron barajitas del Mundial, Chicharo, y el DJ Kane también,
1: ¿verdad? Estuvimos, pásame esa. Le dije, no, esta batalla mucho, compadre, la de Messi.
0: Pero bueno, qué padre rola esta, compadre, ¿verdad?
1: Ahí estuvo el tremendo también Carlitos, Sergio Ponce y obviamente Emily, compadre, y todos los Ex.
0: Le dijeron a Emily, ¿qué onda, Emily? Una disquera. Oye, no te habíamos escuchado en tu regreso, pues ya salte de ahí, hacemos tu proyecto. No. Yo quedé con ellos este año y lo que es pasa en un fiel. Año, claro. En un año aquí voy a estar. Qué chido.
1: Ella es muy fiel.
0: Ya estoy hablando yo de más, pero uno se entera de chismes. Pero luego.
1: Ese era para el mitote, compadre.
0: Sí, ya sé. Bueno, ¿qué sigue, compadre? Una canción más. Comerciales. Corte. Y regresamos para entregar y regalar gasolina en viernes. La número uno, la mejor FM. Te damos gasolina. ¿Dónde vamos a estar entregándola hoy?
1: Recuerda que es en Rómulo Garza y Juan Pablo II, ahí en San Nicolás Raza. Lléguenle ya de una buena vez. Porque sí. Estaremos de 1 a 2 de la tarde.
0: De 1 a 2 de la tarde, mucha gasolina.
1: Claro.
0: Ya volvemos aquí a la mejor FM 91.5. Felicidades a los Ex, Emily, toda la raza. Felicidades a mi compadre Carlitos, toda la raza de los Ex.
1: Es correcto, el compadre Sergio Ponce, toda la racita, compadre. Échale ganas, ánimo, los Ex.
0: La raza decía, nos dicen los Ex, pero ustedes y nosotros sabemos que somos límite. A la raza llorando. Ya que se presentaron.
1: Claro.
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4: 12:59, 33 grados centígrados.
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0: Espérame tantito. Ahí está ya. Central de Abastos.
1: Ah, no.
0: ¿A dónde se fueron ahorita?
1: Central Music.
0: ¿A dónde se fueron ahorita? Ah, están en Rómulo. Rómulo Garza, regando gasolina, compadre Chicharo.
1: Y Juan Pablo II, es correcto. Y ahí está ya listo los muchachos. Hacemos enlace con ellos. Porque está Eclipse Tecano. Y está Characuki. Y Paquito Ibarra y el Chulangas. Adelante, muchachos. Échale.
2: Hello, hello. Oye, ¿cómo están? Estamos aquí ya con la raza de...
3: ¡Eclipse Tejano!
2: Oye, bien tejanos. Oye,
1: ¿quién se anda ahogando?
2: En las calles de Rómulo Garza y Juan Pablo II, porque hoy, sí, hoy tenemos... ¡Gasolinazo! Para que todos los redescuchas se dejen venir de una vez y estén con nosotros, porque la raza de Eclipse Tejano van a estar echando gasolina para todos ustedes y aparte tomarse la foto, convivir con ellos, platicar e inclusive hasta saber dónde se van a presentar estos muchachos para ir a apoyarlos. Aquí también el gasolinazo y también dónde se van a estar presentando.
1: Así es, así que bueno, pues ya lo saben, estamos en Rómulo Garza y Juan Pablo II. Rómulo Garza y Juan Pablo II. Ya está llegando la raza, ya se dio cita, pero aquellos que no han llegado, recuerden, son muchos los carros que van a poder tener litros y litros de gasolina totalmente gratis por parte de la mejor FM 92.5 y Eclipse Tejano. Raza de Eclipse Tejano, bueno, pues en esta ocasión, compare, listísimos para darle litros y litros de gasolina a la raza.
4: Ya estamos listos, compare, aquí diciéndole, ya está la fila lista para que se venga aquí a la raza, al gasolinazo con la raza de Eclipse Tejano, ya lo sabe. Rómulo Garza, Juan Pablo II, aquí ya listos, compare, Eclipse Tejano. Para
2: lo
4: mejor 92.5.
2: Eso es todo. Oye, dicen que si van a andar bailando y van a andar acá cantando aquí con la raza.
4: Lo que nos vayan pidiendo, compadre. Y entre más aplausos, menos ropa.
2: Ay, pues la máquina.
0: Oye, más que no le piden eso a Charal.
2: Ya está la raza. ¿Qué les parece, muchachones? Si regresamos con ustedes y en unos minutitos ya nada más que bajen todos los de Eclipse Tejano, hacemos el conteo final.
0: Ya está, entonces. Entonces regresamos ahorita para el conteo un momento más, ¿verdad?
1: Claro que sí, en lo que se va con los muchachos.
2: Gracias, vámonos a la hora de los compas.
0: Gracias. La 1:11, una con once.
1: Oye, si quieren asistir a la foto, algunos de Eclipse Tejano andan en tanga, para que tomen la foto con ellos.
0: No, más adelante, el chorcito y todo, compadre. Ahorita no descubras que van a andar así en tanga, hombre.
1: En tangón.
0: Ya están. Bueno, ahí están Rómulo Garza y ahí Avenida Juan Pablo II. Ahí está un Seven, ¿verdad? Ahí están ahí los chavos echando
1: exactamente
0: gasolina.
1: Exactamente, mero, compadre.
0: Vámonos con la que sigue. Aquí la hora de los compas. Vamos. Aquí está. A la 1:12.
1: Yuridia.
0: Impresionante su voz, su estilo, su música, sus canciones.
1: Canta precioso esta mujer.

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0: Bueno, la mejor 92.5, estamos de regreso aquí nomás, en la mejor en este viernesito, fin de semana. ¿Dónde va a andar la raza hoy? Al rato que nos digan qué van a comer, qué van a cocinar.
1: Es viernes, compadre.
0: Y luego de quincena mañana.
1: Hijo, eso, ¿no? Ya sabes que ahorita la raza va sobre la carnuca.
0: Sí.
1: Y obviamente sobre las chelas, compadre.
0: Así es. Bueno, vamos con lo que me quieres comentar de mí a toda la raza.
1: Quería preguntarle a toda la raza, compadre, que si ya tienen la tarjeta de la Regiorruta. No hay que dejarla pasar, por favor. No lo dejes para mañana, no lo dejes para después, porque a partir del 1 de septiembre la vas a necesitar para seguir viajando gratis por todo Monterrey.
0: ¿Dónde la consigues, compadre?
1: Compadre, es que mira, esas unidades traen wifi, compadrito.
0: Sí.
1: Y traen clima.
0: O sea, oye, no, la Regiorruta, qué lujo. Oye, pero ¿qué onda? ¿Dónde van a estar? ¿Dónde te vas a encontrar la tarjeta?
1: Bueno, es que la puedes tramitar en todos los camps, compadre. Hay uno que está ubicado en Palacio Municipal.
0: Sí.
1: Otro en Garzazada y otro donde tú has ido, que es
0: ahí en el Parque Parque Aztlán y Parque Tucán.
1: Exactamente. Así es. Entonces, pues no esperes más. Ya sabes que el gobierno de Monterrey aquí se resuelve.
0: La Regiorruta.
1: Claro.
0: De aquellos años, compadre, cuando pasaban los camiones así, que se quedaban tirados en la calle. Y
1: pásese a otro camión, ¿verdad?
0: Pásese a otro camión, pero en otro camión venía lleno.
1: No, hombre, te ibas parado, no, bien agüitado. Tú venías bien dormidito ahí en la ventana. Y
0: qué padre Monterrey. Sí, sí, sí. Qué padre novedades, ¿verdad?
1: Es correcto. Deja tú, ya cuando iba bien lleno, de repente valía queso ahí. ¿Cómo te bajabas, compadre? Baja. ¿Te ibas en medio?
0: No, ahí la táctica era que te ibas acercando hacia los escalones.
1: Poco a poquito.
0: Poco a poquito.
1: Perfecto. Muy bien.
0: Vámonos de voladita con las regaladoras que están en esos momentos allá con Eclipse Tejano.
1: Adelante el gasolinazo.
0: Adelante, muchachos.
2: Sí, muchísimas gracias. Allá a la hora de los compas. Seguimos con la raza de
3: Eclipse Tejano.
2: Oiga, ya listísimos para dar el banderazo para regalar litros y litros de gasolina.
4: Ya, compadre, mira la pilota que tenemos ya. Gracias a Dios, allá la gente
2: sí,
4: que
2: se hizo bien grande.
4: ¡Ay, bueno, fuera!
2: ¡Qué colota! ¡Qué pitote!
4: No, hombre, pues ya sabes, a la raza déjense venir. Ya saben, Juan Pablo II, Rómulo Garza, aquí estamos con la mejor 92.5, compadre.
2: Eso. Oye, nos dicen desde que llegaron, dicen, nadie nos había tratado como ustedes.
4: No, fíjate que a todo dar y a toda la gente que está aquí, gracias por la respuesta. Pues ya saben, también estamos dando ahí unas calcas, compadre, y unas gorritas ahí del grupo para que se lo lleve la raza, ¿verdad?
2: Muy bien, excelente. Vamos a dar el banderazo, vamos a contar del 5 al 0 y todos haciendo escándalo, ruido. Pero vamos a contar del 5 al 0, raza. Dice
3: 5, 4, 3, 2, 1,
2: ¡comenzamos! El gasolinazo de la mejor FM 92.5.
0: Efectivamente, muchas gracias. Que vamos a seguir. Regresamos con ahora los compas. Oscar Musqui, Chichar, un abrazo hasta cabina. Gracias, muchachos. Échenle gasolina. Denle gas, denle gas, denle gas, denle gas ahí en Rómulo Garza.
1: Y Juan Pablo II.
0: Bueno, y vamos a escuchar la rola completita de ellos, compadre.
1: Claro, ahí va la rolita, compadre. Y no más. A través del vaso Eclipse Tejano.

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0: Seguimos con el gasolinazo, señores. Para que toda la raza, pues bueno, pueda disfrutar este gasolinazo con la raza de Eclipse Tejano, Michelal.
1: Así es, continuamos. Oye, la raza anda limpiando vidrios, anda dando besos, anda librando llantas, compadre, también, que se le ofrezca. Oye, la verdad, servicio completo, como dice él, en este gasolinazo de la mejor FM 92.5. Gustosísimos. Y bueno, raza tejana, el Eclipse Tejano anda para todos lados. Dicen que tienen presentaciones y todo el rollo, ¿no?
2: Sí, compadre, hemos andado a Monterrey, Guadalupe. Hoy vamos al centro de Monterrey, mañana vamos a Guadalupe.
1: ¿Dónde se presentan, hombre?
2: Vamos a estar acá en el centro. Ahí lo pueden seguir a través de las redes sociales, @ Grupo Eclipse Tejano. Ahí vienen todos los lugares donde andamos. Y la verdad que la respuesta ha sido muy padre. Ojalá nos puedan acompañar, así como ahorita toda la gente que está escuchando la mejor, ya lo sabe, a través de las redes sociales, @ Grupo Eclipse Tejano. Y ahí aparecen todas las presentaciones.
1: ¿Y el tema que andan ahorita promocionando y todo el rollo? Digo, porque suena mamalón.
2: A través del vaso de las composiciones de Karim León, ahí le pusimos un toque tejano. Gracias a Dios le ha gustado a la raza. Y bueno, pues vienen más temas más o menos parecidos para que los esperen ahí, compadre.
1: Excelente, pues bueno, aquí estamos con la raza de Eclipse Tejano, mi chulo. Ellos están ya gustosísimos. Y bueno, tú ahí los andas coachando de cómo echarle gasolina.
3: Así es, efectivamente, son 10 litros para nada, ¿no es cierto? Oye, efectivamente, estamos en Juan Pablo II y Rómulo Garza. Rómulo Garza y Juan Pablo II. Ya llevamos 3 parabrisas, pero ahorita los vamos a recuperar.
1: ¿Qué? ¿Quebrados?
3: Sí, quebrados, porque este hombre ya los quebró ahí.
1: Mijito.
3: Pero bueno, seguimos en la hora de los compas, seguimos en el gasolinazo, Charal, y decirle a la raza que aquí vamos a estar un buen rato en Juan Pablo II y Rómulo Garza.
1: Ahí está, ya lo saben. Bueno, siguen las noticias después de la hora de los compas, pero nosotros aquí estamos todavía. Así que durante la hora de los compas, aquí estamos con el gasolinazo con Eclipse Tejano.
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1: Bueno, despedimos el programa y despedimos el gasolinazo el día de hoy. Gracias a los chavos, a toda la raza de Eclipse Tejano. Sábados y domingos tenemos los programas tejanos aquí. Bueno, entre semanas tocamos tejano también, pero fin de semana ya 100%. 2 horas el sábado, 2 horas el domingo. Y está muy prendida la raza tejanita. Así es que vamos con ustedes. Adelante, muchachos. ¿Hasta dónde, compadre?
2: Hasta Juan Pablo II y Rómulo Garza, San Nicolás. Adelante, Characuki.
3: Gracias. Muchísimas gracias, Oscar Musquiz. Y bueno, aquí estamos ya y seguimos con la raza de
4: Eclipse Tejano.
3: Oye, pues seguimos bailando, disfrutando, limpiando vidrios, calibrando llantas, echando gasolina y de todo.
5: Ya, compadre, aquí estamos bien listos, bien puestos. ¡Es donde manda el gay! Dale. Todos estamos listos, compadre. Aquí estamos bien, Juan Pablo II, Rómulo Garza, la raza de Eclipse Tejano, con la mejor en el gasolinazo para que todavía alcancen a venir. Vénganse, vamos a estar un ratito más, así es que aquí únanse a la fila y hasta que se vayan todos, ¿verdad?
3: Eso es todo, porque la fila sigue bien larga. Y bueno, pues aquí nosotros continuamos, seguimos en vivo y a toda voz, prácticamente despidiendo la transmisión, pero nos quedamos con Eclipse Tejano un ratito más y la mejor FM 92.5. Mientras tanto, muchachones, pues muchas gracias, que lo sigan en las redes sociales.
5: Muchas gracias a ustedes por la invitación, ya lo sabes, @ Grupo Eclipse Tejano, para que nos sigan por ahí, vienen todas las presentaciones, vienen los links de los videos que hemos subido y las canciones que estamos grabando. @ Grupo Eclipse Tejano, muchas gracias por la oportunidad a todos ustedes y a la raza, a la mejor 92.5.
3: Es su casa y bueno, pues ya lo saben. Mientras tanto, allá está, saludote también y agradecer al señor Oscar Musquiz, al Chicharito y bueno, pues allá en cabina regresamos los micrófonos porque tú lo dices, somos la mejor y ellos son
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1: ¡Épale! Gracias.
2: Gracias.
1: Gracias a toda esa raza que se dio cita hoy. Regalamos gasolina ya en Rómulo Garza y Avenida Juan Pablo II. Felicidades a toda la raza que se ganó su gasolina.
2: Muy claro. Y la próxima semana seguimos con gasolina, compadre. Por la eso somos la mejor.
1: La número uno aquí en Monterrey. Desde aquí mandamos un saludo a la raza de Cadereyta. Anoche estuvimos allá en Cadereyta.
2: Saludos. ¿Cómo no? Les fue muy bien, compadre, en el evento de los dos carnales. Saludos. Felicidades. Saludos, saludos al cuate.
1: A toda la raza que se tomó la foto con los dos carnales. Gracias a nuestro amigo el cuate, alcalde de Cadereyta, que se lució con el evento anoche, que nos invitó, ahí estuvimos.
2: Se puso padrísimo. Oye, el show de drones.
1: El show de drones. Ahí les faltó nomás ahí la cara del Chícharo, hombre, ahí en el show de drones.
2: Hombre. No pusieron mi cara, hombre, pero en la que sigue.
1: En la que sigue. Nos despedimos con los dos carnales.
2: Oye, mañana vamos a andar chambeando una cabalgata, compadre.
1: Saludos a toda la raza. Buen fin de semana, muchachos.
2: Pásenla excelente.
1: Esto fue, vámonos, la hora de los compas en sí, la mejor 92.5.

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2: Buenas tardes, al aire los titulares en MBS Noticias Monterrey. Anuncia el gobernador Samuel García avances en materia de seguridad y reducción de delitos. Además, el gobierno de Nuevo León pide a diputados destrabar el presupuesto 2026. Anuncia reunión con bancadas y empresarios. Despliega Fuerza Civil operativo en la colonia industrial de Monterrey para detectar drogas y armas. En información nacional, critica la presidenta Sheinbaum retiro de visa al hijo de López Obrador, cuestiona sanciones de Estados Unidos a políticos. Y en noticias del mundo, tormentas devastan el este de Japón. Hay 4 muertos hasta ahora y miles de varados. Esta y todas las noticias de 2 a 3 con toda la información. Comienzo contigo, Arturo Montoya, reporte vial.
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4: Carlos, muy buenas tardes. En estos momentos las autoridades atienden 2 reportes de choques sobre la avenida Ruiz Cortines. Uno es en dirección al poniente, a la altura de la colonia Moderna, y el otro en el sentido contrario, en el cruce con Churubusco. Un choque más también se reporta en la avenida Fundidora frente a las instalaciones de Sintermex, al igual que en la zona de la Diana Cazadora, en dirección al norte, a la altura de la colonia Sertoma, para que todos los automovilistas que se dirigen hacia Gonzalitos tengan mucha precaución. También otra arteria con mucha carga vehicular es Venustiano Carranza en dirección al sur, es decir, para todos aquellos automovilistas que se dirigen hacia Morones Prieto, como también el túnel de la Loma Larga o Lázaro Cárdenas en San Pedro. Hasta aquí el reporte de la vialidad, Carlos. Que tengas muy buenas tardes.
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2: Gracias, Arturo Montoya. ¿Cómo le va? Muy buenas tardes. Qué gusto saludarle. Bienvenidas y bienvenidos. Ya es viernes. Gracias a Dios, ya es viernes. Y además es día de pago. A muchos les pagan el día de hoy. Motivo para estar muy contentos. Eso sí, bastante tráfico, como suele suceder en una tarde de viernes. Y peor aún, en una tarde de quincena. Viernes 14 de agosto del año 2026. Qué gusto saludarle. La temperatura en la zona sur de la ciudad de Monterrey, entre los 33, los 34 grados. Hay probabilidades de lluvia. ¿Va a llover hoy o no en la zona metropolitana? Nos vamos con el experto.
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2: Adelante, Capi. Buenas tardes.
5: Carlos, qué gusto saludarte en este viernes. Como ya bien lo dijiste, gracias a Dios es viernes. Viernes caluroso, 30, fíjate que son temperaturas variadas, 34 grados en Apodaca, 35 para San Nicolás y Escobedo, 36, marca por allá unos sensores en la zona de Cumbres, Santa Catarina, 33 grados, San Pedro, 34. Bueno, pues son temperaturas que todavía les falta subir un poquito, es probable que suban entre los 35 a 37 grados en algunas zonas, temperatura máxima el día de hoy. Hoy por la tarde, pues desciende lentamente esa temperatura, veremos alrededor de 32 grados. Hacia las 7 de la noche, temperatura máxima para el día de mañana de hasta 36 grados, sensación térmica que pudiera sentirse de 37 a 38. La buena noticia es que, pues así se va a quedar esa temperatura y ya no subirá tanto. Entonces, sábado y domingo veremos ya 35 a 36 la máxima y toda la siguiente semana pues estaremos viendo valores similares entre los 35 a los 36. Las mínimas pues no se mueven en lo absoluto, 22 grados van a seguir pues en las primeras horas de la mañana, pero híjole, a veces que ni se llegan a sentir esos 22 grados. El cielo se mantendrá con un nublado mañanero, tempranero, por así decirlo, en las primeras horas de la mañana, se despeja rápido y nos vamos a quedar con cielo pues parcialmente nublado, mucho más sol durante la tarde, y pues eso ayudará a que se calienten, pues las temperaturas suban en el transcurso de la tarde. Así la información, y por lo pronto, Carlos, vemos un pronóstico de lluvia pues muy muy bajo hasta el próximo lunes. Había un ligero pronóstico de lluvias pues hoy por la tarde, el día de mañana también, pero la verdad es que ya es muy bajo, es muy poco probable que tengamos lluvias. Así es que nos quedamos con este calorcito. La información, así es, Carlos.
2: Avisados estamos, mi estimado Capi, te seguimos en todas las redes sociales.
5: Gracias, claro que sí, arroba Lalo Mijares. Bonito fin para todos, a disfrutarlo.
2: Gracias, a disfrutarlo. Oiga, dos cosas, le mando un saludo si va manejando en estos momentos, si está trabajando, le deseo lo mejor en esta tarde. Cuídese mucho, cargadito el tráfico allá para la carretera Monclova. ¿Qué pasó? Pues está quemando un vehículo. Hay movilización de cuerpos de auxilio en ese lugar. Y respecto a las lluvias, fíjese que efectivamente bajó la probabilidad de lluvia para la zona metropolitana de Monterrey, pero ojo, para la zona montañosa del estado sí podrían estarse registrando lluvias de moderadas a intensas. Esta fue la alerta que emitió esta mañana el director de Protección Civil del estado de Nuevo León, el comandante Eric Cavazos. Adelante.
6: Hay probabilidades de lluvias para el día de hoy. Para el área metropolitana tenemos arriba del 30%, en el cual lluvias que se pueden estar presentando de forma ligera a moderada, con algo de vientos. Donde tenemos más alta posibilidades de lluvias, la tenemos en la zona de la sierra, Santa Catarina, Santiago, Allende, Montemorelos, y este mismo núcleo podrá estarse desplazando hacia la zona citrícola con más del 50 al 60% de posibilidades que podríamos tener en la zona citrícola. También tendremos en la zona sur, que es Iturbide, Galeana, Arranberry, Doctor Arroyo, tendremos algo de presencia de lluvia.
2: Yo soy Carlos Campos Silva y esta la nota del día.
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2: Oiga, fíjese que esta mañana los elementos de Fuerza Civil realizaron un fuerte operativo allá en la zona de la colonia industrial, sectores aledaños en el municipio de Monterrey. Este despliegue inició en la madrugada, se prolongó varias horas, por ahí de las 5 de la mañana ya se observaba bastante movimiento ahí en las inmediaciones de la avenida Alfonso Reyes, cerquita de la avenida Pino Suárez. La vigilancia se extendió por varias calles, varios accesos a este sector. Los agentes estuvieron apoyados, estuvieron en coordinación con elementos de la Agencia Estatal de Investigaciones. También veíamos la presencia de elementos de la defensa. Realizaron revisiones a peatones, también vehículos que ingresaban o salían a esta colonia. Estas acciones están relacionadas con la búsqueda de drogas y también de armas de fuego. También hubo presencia policial allá para la calle Guadalupe Victoria, Miguel Barragán y Julián Villagrán. Hasta el momento no se ha informado el saldo de este operativo. Información local.
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2: Oiga, fíjese que el gobernador de Nuevo León dio a conocer resultados importantes en materia de seguridad. En un ratito más le tengo un enlace, un reporte en vivo con Judith Medrano Ramos, que estuvo justo en esta reunión de seguridad donde dieron a conocer algunos detalles. Mientras tanto, oiga, ¿usted transita ahí por Constitución? Ahí a la altura de Gonzalito, seguramente, además de los cierres o restricciones viales que se contemplan para próximas horas, pues seguramente ya vio el avance en estos puentes que cruzan el río Santa Catarina, tanto el Puente Nuevo como el Puente La Virgen. Ayer, en el transcurso del día, el gobernador de Nuevo León, Samuel García, junto con su esposa, Mariana Rodríguez, anunció la instalación de una imagen de la Virgen de 7 metros de altura, ahí en la zona del río Santa Catarina. Esta figura monumental es colocada en este punto y bueno, pues ya puede observarse. Si usted avanza por Morones Prieto o bien por Constitución, lo puede ver a lo lejos. Todavía permanece cerrado porque todavía se están llevando a cabo trabajos en este lugar. El gobierno del estado inició el proceso de transición del colegio militarizado para modificar su denominación a colegio ciudadano, acatando la disposición de la Secretaría de Educación Pública Federal que prohíbe el uso del término militarizado en instituciones educativas del país. A través de un comunicado dirigido a la comunidad escolar, la institución garantizó que los estudios cursados van a mantener plena validez oficial en todo México y aseguró que el inicio de clases programado para el 31 de agosto no va a sufrir ningún cambio. Las autoridades confirmaron que se mantendrán intactos los beneficios tradicionales para sus más de 5,000 estudiantes distribuidos en 11 planteles, los cuales incluyen la gratuidad en la enseñanza, la entrega de uniformes y también el servicio de alimentación. Reporte en vivo, Judith Medrano le adelantaba hace unos momentos acerca de estos resultados que daban a conocer en materia de seguridad y de detenciones. ¿Qué ha pasado con el tema? Adelante, Judith Medrano, ¿cómo estás? Muy buenas tardes.
7: Hola, hola, ¿qué tal, Carlos? Es un gusto para mí saludarte y te quiero comentar que el Estado de Nuevo León tiene nuevos primeros lugares en materia de seguridad. Esto de acuerdo con datos del censo del INEGI en el ramo de seguridad pública. Así lo dio a conocer el gobernador del estado, Samuel García Sepúlveda. Esto durante la reunión de la Mesa de Seguridad para la Reconstrucción de la Paz. En esta rueda de prensa, el Ejecutivo señaló que los resultados se dieron a conocer el día de ayer, posicionando a Nuevo León en atenciones aéreas y también en su lucha contra el crimen organizado. Pero ¿qué fue lo que dijo el gobernador de Nuevo León, Samuel García Sepúlveda? Te invito a escucharlo.
8: Somos el primer lugar en certificación de cadetes a nivel nacional. Somos primer lugar en afrontar al crimen organizado. 253 enfrentamientos y 79 abatidos. Somos primer lugar en operaciones aéreas en demasía. Esto es gracias a la división aérea, los dos Black Hawks y los 8 helicópteros. 2,768 operaciones aéreas contra el segundo lugar, que está en 625. Somos el estado con el mayor número y aseguramiento de armas largas.
7: Además de conocer que se logró superar la meta de llegar a tener 7,000 elementos en activo de fuerza civil, ya que ahora se tienen 7,100 policías estatales. Y es que recordemos, Carlos, que el gobernador dijo que antes de que concluyera ese sexenio se pretendía que hubiera 7,000 policías. Dice Samuel García que ya son 7,100. También destacó que en el mes de agosto se mantiene como el mes más seguro de los últimos 20 años, especialmente los delitos de alto impacto. Escuchemos de nueva cuenta al gobernador de Nuevo León, Samuel García Sepúlveda.
8: Lo que va de agosto es el mejor mes de los últimos 20 años. Hemos reducido todos los delitos, sobre todo los de alto impacto. Alto impacto me refiero a homicidio, feminicidios, sexuales y los que más laceran a la vida, al ser. Entonces quiero felicitarlos por ello, también felicitarlos porque, dicho por FIFA,
7: te quiero comentar que otro de los índices con alta aprobación son el desempeño policial, el cual mejoró 7 puntos, la confianza policial con un aumento de 5 puntos, en tanto la percepción de inseguridad bajó 10 puntos, la tasa de homicidios por cada 6,000 habitantes bajó hasta 80%, la tasa de feminicidios, como ya escuchamos, a 100,000 habitantes bajó a 87%. Pero ¿cuáles fueron los otros índices? Vamos a escuchar de nuevo cuenta a Samuel García Sepúlveda.
8: La tasa de secuestro por cada 100,000 habitantes bajó 65%. La tasa de extorsión bajó 12%. La tasa de robo a casa, 83% de reducción. La tasa de robo a vehículo, menos 92%. Tasa de robo a transeúntes, menos 33%. Y porcentaje de hogares que sufrieron algún delito en el 2026, menos 9%.
7: Con ello, el Ejecutivo Estatal dijo que Nuevo León se encuentra blindado. Además, anunció que en las próximas reuniones de la también llamada Mesa de Seguridad se va a invitar a las cámaras empresariales, a los organismos, a los representantes de la Hacienda de Conveniencia y a muchos actores clave para seguir reduciendo estos delitos. Carlos, este es mi reporte. Muy buenas tardes.
2: Muchísimas gracias, Judith Medrano Ramos. Cuídate mucho y estamos en comunicación.
7: Así será, Carlos. Un abrazo fuerte para ti.
2: Gracias. Muy buenas tardes a nuestra compañera periodista Judith Medrano Ramos. Oiga, rápidamente, ahí le va nuestro número de WhatsApp. Apúntelo, por favor. Téngalo a la mano. Mándeme su reporte, su comentario, su denuncia. Que los baches, la luminaria. 8182-556709. Ahí le va otra vez, 8182-556709. Escríbanos, mándenme su reporte o bien a las redes sociales, mensaje directo, MBS Noticias Monterrey. Así nos encuentra en todas las plataformas digitales y de manera personal como @carloscampos_s1. Nos escriben a través de las redes sociales, nos están indicando que hay un incendio en estos momentos, aparentemente un terreno baldío. Nos comparten por ahí una fotografía. Es allá para la zona de Santa Catarina, pegado a la calle Urano, nos dicen, pegadito también a la zona de La Puerta. Extreme precauciones, aparentemente ya los cuerpos de auxilio están trabajando en ese lugar, los elementos de Jaguares de Protección Civil de Santa Catarina. Les seguiremos informando. Oiga, esta mañana la circulación de la avenida Gonzalitos y también los accesos hacia el sector de San Jerónimo operaron de manera regular. Sí, ya se observan algunos señalamientos, algunos trafitambos, hay ciertas restricciones, pero todavía no son los cierres totales o los cierres de mayor impacto en esta zona que habían anunciado las autoridades. El gobierno del estado anunció a través de redes sociales el inicio formal de estas restricciones por estos trabajos de la línea 4 del metro para este día. Sin embargo, las vías se mantienen

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1: De la población en la zona. La construcción se realizó con participación del gobierno municipal, también de vecinos. La vialidad fue entregada a los habitantes de la comunidad. El municipio informó que va a continuar con obras de infraestructura y servicios públicos. ¿Qué pasa en los municipios? Ahora nos vamos al municipio de Apodaca, Nuevo León. Cuentan con programas de apoyo para estudiantes de primaria, secundaria, preparatoria y también la universidad. Ellos han lanzado estas becas conocidas como Becas Contigo y también las becas de excelencia académica. Se ofrecen convenios con instituciones educativas y descuentos en colegiaturas. El programa de preparatoria abierta está dirigido a personas mayores de 15 años. Además, el municipio ofrece asesorías gratuitas para exámenes de ingreso a prepas, a universidades, y hay tutorías para estudiantes con rezago educativo. Échale un vistazo a las redes sociales del municipio de Apodaca, Nuevo León, en donde viene a detalle esta información. Por ejemplo, los requisitos, las fechas. ¿Por qué? Porque dependen de cada programa. El municipio pide a los interesados consultar la información oficial antes de llevar a cabo los trámites. Oiga, un tema que la verdad, ¿cómo le pega a los habitantes de la zona metropolitana? Hay ciertos municipios que se han visto más afectados que otros, o ciertas colonias que se ven más afectadas que otras, y le hablo particularmente de los apagones que se han, pues sí, lamentablemente incrementado. La zona metropolitana ha crecido mucho, el poder de la adquisición económico también. Ya en una casa hay 1, 2, 3 aires acondicionados, y pues esto hace que en ciertas horas del día se incremente el consumo de electricidad y pues terminan tronando los transformadores. Siguen los apagones en Nuevo León. Hay quienes aseguran que hay una falla en cuanto a los transformadores, que no tienen la capacidad suficiente. Empresas del ramo están reportando escasez de medidores bidireccionales. La falta de estos equipos retrasa, por ejemplo, la instalación y también la interconexión de paneles solares. Empresarios dijeron que los trámites pasaron de 12 semanas a entre 6 y 9 meses. Imagínese usted. Comercializadoras reportan cientos de solicitudes pendientes ante la Comisión Federal de Electricidad. Y no nada más aquí en Nuevo León. También se menciona que en otros estados como Chihuahua, Sonora, Yucatán, Guanajuato y Jalisco hay problemas de ese tipo. Son las 2 de la tarde con 19 minutos. Reporte en vivo. Alma Torres, ¿cómo estás? Buenas tardes.
2: Muy buenas tardes, Carlos. Te saludo con gusto a ti y a nuestro auditorio para informarte que tras participar en una junta del Consejo Empresarial Mexicano de Comercio Exterior, Inversión y Tecnología, AC, Andrés Mijes Llovera, alcalde de Escobedo con licencia y aspirante a la coordinación de la Cuarta Transformación en Nuevo León, destacó la importancia de generar condiciones que permitan fortalecer las inversiones y el crecimiento económico de la entidad. Mijes señaló que para impulsar nuevos proyectos es necesario mantener una relación cercana con el sector empresarial, garantizar condiciones de seguridad y avanzar en la simplificación y digitalización de trámites. Pero escuchemos un poco de lo que nos dijo el alcalde con licencia, Andrés Mijes.
3: ¿Cómo fortalecer las inversiones? Pues precisamente teniendo un gobierno que sea aliado de los empresarios, que aplique al pie de la letra el Plan México, el Programa Nacional de Simplificación y Digitalización de Trámites y el Plan de Seguridad. Sin seguridad, nadie invierte, nadie arriesga su dinero. La simplificación de trámites es una barrera a la corrupción, la digitalización de los trámites también. Eso permite que los empresarios sientan seguridad a la hora de hacer sus inversiones. La computadora no pide moche.
2: Asimismo, el alcalde con licencia consideró que reducir los procesos burocráticos y digitalizar los servicios también contribuye a generar mayor certeza para quienes buscan invertir. Mijes sostuvo que Nuevo León cuenta con condiciones para mantener un crecimiento económico importante, aunque consideró necesario que los beneficios de las inversiones se traduzcan en mayor bienestar para la población. Escuchemos de nueva cuenta al alcalde Andrés Mijes.
3: ¿No? La ejecución del Plan México es estar aliados con los empresarios, no poner obstáculos a la inversión. Lo que necesitamos es que se genere

0: prosperidad, para compartir prosperidad y que haya un crecimiento con justicia, que toda la riqueza que se genera en el país, pues que se comparta en la mesa de todos los ciudadanos.
1: Asimismo, planteó que la entidad debe prepararse para atender sus necesidades de infraestructura, movilidad, seguridad y servicios públicos, particularmente ante el crecimiento que mantiene el Estado. En este sentido, destacó que el tema del agua como uno de los principales retos para garantizar la continuidad del desarrollo económico y la llegada de nuevas inversiones. El aspirante morenista consideró que también será necesario mantener una planeación financiera que permita atender las necesidades futuras de infraestructura y servicios. Y por último, planteó la necesidad de construir acuerdos entre los distintos sectores y autoridades para atender los retos de la entidad. Carlos, este es mi reporte.
2: Completo como siempre. Gracias, Alma Torres. Cuídate mucho, por favor.
1: Muy buenas tardes.
2: Buenas tardes, Alma Torres. Oiga, saludos a Judith Medrano Ramos, nos está mandando un reporte, nos dice que en estos momentos, ya le adelantaba hace algunos minutitos, un incendio de un vehículo allá para la zona de la carretera Monclova. Nos dice Judith Medrano Ramos, nos comparte una ficha informativa, que este incendio obedece a una unidad de transportes, un camión, un autobús, que se está... que fue consumido por el fuego, ahí sobre la carretera Periférico con dirección a García, pasando la carretera Monclova a la altura de la colonia Andrés Caballero, municipio de Escobedo. Téngalo en cuenta, hay afectaciones a la vialidad porque los bomberos justo están trabajando en ese lugar. También saludos a Martín Reyes, nos va escuchando en estos momentos. Gracias por sus comentarios y gracias por su mensaje. Continuamos. Fíjese que Protección Civil de Nuevo León coordinó el traslado aéreo de dos pulmones desde el estado de Zacatecas. Los órganos fueron llevados a un hospital privado ubicado allá en San Pedro Garza García y el traslado se realizó para una cirugía de trasplante. Las maniobras de recepción y logística comenzaron alrededor de las 10 de la mañana. El operativo concluyó cerca de las 5:30 de la tarde con la entrega de los órganos. El trayecto final se realizó en un helicóptero de Protección Civil de Nuevo León. 2:24, temas de seguridad.
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2: Vámonos con temas de seguridad. Un hombre en situación de calle de aproximadamente 35 años de edad fue abatido por un elemento de la policía de Santiago, Nuevo León, después de que este sujeto, esta persona en condición de calle, pues se representaba una amenaza. Estaba corriendo, hay algunos videos, algunas imágenes en donde se le ve correr con un machete en mano. Estaba aparentemente amenazando a los vecinos, a los ciudadanos de este sector. Llegaron los elementos de la policía de Santiago, Nuevo León. Uno de ellos se ve en riesgo. Por tal motivo, acciona su arma de fuego. Como resultado, esta persona, en condición de calle, pues lamentablemente falleció. Los hechos se reportaron ayer por la noche, aproximadamente a las 9 de la noche, en el cruce de las calles Miguel Hidalgo y Guadalupe González, en la comunidad conocida como El Cercado. Ahí llegaron los paramédicos de Protección Civil de Santiago, Nuevo León. Bueno, pues lamentablemente confirmaron que ya había fallecido a consecuencias del impacto de bala. De acuerdo con informes de las autoridades, la movilización inició después de recibir reportes sobre un sujeto armado que estaba molestando a los paseantes en la zona de la presa La Boca. Al ser ubicado, el sospechoso huyó hacia las calles principales del Cercado y donde finalmente se registró esta situación. Algo está sucediendo en cuanto a la presencia de personas en condición de calle, muchos de ellos que tienen problemas de salud mental, algunos de ellos problemas con las adicciones, pero que toman una actitud violenta, y ya ha habido ataques a ciudadanos en el centro de la ciudad, en otros puntos de la zona metropolitana. En fin, algo se tiene que hacer con el tema. Por lo pronto, este domingo vamos a abordar justo esta violencia urbana y sobre todo también qué está pasando con estos casos de personas en condición de calle que pues lamentablemente se han convertido también en un problema de salud, pero por supuesto en un problema de seguridad. 11 de la mañana a través de la mejor 92.5. Un hombre de 61 años fue localizado sin vida en un parque de la colonia La Ermita, allá en el municipio de Santa Catarina. Este hallazgo se reportó hace unos momentos, allá en el cruce de la calle San Roberto y Rómulo Lozano. Familiares identificaron a la víctima como Jorge. Aparentemente este hombre había estado hospitalizado por una úlcera en el estómago. Fue dado de alta, salió del hospital, pues lamentablemente no avisó a sus familiares. Aparentemente él solicitó su alta voluntaria. se les desaparece, inician la búsqueda y bueno, pues lamentablemente lo localizan sin vida en este parque público de la colonia La Ermita. La Fiscalía de Justicia del Estado investiga los hechos. Y dos hermanos resultaron lesionados tras un accidente de motocicleta en la avenida Morones Prieto en Monterrey. Este hecho vial se registró a la altura de la calle Doctor Raúl Calderón. En la motocicleta viajaban cuatro personas, imagínese usted qué peligro. Entre ellas iba un bebé. Según los primeros informes, una camioneta les da un cerrón y la conductora perdió el control. Los cuatro ocupantes cayeron al pavimento y fueron atendidos por paramédicos. Una menor de 15 años y su hermano de 18 fueron trasladados al hospital universitario. La menor presentó una convulsión y el joven sufrió una fractura expuesta en un brazo. La conductora y el bebé solo presentaron afortunadamente rasguños, pudo haber sido de mayor gravedad. Afortunadamente el pequeño se encuentra bien, hay que tener muchísimo cuidado. Sí es un tema de que es mucho más barato moverse, por ejemplo, en uno de estos vehículos, pero es peligrosísimo el hecho de que vayan cuatro personas a bordo de una motocicleta y que además lleven a menores o en este caso a un bebé. Bueno, pudo haber sido una tragedia, afortunadamente no sucedió así. 2:28. Vámonos a la redacción.
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2: Alejandro Santana, ¿cómo estás? Muy buenas tardes, qué gusto saludarte.
4: ¿Qué tal, Carlos? Muy buenas tardes, qué gusto saludarte. Oye, pues mira, ahora les traemos información de mucho interés. Yo creo que también, sobre todo, pues para aquellas que son padres y madres de familia. Y sobre todo que no han comprado los útiles escolares. Porque el regreso a clases, pues ya está a la vuelta de la esquina. Entonces, para ayudarlos, la Procuraduría Federal del Consumidor, Profeco, realizó pues un estudio de calidad en el que evaluó, Carlos, a 94 productos escolares, identificando varias opciones con calificación excelente y precios accesibles. Así que en el portal les dejamos la lista de útiles escolares con buena relación costo-calidad. Esto, claro, de acuerdo con el análisis publicado en la revista del Consumidor. Y lo mejor de todo es que el total de esta lista, Carlos, que nos comparte Profeco, es muy accesible porque no llega, escúchelo bien, ni a los 300 pesos. Así que si usted quiere conocer esta lista, cuáles son estos artículos, qué marcas son, bueno, pues ahí los invitamos a que visiten el portal y van a encontrar la información completa.
2: Interesante, qué interesante, sobre todo porque ahorita a lo mejor la gente pues todavía no les cae el 20, van regresando de vacaciones, a lo mejor apenas están echándole un vistazo a la lista porque pues todavía nos falta para el regreso a clases, es el 31 de agosto, entonces hay que echarle un vistazo a la lista y sobre todo tener alternativas, porque en muchas ocasiones nos vamos con lo primero y terminamos gastando 2,000, 3,000, si bien nos va, porque hay gente que gasta muchísimo más dinero.
4: Es correcto, Carlos, pues ya faltan 2 semanas para el regreso a clases, pero pues esos días se van rápido, entonces si la gente quiere agilizar y comprar de una vez sus artículos antes de que se acaben, pues ahí les dejamos la lista en el portal.
2: Perfecto, Alejandro, ¿cómo encontramos la nota?
4: Facilísimo, se van a ir a nuestro portal mbsnoticias.com, ahí en la sección de estados, usted se va a ir directamente a Nuevo León, ahí en Nuevo León van a encontrar esta que dice tendencias, ¿sí? Entonces, ahí van a encontrar la nota que dice Profeco revela los mejores útiles escolares por menos de 300 pesos. Ahí le dan clic y listo. Ahí están todos los detalles.
2: Bueno, pues ahí está la información. Una vez que entre a nuestro portal, bueno, le puede dar a compartir, se la manda ya al chat del grupo de su niño o al grupo de mamás. Y bueno, pues ahí se va compartiendo para que así todos puedan economizar. Gracias, Alejandro. Te mando un fuerte abrazo y saludos a todos en redacción.
4: Un gusto como siempre, Carlos, que tengan también ustedes un excelente fin de semana y nos escuchamos y nos vemos hasta el lunes.
2: Gracias, muy buenas tardes. Vamos con más información. Durante 4 años, los ciudadanos de Nuevo León pues, han enfrentado severos problemas que de tráfico, retrasos, altos niveles de estrés debido a las obras públicas inconclusas. Así lo ha dado a conocer Waldo Fernández, senador por el estado de Nuevo León con licencia, quien está señalando al gobierno del estado de no entregar estos proyectos. Señaló que los proyectos de infraestructura urbana no deben convertirse en una justificación permanente para vulnerar la movilidad ni la calidad de vida de la población. También Waldo Fernández calificó la construcción de la línea 4 del metro como un referente de ineficiencia y de mala administración, al señalar que los constantes sacrificios exigidos a la ciudadanía no se han traducido en resultados. Dijo que los prolongados tiempos de traslado generan un impacto negativo directo en el bienestar cotidiano de los habitantes y resultan inviables para una metrópoli moderna. Pues ahí quedó, échele un vistazo ahí a toda la información. En nuestras redes sociales nos encuentra como MBS Noticias Monterrey y en nuestro portal mbsnoticias.com en la sección de estados. Ahí está Nuevo León y ahí le da clic y directo a toda la información de lo que sucede en Monterrey, la zona metropolitana y por supuesto en todo el estado de Nuevo León. 2:32, permítanos la pausa, volvemos con temas nacionales.
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14: Muchas gracias, gracias por continuar con nosotros. ¿Cómo va su tarde? Espero que muy bien. Son las 2:38 y estamos atentos a sus mensajes, sus reportes, sus comentarios y, por supuesto, sus opiniones. Redes sociales nos encuentra como MBS Noticias Monterrey y de manera personal como @CarlosCampos_S1. Oiga, la nota que desde el día de ayer por la noche, comenzó inmediatamente a hacer tendencia y después vinieron las opiniones, las reacciones y demás, pues resulta que al hijo de Andrés Manuel López Obrador, Andrés Manuel López Beltrán, conocido popularmente como Andy, pues resulta que le quitaron la visa. Él mismo lo dio a conocer el día de ayer por la noche en una carta que difundió en sus redes sociales. Ahí informó que Estados Unidos le suspendió la visa para ingresar a ese país. El hijo del expresidente López Obrador difunde esta carta dirigida al presidente de los Estados Unidos, Donald Trump. En el documento señala que la medida tiene un carácter político. Acusa incluso de que es una decisión hitleriana. López Beltrán responsabiliza directamente a Marco Rubio y a Christopher Landó por esta decisión. Afirmó que no existen pruebas de delitos o actos inmorales en su contra. También pidió al presidente Trump fijar una postura sobre este caso. El político mexicano anteriormente tenía un cargo nacional en su partido, en el partido Morena, el cual dejó porque tiene la intención de buscar una diputación federal por el estado en el que nació, el estado de Tabasco. El político pidió la destitución de Marco Rubio, pidió la destitución de Christopher Landó y señaló que la suspensión de la visa no afecta y no afectará, al menos por ahora, sus actividades. La carta fue difundida por López Beltrán a través de sus redes sociales. Pues a ver qué responde Donald Trump. ¿O usted cree que le va a hacer caso y va a destituir a Marco Rubio y a Christopher Landó? Vamos a ver qué sucede. Por lo pronto, en el territorio nacional ha habido reacciones al respecto. El PAN, por lo pronto, pidió a la FGR, la Fiscalía General de la República, investigar a Andrés Manuel López Beltrán. El partido lo señala por presuntos vínculos con huachicol fiscal. También lo acusa de tráfico de influencias y de lavado de dinero. solicitó que sea citado para declarar ante la autoridad. La dirigencia panista pidió a la Unidad de Inteligencia Financiera revisar las cuentas de López Beltrán. También solicitó analizar las operaciones financieras de personas de su círculo cercano. El PAN solicitó que López Beltrán explique la suspensión de visa en Estados Unidos. También pidió a Morena no impulsar una candidatura de López Beltrán y señaló que debe aclarar el origen de su patrimonio, sus relaciones con empresarios, y el PAN sostiene que no debe utilizarse el fuero para evitar responsabilidades legales, porque desde que renunció a al cargo nacional que tenía en Morena, pues acusaban que lo que buscaba era eso, el fuero. Por eso es que está buscando una diputación federal por su partido, por el partido Morena, para, señalan algunos, por recibir el manto protector del fuero. A ver qué sucede con este tema. Por lo pronto, por la mañana, fue el tema que se le preguntó a la presidenta de México, Claudia Sheinbaum, que respondió: ¿lo respaldan, no lo respaldan? Kevin Mendoza, nos informas. Vamos con Kevin en un momento más, en lo que logramos establecer la comunicación, porque estuvo atento él y Arturo Montoya, estuvieron atentos de lo que declaraba esta mañana la presidenta Sheinbaum en su conferencia. Por supuesto que el tema fue ese, el asunto relacionado con la suspensión de la visa del hijo de López Obrador. Adelante, Kevin.
5: Buenas tardes. Luego de que Estados Unidos le retirara su visa a Andrés Manuel López Beltrán, la presidenta de México, Claudia Sheinbaum, dijo que esa acción tiene un propósito político y agregó que ese tipo de medidas no se aplica contra otros políticos del resto de los países de América.
9: Esta cancelación de visas que han hecho, ellos le llaman a personas políticamente expuestas, tiene un sentido político, esencialmente, porque no es parejo a todos los países, si su sentido fuera relacionado con delincuencia o con alguna prueba de algún tema relacionado con la entrada de un ciudadano a Estados Unidos. Podemos hacer una revisión de qué ocurre en otros países de América Latina y qué ocurre en nuestro país.
5: La mandataria federal también mencionó que López Beltrán tiene todo el derecho de manifestarse contra el retiro de su visa, y esto lo mencionó luego de que él enviara una carta hacia el presidente de Estados Unidos, Donald Trump.
9: Él está en su derecho de contestar. En la relación con Estados Unidos hay que buscar siempre una buena relación, pero también hay que decir las cosas. Entonces él, pues, tiene el derecho de describir lo que él, qué opino aquí, pues lo que ya hemos dicho, lo que pienso de esta cancelación de visas, de cómo la derecha mexicana ha hecho de esto un asunto para ellos, porque tienen una visión de que Estados Unidos nos debe gobernar.
5: Asimismo, Sheinbaum Pardo aclaró que el hijo del expresidente Andrés Manuel López Obrador no está bajo investigación sobre algún delito, por lo que espera se aclaren los motivos de la revocación de su visa.
9: No hay nada contra el hijo del presidente, y si hubiera por parte de la Fiscalía una investigación, nosotros, como lo he dicho, nosotros no vamos a cubrir a nadie si cometió un delito, a nadie. Pero tampoco porque Estados Unidos le quite una visa vamos a abrir una investigación. O sea, ¿cuál es el motivo? Motivo sería que tuviéramos una petición o una investigación que dijera que alguien, algún político de cualquier partido político estuviera involucrado en algún delito. Pues entonces continúa la investigación y se procede. La presidenta nunca ha dicho a este sí, este no, a este no le pongas, a este sí, a este no.
5: También mencionó que lo que ha realizado el dirigente del PRI a nivel nacional, Alejandro Moreno, es algo muy lamentable y vergonzoso, ya que no es correcto que un político vaya a Estados Unidos para solicitar que quiten visas a políticos en México.
9: Es el pueblo quien define el apoyo, el reconocimiento. No es una visa. Ahí tienen al presidente del PRI yendo a Estados Unidos. Es vergonzoso a pedir que le quiten visa a los mexicanos. Un hombre, por cierto, pues de dudosa reputación. Pero que lo único que tiene es decirle a Estados Unidos, quítale visa a este y este y este y este, porque resulta que hablaron mal de mí. ¿Qué es eso? ¿Qué político mexicano va a agacharse arrodillarse frente a Estados Unidos.
14: Para... Muchísimas gracias a Kevin Mendoza por la información. Un operativo conjunto entre autoridades federales y estatales culminó con el aseguramiento de un centro clandestino de distribución de combustible en el municipio de Tepeapulco, allá en el estado de Hidalgo. La intervención se llevó a cabo en un predio ubicado a un costado de la carretera Apan Teapapulco, allá a la altura de la zona de Los Reyes, donde las fuerzas de seguridad desplegaron un operativo impresionante, un cateo estratégico para desmantelar esta infraestructura utilizada para el almacenamiento de huachicol, de hidrocarburo ilícito que se contrabandea en aquella región. En el lugar, los efectivos decomisaron 9.700 litros de combustible repartidos en 145 recipientes de diversas capacidades, además de 35 metros de manguera de alta presión y una bomba de extracción. La Fiscalía de Campeche ha detenido a 5 exfuncionarios y colaboradores vinculados con Alejandro Moreno, Alito Moreno. Las investigaciones son por presuntos desvíos de recursos que superarían los 80 millones de pesos. Estas capturas forman parte de expedientes abiertos por autoridades estatales. Entre los detenidos están Carlos Alberto Medina Hernández y Luis Antonio Espinosa Campos. Ambos enfrentan señalamientos por un presunto desfalco de 36 millones de pesos también. Hay investigaciones contra otros exfuncionarios de la administración 2015-2019. Alejandro Moreno ha rechazado en reiteradas ocasiones estos señalamientos, estas acusaciones en su contra. Él asegura que obedece a temas políticos, a una embestida política en contra de la oposición, en este caso del PRI. ¿Usted qué opina? Por lo pronto, el dirigente de este partido político sostiene que las detenciones y los cateos son parte de una persecución política. Fíjese que la salida de Hugo Eric Flores de la sección instructora de la Cámara de Diputados podría reactivar el desafuero de Alejandro Moreno. En su lugar, se perfila al diputado Sergio Gutiérrez Luna del partido Morena. El órgano está analizando la solicitud presentada por la Fiscalía de Campeche. La Fiscalía, gobernada en este caso, bueno, el estado de Campeche gobernado por Morena, allá la Fiscalía acusa a Alito Moreno de presunto peculado, también de usurpación de funciones y también de extralimitación de facultades. Los legisladores dijeron que Flores no dio seguimiento a información solicitada en Campeche. Flores dejará el cargo para dirigir el partido PAS. Esta solicitud de desafuero fue ratificada en agosto del año pasado. Actualmente el único proceso vigente contra Alejandro Moreno en la Cámara de Diputados es ese. Hasta ahora no existen otras solicitudes de juicio político en su contra.
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14: 2:48, noticias del mundo. Afirma el presidente de los Estados Unidos, Donald Trump, que va a declarar al estrecho de Hormuz como territorio de Estados Unidos. El presidente Donald Trump afirmó este viernes que podría declarar el estrecho de Hormuz territorio de Estados Unidos una vez que concluya la guerra con Irán. En una declaración sin precedentes sobre una de las principales rutas marítimas para el transporte mundial de petróleo. Después de que acabemos de derrotar a Irán, dijo el presidente Trump, que está siendo derrotado de forma muy contundente, muy pronto voy a declarar el estrecho de Hormuz territorio de los Estados Unidos. Así lo afirmó hace unos momentos el presidente de los Estados Unidos, Donald Trump, durante un discurso en el condado de Nassau, allá en Nueva York. La declaración ocurre mientras Washington y Teherán mantienen una disputa abierta sobre quién debe controlar actualmente este estratégico paso marítimo que antes de la guerra transitaban pues poquito más de 130 embarcaciones tan solo en un día. Las fuerzas de seguridad de los Estados Unidos y México desplegaron un fuerte operativo conjunto en la zona fronteriza entre El Paso y Ciudad Juárez. Estas acciones ocurren un mes después de que el gobierno del presidente Donald Trump incluyera al Cártel de Juárez en su lista de organizaciones terroristas extranjeras, sumándolo a otros grupos criminales designados previamente como el Cártel de Sinaloa y el Cártel Jalisco Nueva Generación. Durante el ejercicio, mandos de la patrulla fronteriza fronteriza, afirmaron que la frontera se encuentra más segura que nunca y destacaron el trabajo coordinado entre ambos países para combatir y llevar ante la justicia a los traficantes de drogas y personas. Este despliegue se da en un contexto de constantes exigencias por parte de la administración de Estados Unidos para frenar la migración irregular y también el narcotráfico fronterizo. El balance por el terremoto de magnitud 7.4 en Colombia aumentó a 281 personas muertas, un saldo muy trágico el que ha dejado al momento este sismo. El presidente Abelardo de la Espriella informó que hay más de 3.900 heridos, cerca de 380 personas siguen desaparecidas. Equipos de rescate mantienen la búsqueda entre los edificios colapsados. La maquinaria pesada comenzó a trabajar en las zonas afectadas. Fíjese que hay más de 10.000 viviendas que quedaron destruidas después de este terremoto. En Cali y también en Pereira, familias permanecen en parques, en calles y en canchas. Organizaciones y ciudadanos han enviado agua, alimentos y medicamentos en las zonas afectadas. Aquí en el estado de Nuevo León también se ha hecho lo propio. Se han desplegado diversos puntos en donde se están recolectando víveres para ser enviados hacia territorio colombiano devastado, afectado por este sismo. Vámonos con esta historia. Fíjese que Mario Alberto Zapata y Brenda Eloísa Flores, una pareja de mexicanos, están desaparecidos justo allá en Colombia desde el lunes pasado, cuando se reportó este sismo de 7.4 grados. Para su localización, la Embajada de México en Colombia ya está realizando las gestiones con autoridades de aquella nación, incluido el alcalde de Pereira, Mauricio Salazar, para poder llevar a cabo estos trabajos de búsqueda. Se ha informado que el pasado 10 de agosto en Pereira, Colombia, cuando ocurrió el sismo, dice que vino esta desaparición y a raíz de eso la propia familia de estas personas ha comenzado a hacer una serie de publicaciones en redes sociales pidiendo el apoyo de las autoridades tanto de Colombia como de México para poder llevar a cabo las labores de búsqueda. 2:52.
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31: Muchas gracias, ¿qué tal? ¿Cómo están? Buenas tardes. Vámonos con los deportes. Los Tigres están por anunciar al nuevo técnico y lo quieren a largo plazo, así lo dijo Gerardo Torrado. El directivo felino espera que el entrenador sea presentado en los próximos días. Dice que ya han pasado por un proceso, que no se han querido precipitar y que se han tomado el tiempo necesario para poder decidir de la mejor manera. Dijo que el técnico está pensado que sea un entrenador que le dé continuidad a este proyecto y que no sea nada más un entrenador a corto plazo, que el proceso ha sido exhaustivo. Se le preguntó sobre Nahuel Guzmán y sus comportamientos tras la expulsión en la Leagues Cup. Dijo que en cuanto a lo de Nahuel, esas son cosas internas en donde hablarán con él, tomarán las medidas que se tengan que tomar, pero no se hará público. Acerca del interés de un equipo árabe por Juan Bruneta, Torrado aseguró que se tomará la decisión que sea mejor para el club y para el futbolista. La Liga MX dio sus razones para que se elimine por completo el ascenso y descenso, y esto es debido a que el fútbol mexicano tendrá un nuevo modelo de gobernanza con reglas que ofrecerán certidumbre a los inversionistas. Por eso no se contempla reinstalarlo, así lo dijo Francisco Iturbide, el presidente ejecutivo de la Liga MX. Comentó que esta nueva pirámide en la que están contemplados todos los sectores, la expansión, la segunda, la tercera y el sector amateur, busca actualizar el organismo tal y como lo tienen las ligas más importantes del mundo. Un tema que sin duda siempre genera debate y opiniones encontradas. El delantero mexicano Raúl Jiménez agradeció el apoyo de la afición del Wolverhampton y regalará bufandas de sí señor a los fans que vayan al debut en la temporada en el estadio Molineux. En un video publicado en sus redes sociales, el atacante mexicano junto a su esposa Daniela Basso expresaron su alegría de volver a los Lobos mientras dejaban las prendas en las butacas de la tribuna sur del inmueble con el lema que le han dedicado desde hace algunos años, el famoso sí señor. Esto es lo que tenemos en los deportes. Muchas gracias, buenas tardes, buen fin de semana.
14: Muchísimas gracias, Toño, con la información deportiva. Les recuerdo, este domingo, 11 de la mañana, a través de la mejor 92.5 FM y en nuestro canal de YouTube, MBS Noticias Monterrey. Lo esperamos en el programa Retos. Va a estar bueno, va a estar interesante. Acompáñenos, ya nos vamos. Cuídese mucho, por favor, que tenga una extraordinaria tarde.
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0: El Rogón. Los Cadetes de Linares.
1: Desengañado estoy.
0: Espérame, espérame.
1: Que no me quiere.
0: Chécame qué versión es esa, por favor, mijito. Chécame qué versión es. ¿Quién la canta? ¿Los Cadetes de Querétaro? ¿De Quintana Roo? ¿O qué onda? ¿Eh? ¿Eh?

0: No, no, no, está bien, no, yo para que vayas poniéndote así estaba que. Dice.
1: Pues engañado estoy, que no me quiere.
0: Se llama el rogón.
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0: Ya me decían el rogón. Pero el chulo me echó a perder. Andarme llevando sus

0: a orillas del río Bravo. Ahí fue la tragedia. Emilio le dijo, aquí mi amor se acabó. Y la morra no aguantó. La Laurita no aguantó. Dijo, mi orgullo no lo vas a pisotear. Y sacó una pistola. Laurita, pues hay tanto vato divorciado dejado, lo hubieras agarrado. Y luego lo matas y todavía te das un tiro.
1: Ahí está. Por eso dice que hallaron dos cuerpos. Si no, no me hubiera sido uno.
0: Y ahí está que la Estela se quedó vestida y alborotada. Digo, alborotada porque la ahorita

0: del alma mía.
1: No, pues ¿cómo te vas a casar? Pues no decías que me amabas, mamacita, no decías que era el amor de tu vida. Y allá, ¿verdad? Línea 1, bueno. Hoy va a haber tema, raza. Hoy va a haber tema. Bueno. Bueno.
2: Bueno, bueno.
1: Échale, mijo.
2: Vámonos por la de... Tú te aprovechas.
1: El rogón.
2: Porque sabes que te quiero.
1: Para todos aquellos que le han...

Andar de robón. ¿Tú se has robado, Isaac? ¿Tú, Mauro? Ah, ya no sé. Andan de migajeros ahí, man. ¿Tú se has robado, chulo? ¿Allina o quién? ¡Ay, ay, ay!

se llama? Isaac, ¿se llama el regalo o se llama? ¿Dónde estará mi caballo? Esta está buena.

0: y va en contra de... Aquí está Ramona Ayala. Se llama La Clave 7.
1: 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Breaka, breaka. Adelante, breaka. Ya los tenemos. Ya los tenemos rodeados. Ya tenemos rodeados. Breaka, ya se nos pelaron. 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

0: Nena, uno bueno.
1: No mal, no se arriesguen mucho.
0: Bueno.
1: Primero hay que traicionarlo.
0: Nena, uno bueno. Bueno.
1: En la ciudad de
0: bueno. Bueno. Bueno.
2: Bueno.
0: Échale, ¿quién habla?
2: Directa, buenas tardecitas.
0: Buenas tardes, ¿con quién habla?
2: Sauceda, esta feta, ya volvimos.
0: Eso, mi Sauceda, eso es bueno, mijo.
2: Oye, mi recta, hay como recomendación.
0: Échale.
2: Una raza que está acostumbrada a traer el celular en la mano, manejando, no se lo recomiendo.
0: Exactamente.
2: Esos me cancelaron la licencia, mi recta. Eso está, eso no es de Dios, mi recta.
0: Pues no, pues estás bien salado, mijo.
2: Oye, que andamos jalando, mi recta. ¿Y todo por qué?
0: ¿Eh? ¿Por qué?
2: Por hablar, mi recta.
0: No, no me digas eso. Oye.
2: Pero ya volvimos, mi recta.
0: Bueno, no, pues. Oríllense para mandar audios, mijo. O para marcar.
2: Como el cheto, bien torcido, mi recta.
0: Sí, O manos libres, mijo, no vale caro, hombre. Ahora ya todo es por Bluetooth. Ya, ya.
2: Ahorita está conectado el Bluetooth la camioneta.
0: Yo en Bluetooth pido todo. Siri, ponme esto. Siri, apaga esto.
2: Un saludito para todos los tránsitos de Santa Catarina que no valen un jarro.
0: Oye, y el Siri es como las mujeres. Ya tiene competencia. Alexa. Ey.
2: Directa. Vamos a votar por los invasores y a ver si me puedes complacer con...

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0: del norte, yo no era malo.
1: Así dice la rola, yo no era malo, pero pues me cambiaste, mija.

0: ¿Cómo está, Lupita?
1: Muy bien.
0: Lupita, tienes un fan que le gusta mucho cuando hablas. Quiero que le mandes un saludo al TAG. Nomás di.
1: Sí.
0: Un saludo para el TAG.
1: Un saludo para el TAG.
0: Ándale. Ya está, Lupita.
1: Sí, voy por el número uno,
0: ahorita. La número uno, sobres.
1: Sí.

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Lo traicionaron. Esa camelia. Por todas esas rolas, por todos esos corridos, hay muchas traicioneras, tú.

0: 110-00113 y el 81-110-00925. ¿Cuál de las dos se quedan? La primera llamada decide, bueno.
1: Mi recta, el Saucedo de Estafeta.
0: Ese es mi Saucedo de Estafeta, mi hijo. ¿Por cuál vas a votar, chiquilla?
1: Vamos por los Títeres. Vámonos por los Tigres del Norte y... A ver si me puedes complacer con la de... ¿Cómo se llama? ¿Sí, no?
0: Ah, ahorita voy a hacer una competencia, cara. Ahí va. Ahí va. Ay, eso.
1: Papá. Saluditos y muy bonita tarde.
0: Gracias, caralito. Se llama Contrabando y Traición. Los Incansables. Los Internacionales. Tigres del Norte.

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0: Se llaman Los Dos Vestidos, Los Tigres del Norte. Esta competencia es cara. Esta es cara. Los Dos Vestidos. Qué linda vas a verte con tu vestido negro, dice la rola.
1: Con tu vestido negro.
0: Para el que no le ha entendido,

Nomás hay una cosa. Para llegar a ese nivel, para llegar a ese nivel tiene que haber mucho amor. Y la mujer se tiene que ganar ese puesto. Digo, por supuesto que el hombre también. Tiene que haber mucho amor. Que yo sé que hay muchos matrimonios, muchas relaciones donde sí hay mucho amor. Los dos vestidos en contra de... Ahora son las dos monedas.

0: Dos rolas caras.
1: Porque yo andaba
0: a un solo voto.
1: El pidiendo en la calle.
0: Ponme la llamada a ver quién es. Bueno. Bueno. Línea 1, bueno. Bueno. Era suyo y lo dejó ir. Cuélgale, cuélgale, mijo. Están libres las líneas 110-00-113 y 110-00-925. Bájale tantito a la música, mijo. Ay, mero, bájale tantito a la música. Bueno. Línea 2, es la otra línea, mijo. Es la otra línea. Bueno. ¿Qué onda, mijo? ¿Quién habla?
2: Por la 1, platillo.
0: Ah, ya están los dos vestidos. Rola cara. Con mucho respeto para todos aquellos que se quieren un chorran. Sé que hay muchos matrimonios que llevan muchos años, pleitos y todo, pero siguen juntos, porque el amor es grande. Para ellos va esta rola.

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0: 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Voy a un corte y hoy el tema del día de hoy va a ser: mándame WhatsApp, ¿qué rola quieres? ¿Qué rola quieres? Norteña, matona, matona, matona, matona. Mándame WhatsApp al 811-2200925. Voy a un corte y regresamos al show del Recta.
1: ¡Ay, ay, ay!
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0: la quiere la raza. Viernes de toda la carne al asador. Suéltala, mijo.
1: Mi recta, buenas tardecitas. Nuevamente el Saucedo de Estafeta. A ver si me puedes complacer con la de mi primer amor de los cadetes.
2: Mi primer ey, amor. Ey, ey.
1: Para destapar la primera.
0: Mi primer amor de los cadetes. Ahí la tienes, mijo. Échale, vámonos. Ya son las 4:24.

0: 4 con 27. Échale, échale, mijo. Vamos a ver WhatsApp, WhatsApp, WhatsApp, WhatsApp. WhatsApp.
1: Urbanza Treviño, kilómetro 1160.
0: Ándale.
1: Dedicada aquí de Luis Aguilar para mi amigazo Vicente Hinojosa, que va conduciendo la carretera nacional rumbo Allende. Saludos a toda la raza.
0: Sobre morro, juégala y dice.

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0: mi recta, saluditos y bendiciones. A ver si me puedes complacer con la de Chau, Chau, Amor, de Luis y Julián.
1: Órale, pues, ya va, Barrabás. Ya son las 4:41, estamos en el show de Recta a través de la mejor FM 92.5.

0: 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Hoy un corte y regresamos al show del recta.
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0: complacencia del día de hoy. Suéltalo, amigo, por favor.
1: ¡Qué vida recta! A ver si me puedes complacer con la de Rosalinda, Invasores. Y un saludo para toda la banda de paquetería de HL y de su amigo, el Junior.
0: El Junior. Ya está mi Junior. Ahora con esto me despido, raza. Bajo la producción de mi jefe, Oscar Musquiz, en los controles estuvo Marcelo Márquez. ¡Ey, ey, ey! Se quedan con mi compadre Quecho. Trae boletos, Quecho. Para la rola. Para la rola, amigo. Para la rola. Lo más importante del programa, no lo dije. 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
24: ¡Sobre, sobre, sobre! Ya estamos aquí en la mejor FM 92.5. ¡Súbele, súbele, súbele! Hoy nomás. Dale, dale, dale. Dale mix.
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24: Qué bonita canción, ¿verdad que sí? No como las que pone recta, ¿verdad? Ey, ya véngase todo, ya. Cámbiale la mejor. Ya se fue recta, ya. Ya póngale. Aquí está Ever Vargas. Ever Vargas. Y esta canción la quiero dedicar para mi compadre Isaac Ontiveros. Porque a él le gusta mucho la música de Ever Vargas. No porque le dedique la canción, porque tengamos una relación amorosa, no. Ya la tuvimos y ya lo superamos eso, ya. Estamos bien. Ya somos amigos.
26: ¡Hermana!
24: ¡Hermana! ¡Andamos perdidas! Andábamos perdidas, ya no, ya. Ya nos encontramos y ahí, güey, la andamos regando, no, güey. Somos machines, déjate de cosas. Mejor saca una morrita. Oye, no, le dedico la canción a mi compadre. Todo su... El programa es para mi compadre Isaac Ontivero porque hoy cumple años. Sí, señor, ¿cómo no? ¡Se va a hacer! ¿O no se va a hacer? ¿Qué onda? ¿Se va a hacer o no? Se tiene que hacer. No, ¿cuál Morrison? ¿Cuál Morrison? Tú, Isaac. Está muy caro, güey. O sea, no traigo tanto presupuesto. Pero, pues, la bodega, ¿no? ¡Vámonos! Aquí nomás ya arrancamos el Quecho. Vallenateando con el Quecho. 811-2200-925 para complacerte. Saludos a toda mi raza, a todos los fieles seguidores de todos los días. A ver, ¿quiénes son, compadre? Está... El taxista, este, el vaquero, está el Julio Aplicaciones, el vaquero que ahorita trae matachingo, ahorita trae un soplanuque, ahorita lo trae. Este, está, ¿quién más? El Chepe, el Angelillo, güey. ¿Quién más? Julio Aplicaciones ya lo mencionamos. El Willy de la Granja, el Gota de la Granja también, ese Gota, sí. Sí. Y, no, imagínate el día que llueva petróleo, o sea, las gotas no van a ser claras, van a ser gotas negras, ¿verdad? O sea, y si ves una gota clara, pues es agua clara. Y si ves una negra, pues es... ¿Qué estás viendo? ¿Qué quieres ver?

0: Aquí nomás la mejor FM 92.5 en el Catch Show. Vamos a ver quién está en la línea telefónica, carnal. De una vez, mi querido Isaac Contiveros, cumpleañero. El cumpleañero, ñero. Adelante, bueno.
1: Buenas tardes.
0: Buenas tardes, ¿quién habla? Para cortarme. O sea, se dan el gusto de cortarme, de colgarme. Bueno, la otra, ¿qué? Bueno. Ahí está, bueno, bueno.
2: Mi querido Quecho, llénate.
0: ¿Qué pasó? ¿Qué pasó, mi querido? ¿Cómo se llama? ¿Qué dice la raza? ¿Qué dice la raza? Es Julio, aplicación, raza.
2: Pues escucha, producción.
0: Es Julio.
2: Ándale, siete. Mi querido Quecho, llénate. El rey del cielo iluminante mayor, el rey de los macifis.
0: Hola, Macisi Mayor. ¿Qué onda, compadre?
2: Oye, mándale saludos a Sergio. Hace rato que siempre te escucha. Es el primo de mi esposa.
0: Ah, sí me dijo.
2: ¿Sí te dijo? ¿Qué,
0: güey? Sí me dijo la señora. Va, mándale saludos a mi primo.
2: El
0: Macisi
2: Mayor, dice.
0: El Macisi Mayor. No, y ella sí sabe porque pues es de familia, ¿verdad? Y sabe qué onda.
2: Ya, toda la gente está diciendo eso. Ahora trae la novedad, eso, qué chido.
0: No, es que tu señora dijo, pues, en la familia nos tocó un Macisi. Nunca pensé que me iba a casar con uno.
2: Sí, dijo, se casó contigo.
0: No, Macisi, güey, ¿cuál Macisi?
2: Macisi.
0: ¿Qué onda, compadre? ¿Cuál te ponemos o qué?
2: Pues falta algo de este Nelson Velázquez que va a venir próximamente.
0: Ah, ok.
2: Algo romántico para, ya sabes quién, para mi linda y cariñosa esposa. Que se luce todas las noches.
3: ¿Eres esta?
2: Pero más ahí, mácatelas.
0: ¿Cuál canción?
2: Una que tú quieras, una bonita. Ay. Pero que le guste a mi esposa. Tú sabes cómo le gustan las canciones románticas.
0: Le pongo la que le gusta. Le pongo la que le gusta a tu esposa ahorita.
2: ¡Producción!
0: Calmado, güey. Espérate, güey. Eso acá es cuando voy yo, que acá que nadie sabe, ¿verdad? Es acá entre nosotros, güey. No lo exhibas, va a decir que qué onda. Oye, güey, estoy como que vas ahí en la cabina móvil de Vallenateando Ando.
2: Pues también no le saludo a todos los del camión que te iban escuchando ahorita.
0: Ya te bajaste, güey.
2: Ya me bajé de para abajo, ¿tú cómo es?
0: No, pues está bien cañón bajarse para arriba, güey. Oye, pero bueno, está bueno. Voy a ponerte la canción con mucho gusto, la que le gusta a tu señora.
2: Sí, ponle la que le gusta.
0: Oye, güey, dice Isaac que sí. Dice Isaac que sí, terminaste de vender todas las gelatinas, güey.
2: Sí,
0: pues
2: dijo Chac que vendiera todas las que traía por el pachangón que traía él.
0: Para comprar una salita, güey, unos murciélagos sí. Para la noche.
2: Dice que va a hacer una fritada.
0: Un salchicha, güey, salchicha fest. El salchichazo fest.
2: Salchichazo fest.
0: Vamos a poner una canción. Mira, para tu señora, la de Niña Bonita, ¿qué te parece?
2: Bueno, pues ponse la de la Niña Bonita porque ella es una niña hermosa y bonita.
0: Pero si está escuchando o no está escuchando, ¿qué te dijo, viejo? ¿Te va a escuchar, viejo? Dedícame una canción.
2: No, escucha toda la raza menos ella, tú cómo eres.
0: No, te digo. Doña Janet, por favor, ahí le encargo. Oye, va la canción, nada más dime con cuál ando vallenateando, mi Julius.
2: ¿Qué dijo el rey? ¿Qué dijo el zar? El Illuminati Mayor, el Macisi Mayor, mi querido.
0: Por eso.
2: Quecho, vallenate.
0: Por eso.
2: A ver, di, ese soy yo.
0: Ese Quecho no es Macisi.
2: El Macisi Mayor soy yo.
0: Él lo dijo solo. El Macisi Mayor soy yo, dijo Julio solo, puños. Ahí está grabado, ahí está el testigo. Vámonos, aquí nomás la mejor FM. Aquí está Giancarlo Centeno, el de los tres amigos. Aquí nomás en la mejor.

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0: Aquí nomás la mejor FM, ya exactamente son las 5, déjame decirte, las 5 con 26 minutos. Y vamos a ver quién habla al Qué Show en este momento. Hola, ¿quién habla?
1: ¿Qué onda, mi Qué Show?
0: ¿Ese quién es?
1: Este Chepo y la gente está en Santa Catarina, compa.
0: ¡Arriba Santa Catarina, señores!
1: La punta del tren.
0: Exactamente, Santa, compadre. Pegadito a García, bien cercano a Saltillo, sí, señor.
1: Ya sabes.
0: Donde en las mañanas o escoges una concha o un pan de pulque, ¿verdad? Pues está en corto. Pues está en cortito de Saltillo, güey. Oye, ¿qué onda, compadre? ¿Cuál te pongo?
1: Pues ponme una de Nelson Velázquez, ¿cómo ve? La de Me Cuesta Tanto, Me Cacho.
0: Ah, qué buena canción, carnal. Pediste buena rola. La voy a incluir con mucho gusto. ¿Y a quién se la quieres dedicar?
1: Pues para ti, gordo, que ahí vi que cumpliste años ayer, ¿no?
0: De una verdad, el que cumple años es Isaac. Nada más que yo vi que adornaron y tomé la foto, güey.
1: Isaac cumple años ahora.
0: Sí, pero no, yo es que el adorno lo pusieron desde ayer, güey. Si te fijas, es el mismo. Y yo dije, me tomé una foto y la subí nomás de plus puntos.
1: Ah, nomás le editaste ahí.
0: Yo cumplo hasta octubre, güey.
1: ¿Qué día de octubre, gordo?
0: Pero como quiera, gracias, güey. Espero mi regalo.
1: ¿Qué día de octubre cumple? Porque yo también cumplo el día de octubre. Chance y se arme todo el mere que tenga ahí juntos.
0: El 24.
1: Yo soy del 3 de octubre, carnal. Pero pues ahí le arreglamos algo, ya sabes.
0: Tú eres un Libra, yo soy un escorpión. Ah, no, es un gato. Yo nunca he visto un escorpión haga. A menos que sea el rey escorpión, el de la momia. Oye, güey, ¿qué onda? ¿Y saludos para quién o qué? ¿Cuál canción quieres tú?
1: La de Me Cuesta Tanto, carnal, de Nelson Velázquez.
0: Oye, ¿cuándo
1: vas a regalar los boletos, carnal?
0: Ya, güey, ya. Ahorita.
1: Ya, mero, un día de estos.
0: No, ahorita.
1: Ah, bueno, ya está.
0: Para que estén pendientes.
1: Que sea nomás.
0: ¿Eh?
1: Ay, nomás que sea antes del 29 de agosto.
0: Traigo ahí, aquí tengo un par de los rehenes, una vez.
1: Ah,
0: no, me estoy afuera. No, me chapo. Aquí tengo uno de los rehenes, ¿quién es de yo? Tengo uno para con las estrellas.
1: No, ese ya fue también.
0: No, hombre.
1: Estaba ahí parando todas las.
0: Y ahí traigo. Ahí tengo la máquina del tiempo, güey. Pues pueden regresarse.
1: Ah, órale.
0: Y van, güey. Oye.
1: Mira, luego me acaba de tocar Doña Betty Castañeda.
0: Ándale.
2: Hola.
0: Ah, güey. A ver, ¿para quién?
1: Para Doña Betty Castañeda de la 201. Sí, me acabo de subir a la ruta 201.
0: ¿Ella es la que maneja el camión o qué?
1: Simón.
0: Y pero ha de ser bien cafre, ¿verdad que sí? Ya está, compadre, va la canción. ¿Con cuál usted anda vallenateando o qué?
1: Con la 92.5 y con Ramón Soto el Cacho y con el Chac en controles y sobre mi Cacho y puro gordolobo.
0: Puro gordolobo, carnal. Su canción Me Cuesta Tanto y la otra llamada. Bueno.
3: Bueno, buenas tardes, mi queridísimo Quecho Vallenato.
0: Ese Quecho soy yo, ¿quién habla?
3: Ya sabes, compadre, el único e inigualable vaquero 92.5.
0: Ay, güey, el muerde almohado, el Chac, ¿verdad?
3: No me le digan nada porque está cumpliendo años, hermano.
0: Por eso te estoy diciendo que tú eres el muerde almohadas.
4: Troncot.
3: Por eso, déjalo, nomás por hoy. Nomás por hoy lo voy a complacer porque cumple años.
0: ¿Te va a dar chance, güey? Llévate la vaselina.
4: Soy jotito.
3: Nomás porque está cumpliendo años el Orejas de Buñuelo.
0: Sí, no, ya valió queso. Oye, compadre, ¿y luego qué onda? ¿Qué le vas a regalar?
3: Pues que él diga.
0: ¿Qué ocupas, Isaac, con Tiveros? ¿Qué ocupas?
3: Ay, papaya de Celaya. Vamos en la noche al taller del Quecho, tú, Isaac.
0: Que pases por las pastillas negras, güey, por favor.
3: ¡Épale, producción!
0: ¡Épale! Oye, bueno, te voy a complacer una canción, compadre. Dedícale una canción a Isaac, ándale.
3: La de ¿Quién Sufre Más? De los Amigos del Sol.
0: ¿Quién sufre más? Pues tú, güey, porque tú vas a ser el muerde almohadas. El Isaac va a ser el soplanucas. Tú vas a sufrir más.
3: Así es, compadre, esa mera. ¿Quién sufre más de los Amigos del Sol? Ay, en la voz de Gaby García.
0: ¿Sabes? ¿Va la canción, carnal? Saludos para
3: quien
0: más.
3: También un saludito ahí para mi compadre, el que andaba ahí conmigo ahorita, mi compadre Luna, alias el Pantera.
0: Tu matachín. Taxista. El matachín del momento, ¿verdad?
3: Cálmate, no descura, si no Buñuelos va a poner celoso.
0: ¿Mana? Ya, mira, Isaac ya sabe que Isaac es al ratillo, o sea, ahorita el que traes, disfrútalo, güey, dale tronco.
3: Entonces, ¿qué? Vamos,
0: ¿clicamos
3: en la noche tú, Isaac, allá al taller?
0: ¿Cómo, Isaac?
4: ¿Sí?
0: ¿Eh?
4: Sí.
0: Este vato. Compadre, compadre, ¿están avallanateando qué?
3: MP2.5 con mi compadre Quecho, el vallenato mayor de todo Monterrey en su Quecho, y mi compadre Isaac, que está cumpliendo años.
0: ¡Sabres! Vámonos, compadre, con musiquita. Quiero mandar un saludo muy especial a mi compadre Pelón. Este Pelón. Te doy una recomendación, compadre Isaac. Saluda a mi compadre Pelón y a, también para el Gil y el Dimas. Dice que venimos de la, del trabajo. ¿Quieren algo de Diomedes Díaz? Ahorita, mi querido Pelón, ahorita le ponemos algo del Diomedes Díaz. Aquí nomás en la mejor FM 92.5.
2: ¿Quién es ese Pelón?
0: El Cristian. El que le gusta agarrar fierro. Es que hace puertas y ventanas, güey. Pues, le encanta el fierro.

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0: No, no, Toño, estaba destrozado el vato ayer. O sea, él dice, güey, tu cumpleaños es mañana, no hoy. O sea, se festejó desde un día antes de cumpleaños. Sí, güey, mira cómo anda ya todo derrotado.
1: Pues que celebre 2 años porque se ve bien golpeado.
0: Ahorita va, dice, ahorita voy con la familia a festejar, pero neta me quiero ir a dormir, dice. Ah, que todo vaya a la faena, ¿verdad? ¿Cuántas morritas te llevaron, güey? Así le dicen a las estas de cheve, güey. O sea, morritas, porque están así como en cantarito. Morritas.
1: Las chaparritas.
0: Chaparritas, cuerpo de uva. Mami. Oye, vamos a, ya nos vamos, sí. Vamos al cierre con broche de oro. De una vez, carnal. Prover de lobo, sabres, pícale, carnal. Ándale, ándale, ándale, ándale. Sabres, pícale. Cierre con broche de oro. ¿Cuál quiere hacer?
2: Buenas tardes. Por favor, ponme la canción de No Estás Aquí, de Alex Manga y Los Diablitos.
0: Ah, qué buena canción.
2: Saludos de acá, de Ramos Arizpe, Coahuila. Gracias.
0: Arriba Ramos Arizpe. Bien, está bien pegadito aquí a García, ¿eh? O sea, para que no creas que está tan lejos Ramos Arizpe, o sea, es casi lo mismo. Pero Ramos Arizpe está bien bonito, güey. O sea, la verdad. No, García, pues Dios te ayude, ¿verdad? No, pero ya está mejorando García, compadre. Ya hay menos polvo, ¿verdad que sí? Ya hay menos polvo. Bueno, nada más por los vendedores, ¿verdad?
1: Pues qué hijuelo.
0: Oye, ya me voy a ir, pero me voy a despedir con esta canción de El Amigo Alex Manga. El de Los Tres Amigos, Un Solo Corazón. Es cierto, Los Tres Amigos, próximo 29 de agosto, Arena Monterrey, en concierto 360. ¡Cántale, Ale!

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